0: Party Streaming Radio Show a través de la radio, del podcast y en nuestra nueva andadura formato vídeo en TikTok, tiktok.com/@4deluxemusic. Esta va a ser nuestra nueva casa en cuanto al formato vídeo, toda la gente que nos sigue a través del podcast y de la radio. Enseguida saludamos a toda la gente que está ahí en TikTok, cada semana trayéndote desde lo más elegante hacia lo más oscuro del house, soulful house, funky house, tech house, en nuestra zona melodic, todo promos en exclusivas que vas a poder disfrutar si lo estás viendo aquí en formato vídeo. Y para la gente que nos sigue semanalmente, les mandamos un abrazo y gracias por esa fidelidad. Ya sabes que puedes interactuar con nosotros en redes sociales, @EssentialDeluxe en Facebook, en Instagram, y también en nuestras redes sociales. También nos podéis ver a través de 4 Deluxe Music, lo que concierne al artista, que soy yo, 4 Deluxe Music, en Instagram y en TikTok. Vamos a ir arrancando el radio show con novedades, como siempre. Por cierto, dentro de muy poquito, la semana que viene, aunque lo hemos hecho en primicia en Twitch, por aquello de que fue mi cumpleaños hace unos días, pero la semana que viene te voy a estrenar el que va a ser el nuevo lanzamiento bajo mi alias de 4 Deluxe. Se llama Tu Calor, de corte Latin House. Mientras estamos a la espera, o mientras estás a la espera, amigo, vamos a escuchar este Medicine de Dr. Basil. Así arrancamos Essential Deluxe, el multi-streaming radio show a través de la radio, del podcast y de tiktok.com/@4deluxemusic. Bienvenidos.
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Y estos son los primeros compases de Sensual Deluxe. Está revolucionado en nuestro estreno formato vídeo en TikTok, que intentaremos que se guarde el vídeo para la gente que no pueda verlo en vivo. Lo pueda ver cuantas veces sea necesario, y aquí creo que tenemos un poquito, no tenemos tan limitado como en otras plataformas. Bueno, vamos a saludar a toda la gente que está ahí en el canal de TikTok. Tú también lo puedes hacer, ya sabéis que tenemos un canal de Telegram. Es 4 Deluxe o Essential Deluxe, donde anunciamos los directos en distintas plataformas, como este Multistreaming Radio Show, ahora mismo a través de la radio, en las estaciones de radio que emiten este show a lo largo y ancho del territorio nacional en España y también en Latinoamérica. La gente que nos sigue fielmente y que está suscrita gratuitamente a nuestro podcast oficial, ya sea en Amazon Music, Apple Podcasts o en la plataforma iVoox, y también aquí en el formato vídeo TikTok. Vamos a saludar a Eli Gómez. Tenemos ya los super moderadores de ese canal de TikTok, como es Lomelo Pubusita, Úrsula, Reina desde Argentina, Jorge Ortega, Canal Racing, DJ Siroco, José Luis también lo tenemos por ahí también, John Martín, José Gómez y un montón de gente más, creo que está ahí por ahí también. Roger Santos también está por ahí, así que agradecemos todos los regalos que nos van dejando ahí en nuestro canal de TikTok. Iramay también desde Venezuela, La Morocha. Y bueno, si me dejo algo, bueno, vamos saludando conforme vamos avanzando aquí en el Radio Show. Bueno, menudo temazo el que hemos escuchado antes de ese clásico. A mí me encanta ese tema, esa canción me encanta y el videoclip es una pasada. Es una de las canciones de los 90 que a mí, yo siempre que la oigo, me fascina. George Michael, el gran George Michael, con Mary J. Blige, en ese videoclip que sale con el sombrero, brutal esa canción. Ash es una versión en exclusiva que te estrenamos aquí antes que en ningún sitio, y que para los que la gente que nos está siguiendo también en TikTok, en esta plataforma, no vais a escuchar, o muy difícilmente a nivel España lo vais a escuchar en otras en otros canales. La canción Ash de George Michael junto a Mary J. Blige, el remix exclusivo que te estrenamos aquí de Jet Blue Black, tremendo. Y ojito, porque ahora vamos a escuchar un clásico del house. Allá por el año 2002 triunfaba en España, en Ibiza y en todo el mundo el Big Free de Live Element. Bueno, pues tenemos aquí un samplero llamado Live Your Life, y que lo vamos lanzando ya. La versión la ha hecho Belinda y el remix es de Tommy Manfredi. Otra promo exclusiva que solo podrás oír aquí en Essential Deluxe en primicia. ¡Ahí lo tienes! Seguimos avanzando en la mesa.

saludando ahí en el canal de TikTok. Dani Rivas, y muchísimas gracias por esos regalitos a los supermoderadores. Gracias, Sony. Y gracias, Lore No Pubusita. Gracias, Ciroco, también.

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Vamos, familia, aquí seguimos, aquí en Essential Deluxe. Vamos continuando increciendo. Este es el paraíso del house de la FM. Desde lo más elegante hacia lo más oscuro del house. Menudo tema el que hemos escuchado antes. Es lo nuevo de Free Jack, un productor que, bueno, lo hemos conocido haciendo rework, por ejemplo, de Dolly Parton, del Jolly, o de clásicos de los 90. Bueno, pues ya me presenta tema propio, se llama Lapino. No me preguntes por qué, pero ha querido hacer un poquito de título en español. Free Jack Lapino, lo que escuchabas antes. Ahora vamos a escuchar a un productor que se llama Mercer, un productor que ha trabajado con el señor Bob Sinclair. Y aquí lo tenemos en nueva producción propia, se llama Rock the Disco.

Bueno, y saludamos ahí desde el chat de kick.com/4 Deluxe Music a José Gómez 92299. Muchísimas gracias por todo ese apoyo ahí en el canal de TikTok y el apoyo que siempre recibe este radio show. Latinoamérica y España en el podcast. Estamos situados en el top 20 de los podcasts de música electrónica más descargados a través de la plataforma iVoox, compitiendo con gente tan importante como Wally López o nuestros compañeros y, bueno, diríamos que amigos de los 40 Dance. Así que le mandamos un abrazo. Bueno, escuchábamos antes una promo en exclusiva, porque a esto se trata de promos y estrenarte lo que puede que meses después puedas oír en las principales discotecas, en los charts y en los festivales. Anda, mira, han restablecido y me han aprobado la apelación. Bueno, estas cosas de TikTok. Bueno, vamos a lo que vamos. Milla Moore, I like it. Es lo nuevo de Milla Moore, tremendo, tremendo discazo. Hemos pinchado muchas veces en el radio show cosas de Milla Moore y suena de escándalo con ese piano house, con ese toque británico brutal. Y ahora vamos a escuchar todo un clásico de Black Box, el Everybody, Everybody, de una formación de un proyecto que se llama Not Yours. Es un proyecto, es una formación que está haciendo cositas muy propias, con una identidad sonora y una identidad dentro del house muy propia. Y lo vas a notar en este discazo. Lo lanzamos aquí en Essential Deluxe, Everybody, Everybody, el clásico de Black Box, en este remix exclusivo de Not Yours. Otra de las novedades aquí en Essential Deluxe, en el Multi-Streaming Radio Show, a través de la radio, del podcast y de tiktok.com/4DeluxeMusic.

También saludamos a MindBeat desde el canal de TikTok @4DeluxeMusic y al gran David Castro desde Galicia. Este es el Multi Streaming Radio Show a través de la radio, del podcast y nuestro canal de TikTok, que va a ser desde esta semana la nueva casa de Sensual Deluxe, para que descubráis las promos en exclusivas, la música más exclusiva, desde lo más elegante hacia lo más oscuro del house. Hemos escuchado todo un clásico de la música disco, de esa película que yo digo, oye, no he visto Fiebre del Sábado Noche, pero la pude ver, aunque bueno, gente cercana diciéndome, tampoco es para tanto la película, oye, pero quiero ver Fiebre del Sábado Noche, y vi Fiebre del Sábado Noche, y evidentemente aparecía esa película, quiero referirme, aparecía esa canción de los Bee Gees, Staying Alive. El remix de Justin Lay en exclusiva te lo estrenamos aquí en Essential Deluxe. Y ahora sí, nos metemos de lleno poquito a poco en la zona Tech House. Te recordamos que en la parte final, para la gente que oiga esto por primera vez, estaremos en esa zona melodic de emociones fuertes. Pero ahora nos metemos en esa zona Tech House. Se acerca el verano y, como no, no podía dejar de sonar estos ritmos con estas percusiones que se te impregnan en el cerebro. El nuevo de Michael PM junto a Jail Ambika, dedicado a la ciudad de Colombia, Barranquilla. Así que ve preparándote las zapatillas, porque vamos a quemar goma en la pista de baile, adentrándonos en la zona Tech House aquí en Essential Deluxe.

sí, sí, amigos, vamos con la zona Tech House. A diestro y siniestro, como diría aquel. Ya inmersos. Ya te dije, te advertí que te preparases las zapatillas para quemar goma en la pista de baile. ¿Cómo sonaba esa cover? Muy bien hecho. Yo sé que los más puristas somos muy de Moloco, muy de Royce Murphy, esa voz inconfundible. Allá por septiembre del 99, me acuerdo perfectamente, en un final de verano en la radio del coche, escuchar, encima, era curioso porque en ese final de septiembre del 99, os puedo contar la anécdota, que estaba lloviendo, era septiembre, pero cayó un tormentón de final de verano. Y recuerdo que en el coche escuché esa primera vez esa canción de Moloco, ese himno de la historia del house.

cover del Singing Bagel que hemos escuchado antes de Iset junto a Julián Sacelli. Tremendo discazo. Y ahí está Eli Gómez, inconfundible ahí, animando también ahí en el chat de TikTok. Revolucionario, muchísimas gracias por el apoyo y por todos los regalos que están dando en la comunidad de TikTok. Muchísimas gracias. Y seguimos en la zona Tech House con ritmos más agresivos. En este tema llamado Interwin. Es lo nuevo de Marvin Sykes, ya un habitual aquí en el paraíso del house de la FM. Así que buena energía en la zona Tech House aquí en Essential Deluxe. Por cierto, hoy vamos a estrenarte lo nuevo de Boris Brecha. Será en la zona

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ritmos cada vez más agresivos aquí en Essential Deluxe. Hemos escuchado antes una habitual ya en Essential Deluxe. Parece que son dos, pero no son dos. Chapter and Verse, Hand Trap. Y ahí está en el chat de TikTok. Por favor, esto que es, me encanta, desde Barcelona. La gran Eli Gómez, muchas gracias por todo el apoyo y toda la gente que está ahí en el chat. Vamos a volver a saludar, lo haremos al final del radio show. Pero tenemos allá a Mónica Romero. Tenemos a Lorelo Pubusita Supermod. Tenemos a Úrsula Reina. Crash Racing, David Castro, Dani Rivas. ¿Qué más tenemos por ahí? A ver. Iramay desde Venezuela in the house. Y toda la gente que está ahí. Bimbita 40 también. Y precisamente nos vamos a ir a Barcelona porque tenemos lo nuevo en exclusiva. Sí, lo tenemos nosotros. En cuestión de semana se va a poner a la venta, pero tenemos la suerte desde Barcelona de una de las leyendas de la música electro house, podemos decir. También podemos decir electrónica. Él es dueño de Fresco Records. Junto a el gran David Amo hicieron una pareja inseparable en los 2000 con temazos como el Akeli Sense. Estos tantos temazos que nosotros en la historia de Essential Deluxe, que llevamos ya 21 años con este radio show, hemos apoyado mucho a David Amo y Julio Navas porque nos encanta todo lo que han hecho. Y bueno, las cosas cambian, ¿no? La música cambia y las tendencias cambian. Bueno, pues en este caso, Julio Navas en solitario. Tenemos lo nuevo a través de su propio sello Fresco Records. Lo nuevo aquí en exclusiva. Se llama Mr. Flow. Y suena con mucha maestría, con mucho empaque. Mr. Flow. Julio Navas, lo nuevo desde Barcelona. Así que podéis sentir orgullosos la gente que nos esté escuchando desde Barcelona o los que nos esté viendo desde tiktok.com/4@4deluxemusic. Si tú también lo quieres hacer, ya sabes, búscanos en Telegram 4 Deluxe o Essential Deluxe para enterarte de los directos. O también en las redes sociales habituales. Mr. Flow, lo nuevo de Julio Navas. Aquí en exclusiva, en primicia, aquí en Essential Deluxe.

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Y nos metemos en la zona melodic, recta final de Sensual Deluxe con lo nuevo de Boris Brecha en exclusiva. Se llama Be OK. Esto es lo nuevo de Boris Brecha, el hombre de los festivales, el hombre que nos emociona. Zona melodic, recta final de Sensual Deluxe, de emociones fuertes.

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Y nuestro cierre de hoy, si eres seguidor del podcast, lo pinchábamos en aquella edición, en este remix de Sonny Noto para el clásico de Police, Every Breath You Take, el cierre de esta semana en ese

Bueno, nuestro estreno en el Multi Streaming Radio Show aquí en TikTok, que va a ser la casa definitiva de Sensual Deluxe. Saludamos también a toda la gente que nos sigue a través de la radio del podcast, como por ejemplo en el podcast desde Mendoza, Argentina, el gran Edgar Raúl. Le mando un abrazo muy fuerte, ese fiel seguidor. Gracias por todos los regalos que nos habéis dejado ahí en el canal de TikTok. Mónica, David Castro, la gran Super Oni desde Honduras. También Bobosita, Supermode, Statmon. Vamos a dar un saludo a toda la gente que ha estado ahí en el chat de kick.com, perdón, chat de tiktok.com/4deluxemusic. Acostumbrado que estamos aquí, pero bueno, estamos aquí en TikTok. TikTok es nuestra casa.

Saludamos ahí a Úrsula también. Catmon, Lore Lopus, Itali Gómez desde Barcelona, Crash Racing, Apolo desde Guatemala, Play to be John, thank you so much, Gerardo Sánchez, Jorge Ortega, Iramay desde Venezuela, y toda la gente que se ha pasado por ahí, también David Castro desde Galicia, muchísimas gracias. Bueno, Sensal Deluxe regresará en 7 días, ya sabes que durante la semana tendremos streamings especiales en la plataforma Twitch, para que nos pueda seguir in session. Ya sabes, arroba Essential Deluxe en Facebook y en Instagram, y arroba 4 Deluxe Music en Instagram y en TikTok. La semana que viene aquí en el Radio Show estrenaremos a nivel radio y a nivel podcast el que va a ser mi nuevo lanzamiento llamado Tu Calor. Lo escucharás en el próximo episodio de Essential Deluxe. Saludos de Diego Castillo, acá 4 Deluxe. Muchísimas gracias por todos los regalos ahí en el canal de TikTok. Sensal de Luz regresa en 7 días. Hasta entonces. Saludos de Diego Castilla, Cafor Deluxe. ¡Feliz baile!

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0: cerca de la localidad cordobesa de Rute, podemos contemplar una de las innumerables torres vigía que hoy aún se encuentran distribuidas por la geografía andaluza como recuerdo de lo que en otra época fuera la frontera del reino nazarí.
1: En la época musulmana y después con la estancia de los cristianos, la población en Rute fue incrementándose hasta llegar al extraordinario apogeo que vive a lo largo del siglo XIX, al amparo de la industria del aguardiente.
0: La industria del aguardiente disfruta de una larga tradición en Rute. El primer dato que se tiene de ella se remonta al siglo XVII, ya que en el padrón del año 1655 hay un vecino de la calle del Pilar llamado Juan Hurtado, que tiene de profesión aguardientero.
1: El mantecado y el aguardiente le han dado renombre y es uno de sus pilares económicos. Rute cuenta en la actualidad con más de 30 fábricas de aguardientes, anisados y varios tipos de licores.

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1: La mujer y el compromiso social.
2: Compromiso social y espíritu incansable de reforma son algunos de los calificativos que definen el pensamiento de Concepción Arenal. Debido a que la mujer no podía acceder a estas enseñanzas, asistió como oyente a clases de derecho disfrazada de hombre. Socióloga y ensayista española, nacida en el Ferrol en 1820, fundamentó sus obras en la búsqueda de una mejora de la sociedad, los sistemas políticos y las relaciones internacionales hacia la justicia a través de la razón y el diálogo. La fidelidad a la ideología que la hizo popular se demostró en su empeño por cursar estudios universitarios. Sus perspectivas se convirtieron en referencia obligada dentro de las corrientes teóricas feministas. Es considerada una de las pioneras en la introducción de este pensamiento en España. Concepción Arenal representa las tendencias reformistas del liberalismo que hoy están en la base del Estado Social de Derecho.

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0: La localidad sevillana de Los Palacios y Villafranca debe su nombre a la unión de dos villas de origen distinto.
1: Los Palacios tiene una fundación incierta, pero se sabe que ya en época romana acuñó moneda autónoma. Fue Pedro I de Castilla quien originó la actual villa al instalar allí su palacio de recreo, llamado La Atayuela.
0: Villafranca fue fundada por Alfonso XI al conceder franca esta villa a su camarero Diego López de Arnedo y sucesores, que la poseyeron hasta que Carlos II la incorporó a la corona.
1: Durante mucho tiempo, ambas villas estuvieron divididas por una calle, en cuyo centro había una cruz de piedra que servía como tribunal para dirimir las frecuentes contiendas entre los habitantes de uno y otro lugar.

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1: Bienvenidos a Sinfonía, el espacio dedicado a la música clásica de Radio Sintonía Puente Genil y la Onda Local de Andalucía. Continuamos hoy la trilogía dedicada a Johann Sebastian Bach. Tras descubrir su genio orquestal en los conciertos de Brandenburgo, nos acercamos ahora al instrumento que marcó su vida desde la infancia y que cimentó su prestigio en toda Alemania, el órgano. Bach fue reconocido en su tiempo, ante todo, como uno de los más grandes organistas de Europa. Su fama hacía que iglesias y ciudades lo invitaran a probar, inaugurar y evaluar órganos nuevos. Su dominio del contrapunto y su imaginación sonora encontraron en este instrumento un territorio ideal. Escuchamos interpretaciones del gran organista británico Peter Hutford, registradas en distintos órganos históricos europeos. Tocata y fuga en re menor, BWV 565. Una de las obras más célebres de toda la historia de la música, dramática, teatral, casi improvisada en su inicio, muestra el lado más libre y espectacular de Bach al teclado.

Herlis to Miss Berlanger. Sinceramente anhelo. BWV 727. Un breve coral donde Bach demuestra cómo, a partir de una sencilla melodía luterana, es capaz de construir una intensa meditación sonora.

Watchet auf Rauf ans dem Stimmen. Despierta, la voz nos llama. BWV 645. Basado en un coral muy conocido, esta pieza pertenece a los llamados corales Schubert, transcripciones que Bach realizó de movimientos de cantatas.

Bass nació en 1685 en Eisnes, en el seno de una extensa familia de músicos. Huérfano a los 10 años, fue su hermano mayor quien continuó su formación musical, especialmente el órgano. Durante su juventud recorrió a pie cientos de kilómetros para escuchar a otros organistas y aprender nuevas técnicas. Su curiosidad musical era inagotable. Fantasía y fuga en sol menor, BWV 542. Una obra monumental donde conviven la libertad expresiva de la fantasía con el rigor matemático de la fuga.

Pasacalle Fugendo Menor, BWV 582. Construida sobre un bajo repetido, esta pieza es un prodigio de variación y arquitectura musical, una de las cimas absolutas de la literatura para órgano.

Adagio, de la tocata Adagio y Fuga en Do mayor, BWV 564. Un momento de recogimiento y lirismo poco habitual, donde el órgano canta con una serenidad casi vocal.

Liester Jesu, we're seen here. Querido Jesús, estamos aquí. BWV 730. Otro ejemplo de la delicadeza con la que Bach trata el coral luterano.

Fuga Santa Ana en bi bemol mayor, BWV 552, llamada así por el parecido de su tema principal con un himno inglés. Es una fuga majestuosa, solemne y de gran equilibrio.

Hoy hemos descubierto a Bach en su instrumento, el órgano, donde su imaginación, su rigor y su espiritualidad alcanzan una expresión única. En el próximo programa cerraremos esta trilogía acercándonos a su gran música sacra, donde palabra y música se funden en algunas de las páginas más sublimes jamás escritas. Hasta entonces, gracias por acompañarnos en Sinfonía, el espacio de música clásica de las emisoras municipales y ciudadanas de Andalucía. Recuerden, misma hora y mismo lugar.

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0: La localidad cordobesa de Castro del Río ha recibido a ilustres moradores a través de los siglos. El ayuntamiento de Castro fue la prisión de Cervantes en el año 1568 y sus calles y parajes han servido como escenario de un gran número de cuentos de Fernán Caballero. Otros escritores, como Francisco Solano Márquez, han dejado preciosas líneas que describen la población.
1: Abraza a Castro el río Guadajoz, río del pan. Es un abrazo estrecho y semicircular, de vida y de muerte por sus traicioneras crecidas. A partir de aquí, el río es más sinuoso, como si se hubiera emborrachado con la visión de Castro y no supiera ya caminar derecho.
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1: Pues claro que sí, hay remedio, ya nos lo dicen nuestros amigos los hormigones. Bienvenidas, bienvenidos a una nueva edición de Domingos Laicos, esta vez la 137, nada más y nada menos. Como siempre nos hemos juntado a la técnica Javi Gobal con su maravillosa hostia y José Antonio Naz y yo misma, Ana Baragaña, para todo lo demás. Como siempre, vamos a comenzar con la hostia brutal, en este caso, que ha hecho nuestro artista de cabecera, Gobal. En ella vemos un paisaje arrasado e invadido por falos que representan al machismo. Un machismo desconcertado. ¿Qué duda entre volver a un pasado limitante, pero lleno de privilegios, o afrontar unas nuevas formas de relación mucho más enriquecedoras emocionalmente y más ecosostenibles, pero inciertas? Gracias a los populismos que calan entre estos hombres asustados con el devenir de los tiempos, la falocracia gana terreno apoyándose en el poderoso tándem del patriarcado neoliberal y religioso. Pero hay nubarrones. Con los avances feministas y las nuevas masculinidades, los hombres han pasado de pensar solo con la polla, como se suele decir, a que su cabeza se haya transformado directamente en un glande atrapado por los estereotipos masculinos que no solo los limitan emocionalmente, sino que les imponen unos roles de competitividad y autoexplotación para satisfacer sus expectativas como varones. Por eso, el artista nos muestra a unos hombres perdidos, dubitativos, insatisfechos, ya que antes su falo les aseguraba la dominación, el poder, y ahora eso ya no funciona, ya que la evolución y el progreso nos llevan irremediablemente a una sociedad más igualitaria que ha de superar el paradigma androcéntrico y basarse en la cooperación y en la sostenibilidad y en la sostenibilidad del planeta. ¡Comenzamos! ¿Quieres contribuir a crear una sociedad en la que quepamos todas, todos, todes, en igualdad, sin ningún tipo de discriminación y sin privilegios a las confesiones religiosas? Si defiendes la libertad de conciencia, asóciate a Europa Laica.
2: Buenos días. Nuestros jóvenes se enfrentan a un futuro incierto en el que van a tener que competir con inteligencias artificiales, robots, por la obtención de un puesto de trabajo, con la movilización social en horas bajas, ya que las redes sociales fomentan actitudes individualistas y narcisistas y están plagadas de bulos y desinformación. Por eso no es de extrañar que hayan calado en ellos discursos populistas neoliberales que alimentan su resentimiento contra chivos expiatorios como las mujeres o los inmigrantes. Es decir, se sienten damnificados por la cultura woke y añoran recuperar los privilegios perdidos. En el programa de hoy reflexionamos con Octavio Salazar, autor del libro La masculinidad como dispositivo de poder, entre la manosfera y los hombres nuevos, sobre los errores del feminismo y de la coeducación, ya que para alcanzar una auténtica igualdad hemos de abordar una reforma estructural de un sistema productivo masculinizado, centrado en el trabajo y en la competitividad, que minusvalora los cuidados, la estabilidad emocional, lo común y el medio ambiente. No se trata de que las mujeres se adapten a un sistema de valores patriarcales, sino de que lo enriquezcamos con nuestra visión más enfocada a los cuidados y a la cooperación, en aras de la laicidad, de una auténtica democracia y de la sostenibilidad del planeta. Hay que revisar la visión, el paradigma androcentrista del conocimiento y de la sociedad para superar definitivamente la asfixiante pinza del patriarcado religioso y neoliberal. Octavio Salazar Benítez, catedrático de Derecho Constitucional de la Universidad de Córdoba, miembro de la Red Feminista de Derechos Constitucionales, está aquí para contarnos todo esto. Muy buenas, Octavio, gracias por estar con nosotros.
3: Hola, gracias a vosotras. Encantado de compartir este rato con vosotros.
1: Fenomenal. Bueno, si te parece, primeramente, para irnos situando un poco, nos gustaría que nos explicases en qué ha consistido esa reacción airada de hashtag NotAllMen al que tú contrapones con el hashtag YesAllMen. ¿Puedes explicar un poco para quien no se haya enterado de qué supuso este movimiento en Internet y la propuesta que tú haces?
3: Bien, bueno, ese movimiento en las redes sociales se origina a partir del dramático caso de la francesa Gisèle Pelicot, que todos recordamos fue esta mujer que fue víctima de violaciones masivas de más de 50 hombres a los que su marido, ¿no?, llevaba para abusar de ella en estado de sumisión química, y que generó todo un debate en ese mundo digital en torno a lo que tradicionalmente el feminismo ha llamado la cultura de la violación. Y a partir de ahí, claro, se generó ese discurso en torno a la idea de calificarnos a los hombres como potenciales violadores, y de ahí, en consecuencia, esa respuesta por parte de algunos sectores masculinos de matizar ese presupuesto y de decir, bueno, no todos los hombres somos agresores sexuales, violentos con las mujeres o maltratadores. Pero sí que creo que ese debate, ¿no?, mantenido sobre todo en el contexto digital, yo creo que deberíamos aprovecharlo, y así lo hago al principio del libro, para plantearnos hasta qué punto todos los hombres, de ahí esa aportación de mi hashtag YesAllMen, hasta qué punto, digo, todos los hombres somos corresponsables en una determinada cultura, que es la cultura machista, que es también, en consecuencia, la cultura de la violación, que ampara, que prorroga y que de alguna manera legitima comportamientos abusivos sobre las mujeres. Es decir, con ello no quiero confirmar que todos los hombres somos, en el sentido judicial del término, sí, responsables de violaciones, pero sí que todos los días somos parte de una cultura que durante siglos ha legitimado, ha amparado y ha sido de alguna forma cómplice con esa violencia hacia las mujeres. Y yo creo que ese es el primer punto en el que los hombres deberíamos empezar a tomar conciencia de que somos parte del machismo y de que el machismo no es algo que está fuera de nosotros y que está solo en esa especie de monstruo como pudieron ser esos hombres que abusaron de Gisèle Pelicot.
1: Es que yo creo que también fue un punto de inflexión muy importante que Gisèle acudiese al juicio, que diese la cara y que dijese claramente que la vergüenza cambie de bando, ¿no? Porque realmente cuando una mujer ha sido violada, pues normalmente es lo vergonzante encima es para ella, esa parte de vergüenza, ¿no? Y ese darle la vuelta yo creo que también ha sido un punto muy, muy importante de inflexión, ¿no te parece?
3: Sí, no, claro, totalmente. Es algo que todavía creo que estamos tratando de conseguir, por ejemplo, en nuestro país en relación a la violencia de género, ¿no?, en el sentido estricto de esa violencia que se desarrolla en el ámbito de la pareja, cuando fíjate que creo que insistentemente todavía a día de hoy, cuando vemos medios de comunicación, se pone fundamentalmente el foco en la mujer víctima y en la mujer victimizada, y no tanto en los sujetos responsables de esos comportamientos violentos, ¿no? Y yo creo que incluso tendríamos que darle la vuelta a muchas de esas afirmaciones que vemos en las redes, en los medios, cuando se informa, por ejemplo, de un crimen machista, para poner justamente el foco en el sujeto activo de esa violencia. Y que eso permita insistir en esa apelación a la responsabilidad que los hombres tenemos en la continuidad de ese estado de cosas.
2: Sí. Vivimos en una sociedad que gira en torno a un sistema económico, tú lo cuentas en el libro también, que está hecho por y para los hombres. En ese mundo las mujeres buscando la igualdad se han ido adaptando a reglas, normas, actitudes no solo masculinas sino machistas, es decir, se han visto obligadas a descuidar el ámbito privado para triunfar en el público. ¿No crees que podríamos hacerlo extensivo y acuñar ese hashtag YesAllPeople?
3: Bueno, sí, claro. Yo creo que una de las consecuencias, podríamos decir, más perversa de lo que tradicionalmente se ha identificado con el feminismo de la igualdad, tal vez haya sido pensar o estar incluso convencida y convencido de que simplemente con reconocer la igualdad formal de derecho, con hacer determinada reforma jurídica que incorporasen a las mujeres a un estatuto formal de ciudadanía que durante siglos no pudieran disfrutar, con eso bastaría para lograr una igualdad real y cambiar un estado de cosas que ha prorrogado durante tantísimo tiempo la subordinación de las mujeres. Y efectivamente yo creo que podemos constatar, porque los datos de la realidad si no lo evidencian, de que esa igualdad formal es absolutamente insuficiente y lo que está provocando en muchos casos, sobre todo porque hay una alianza estrechísima entre el patriarcado y el modelo económico neoliberal, es que las propias mujeres, cuando se incorporan al espacio público, al espacio del poder, al espacio de la ciudadanía, de la economía, sin duda, casi que no tengan otra referencia a la que agarrarse que la construida desde y por los intereses masculinos. Es como si los hombres hubiéramos diseñado un traje hecho perfectamente a nuestra medida y ahora estuviésemos vendiendo la ficción de igualdad que consistiría en decirle a las mujeres: si queréis convertiros en ciudadanas plenas, en sujetas completamente autónomas, tenéis que colocaros este traje. Aunque el traje, evidentemente, os incomode, os quede o ancho, o estrecho, o sobre tela por todos los sitios, ¿no? Entonces yo creo que no nos hemos planteado todavía rigurosamente o de manera absolutamente seria cómo la cuestión estaría en que tenemos que redefinir este modelo de convivencia, este pacto social, podríamos llamarlo en términos constitucionales, con otras reglas, con otros parámetros y con otros paradigmas, ¿no? Porque si no, de nuevo estaremos incidiendo en convertir la masculinidad en el eje de referencia central a partir del cual definimos lo público, el poder, el prestigio, la autoridad, lo valioso, y por lo tanto no estamos modificando ninguna de las reglas del juego, ¿no? Estamos continuando manteniendo, en definitiva, el poder tal y como los hombres lo hemos pensado.
1: Claro, sí, porque el capitalismo, o sea, en lo que mide es, como si dijéramos, más desarrollo, más producción. O sea, lo identifica. Y en el PIB no se ha contemplado en absoluto, claro, ni la parte de los cuidados, ni, por supuesto, del equilibrio emocional, ni la sostenibilidad con el planeta. O sea, es la producción ilimitada y sin fin. Entonces, claro, en este sistema productivo, en esta cultura del esfuerzo, el triunfar es triunfar en lo público. O sea, como si lo privado prácticamente no tuviera importancia y era en la parte que estaba relegada a la mujer. Entonces, realmente vemos en que mujeres que están triunfando lo están haciendo a costa de renunciar a ese mundo privado normalmente, o sea, esas relaciones emocionales más cuidadas o a dedicar más tiempo a las pequeñas grandes cosas de la vida, que porque claro, también este sistema capitalista de esta clase aspiracional que intentamos llegar a esos modelos que nos imponen, lo que nos lleva es a una autoexplotación. Muchas veces nos lleva a la medicalización. O sea, hay mucha gente que ahora mismo está tomando ansiolíticos de una forma, y eso es porque realmente estamos como en un modelo productivo, pero eso es progreso. O sea, pero es que los índices que tienen en cuenta el bienestar no han llegado a calar en economía.
3: Claro. Claro, ahí hay un problema tremendo que tiene que ver justamente con hasta qué punto todo ese sistema del que tú hablabas hace un momento es compatible con la sostenibilidad de la vida.
1: Claro.
3: O sea, por el contrario, todas las referencias de valor que nos marca ese orden capitalista que también se nutre de un determinado sistema político tienen que ver con unos parámetros de conducta, con unas capacidades, con unos tiempos incluso que son difícilmente compatibles con atender los vínculos, lo emocional, los cuidados. Es decir, y no es una mera paradoja, sino que tiene todo un sentido político, todo aquello que ha estado tradicionalmente vinculado con las mujeres y con lo femenino, y que ese orden patriarcal ha despreciado, ha colocado en un nivel ínfimo, ¿no?, de reconocimiento social y económico, y por lo tanto ha carecido y sigue careciendo en gran medida de centralidad en lo político.
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1: Bueno, Octavio, ¿en qué crees que ha fallado el feminismo para que los populismos y una moral religiosa reaccionaria hayan calado en los jóvenes que ante la incertidumbre del mundo actual se sienten damnificados de la cultura woke? ¿En qué ha fallado la coeducación?
3: Bueno, no sé si el feminismo ha fallado, ¿no? Parece como que eso es como una sentencia como muy rotunda. Y quizás yo creo que, claro, el feminismo o los feminismos, ¿no? Porque sí, yo creo que hay que hablar en plural, ¿no? De un movimiento, ¿no? Que es tan complejo y tan diverso. Sí. Creo que en estas últimas décadas, bueno, pues han hecho en gran medida lo que tenían que hacer, ¿no? Que era permanentemente incomodar un orden de cosas, unas estructuras de poder, pedir una serie de cambios legislativos y una serie de políticas públicas que en muchos casos eran urgentes, porque seguimos viendo que, bueno, no hay mayor urgencia que velar por la vida y la integridad física de las mujeres que siguen muriendo, siendo asesinadas por los hombres, ¿no? Entonces, yo creo que, en definitiva, los feminismos han hecho, bueno, pues lo que tenían que hacer. Lo que ocurre es que yo creo que, sobre todo, en ese ámbito que tú apuntabas que tiene que ver con la coeducación, yo creo que se ha puesto todo el esfuerzo, quizás, en plantearle una serie de alternativas y de narraciones que tienen que ver con la autonomía, fundamentalmente a las mujeres, a las chicas, y en paralelo no se ha hecho un trabajo dirigido a los hombres, a los varones, en el sentido de construirle también unas narrativas que tengan como base el feminismo como propuesta de emancipación también para nosotros, ¿no? Entonces yo creo que ahí se ha generado un vacío que, unido a toda una serie de malestares que tienen que ver con el contexto socioeconómico, con las expectativas de futuro tan precarias y con toda una serie de condicionantes externos, pues están llevando en los últimos años a que ese espacio, a que ese vacío sea justamente ocupado por esos discursos que aparecen en la manosfera, que nutren, ¿no?, también las propuestas políticas de la extrema derecha y donde realmente no se están ofreciendo alternativas reales a estos jóvenes, sino que simplemente se les está vendiendo la ficción de una comunidad que los ampara y donde, como apuntabais al principio del programa, se identifican unos enemigos de manera muy directa y muy simple, como pueden ser, por supuesto, el feminismo, pero también pueden serlo las personas migrantes, que se ven, en vez de como una oportunidad para el crecimiento colectivo, pues se ven como un riesgo y como una amenaza, ¿no? Entonces yo creo que ahí es donde la educación, con esa perspectiva de género, con esa perspectiva feminista, pues yo creo que sigue teniendo una tarea pendiente, que es la que tiene que ver con la educación de los hombres desde y para la igualdad.
1: Sí, hombre, tienes toda la razón, o sea, en lo de los feminismos absolutamente de acuerdo, y bueno, fallar, yo me refería, claro, igual es un poco fuerte como está expresado, pero realmente sí que estamos teniendo ahora mismo un movimiento antifeminista que nos tiene que hacer reflexionar, porque realmente se está dando y estamos viviendo unos momentos reaccionarios que pensábamos que no iban a volver, ¿no? Y fíjate, en derechos reproductivos hay algo que ya parecía que lo teníamos ganado y otra vez vuelve a cuestionarse. Pero sobre todo las actitudes de los jóvenes, a mí me parece que es que tenemos que intentar reaccionar, tenemos que buscar alguna alternativa, porque si no es que les estamos metiendo otra vez en una lucha de géneros que muy superada, ¿no? Es que es tremendo.
3: Sí, yo creo que, fíjate, bueno, yo creo que es muy complejo y tendríamos que poner sobre la mesa muchos factores, ¿no? También es cierto que en países como el nuestro, en los últimos años, el feminismo ha adquirido, podríamos decir, un peso y un protagonismo institucional absolutamente relevante y que no tiene nada que ver con lo que había pasado en décadas anteriores. Entonces, claro, eso también ha llevado a ser utilizado desde el punto de vista partidista y a ser aprovechado, claro, fundamentalmente por la derecha para generar ahí un discurso basado en el conflicto, en la oposición, y en construir incluso esa idea, desde mi punto de vista, absolutamente perversa, de que ahora ser rebelde supondría, de alguna manera, ir en contra de esas propuestas igualitarias y emancipatorias del feminismo, ¿no? En la medida que se identifica este con las propuestas que se hacen desde lo institucional, desde el gobierno, desde el poder, que incluso puede representar una determinada élite. Y en ese sentido, yo sí que creo que pueden haber incidido de manera negativa, por un lado, como también los partidos políticos, ¿no?, han tratado de de alguna manera asumir, ¿no?, como una tarea casi propia y exclusiva, toda esta tarea mucho más conjunta y colectiva que es la propuesta del feminismo. Y luego también creo que ha habido, yo diría que una carencia de una pedagogía mucho más, podemos decir incluso hasta seductora, y con una explicación mucho más profunda de cuestiones que son muy complejas, incluso a veces desde el punto de vista jurídico, pero que la dinámica de las redes sociales, de la lucha partidista, pues nos ha llevado a ese terreno absolutamente infértil, ¿no?, de la rabia, del cabreo, ¿no?, y de simplemente lanzar una serie de titulares, ¿no?, que no salen de ahí y que no generan ninguna conversación democrática. Entonces yo creo que eso ha contribuido también a que debates como, por ejemplo, los que hemos tenido en este país sobre la ley relativa a la libertad sexual, la ley del solo sí es sí, el consentimiento, que es una cuestión enormemente compleja, llena de matices, pues hemos tratado de reducirla a una lucha partidista o a esa dinámica muy propia también de las redes sociales, que es o blanco o negro, o estás conmigo o estás contra mí, ¿no? Cuando yo creo que estamos hablando de temas que están llenos de matices, de grises, y que requieren unos espacios y unos tiempos para el diálogo y para el debate, que lamentablemente en estas sociedades digitales y de pantalla no los estamos teniendo, ¿no? Yo creo que eso también ha operado en contra, ¿no?, de toda esta corriente de avance social, y está jugando, claro, a favor de todas esas propuestas reactivas.
2: Sí, pero yo no sé si quizá en el contexto de nuestro país en el que nos movemos, esto, cualquier planteamiento que sea un poco rupturista, con que quiera cambiar en los sentidos, pues tiene esas consecuencias siempre. No sé si estaríamos, yo pienso que en cualquier caso hacen falta, porque si no, no avanzaríamos nunca, claro, nada.
3: No, sin duda, claro. Hay que tener en cuenta también una cosa, ¿no? Y es que siempre que ha habido un avance de los derechos de las mujeres, ha habido reacciones en contra, ¿no? Es decir, en Estados Unidos, ya lo escribió hace décadas Susan Faludi, ¿no?, en un libro titulado precisamente así, Reacción, hubo una respuesta prácticamente, podríamos decir, misógina frente a los avances que en los años 70 había habido en materia de libertad sexual de las mujeres, avances, ¿no?, en derechos de las mujeres, ¿no? Es decir, que a lo largo de la historia, siempre que ha habido un avance en igualdad, también ha habido una respuesta en contestación a esos avances, ¿no? Por lo tanto, lo que ahora tenemos no es singularmente nuevo, pero sí que se produce en un contexto donde evidentemente tenemos otro elemento que lo vuelve, ¿no?, más complejo y más difícil incluso de analizar, ¿no? Yo creo que en definitiva no podemos perder de vista que el feminismo conlleva una propuesta que genera incomodidad, ¿no? Dice una feminista que se llama Sara Ahmed que ser feminista es ser un aguafiestas, ¿no? Y por lo tanto, ser feminista es cuestionar permanentemente el orden establecido, las estructuras de poder. Y claro, el feminismo está cuestionando elementos muy esenciales de un orden que hemos dado casi por natural durante siglos, ¿no? La familia heteronormativa, un reparto de roles entre hombres y mujeres y entre el espacio público y el espacio privado, un cuestionamiento incluso de las identidades sexuales. Entonces, claro, que se está resquebrajando el edificio que había hecho, en definitiva, el amo, ¿no?, por utilizar las palabras de Audre Lorde, ¿no? Esa casa del amo es la que el feminismo está desmontándola con muchísimo esfuerzo, claro, y desde hace ya más de 3 siglos, ¿no? Entonces, claro que el feminismo tiene que incomodar, y claro que, por lo tanto, cuando los hombres se enfrentan a estas nuevas realidades de las que están las mujeres del siglo XXI, pues claro que tenemos que sentirnos incomodados. La diferencia está en que aprovechemos esa incomodidad como una oportunidad para el cambio y no nos quedemos en una respuesta basada en la ira, en el resentimiento o en el agravio, que es lo que está pasando con sectores masculinos muy relevantes, ¿no?, de nuestros países.
2: Sí. Bueno, en tu libro nos planteas que más que conseguir cuotas en un sistema masculino, el feminismo debe aspirar a transformar el sistema con sus aportaciones. ¿Nos lo puedes explicar un poquito, sobre todo, claro, en eso entre patriarcado y capitalismo?
3: Claro, bueno, eso daría para hacer un larguísimo curso y un larguísimo seminario, ¿no? Claro.
1: Entiendo.
3: Claro, en tu pregunta hay dos cuestiones que me parecen muy relevantes, ¿no? Primero, y bueno, claro, por supuesto, lo más complejo es esa conexión entre patriarcado y capitalismo. Es decir, yo creo que no podemos olvidar cómo esas estructuras sociales, políticas y culturales sobre las que se monta el patriarcado se ajustan como un guante a las necesidades del capitalismo, ¿no? La propia división entre lo público y lo privado, los trabajos que se consideran productivos, que han sido tradicionalmente los del hombre, frente a los reproductivos de las mujeres, que son los que realmente han sostenido las vidas, pero que han carecido, ¿no?, de una retribución económica y de un reconocimiento social, ¿no? Sobre ese eje, sobre esa división jerárquica entre lo masculino y lo femenino, lo público y lo privado, lo productivo y lo reproductivo, el capitalismo ha forjado un sistema que además tiene, entiendo yo, como referencia de comportamiento la referencia que constituye ese varón heteronormativo, propietario, burgués, que es el que incluso impulsa, ¿no?, el constitucionalismo moderno, y que desarrolla habitualmente, tanto en lo privado como en lo público, prácticas absolutamente depredadoras y dominantes sobre otras personas, sobre las mujeres, sobre los pueblos, sobre los territorios, sobre los recursos naturales, ¿no? Y ahí está la crisis climática que nos sacude y que es la manifestación más terrible de ese modelo, ¿no? Entonces, claro, el patriarcado y el capitalismo se han ido reinventando y readaptando, pues ahora imaginaros a una sociedad tecnológica, digital, donde efectivamente el poder de verdad, más allá del que reside en los parlamentos y los gobiernos, está justamente en quienes tienen el poder sobre las tecnologías o en esas empresas transnacionales que son las que están controlando cómo nos comunicamos, cómo nos relacionamos o cómo accedemos a la información, ¿no? Ese poder donde, por cierto, no están las mujeres ni se les espera, ¿no? Eso por un lado. Y luego, por otro, me preguntabas también por el tema de la presencia de las mujeres en los poderes. Y yo ahí reflexiono y he reflexionado mucho sobre la idea de la paridad, que es el término que desde los feminismos se utiliza, ¿no?, para ese horizonte de una democracia paritaria. Pero claro, yo creo que hemos confundido la paridad con simplemente una política de presencia de las mujeres en las instituciones o incluso simplemente con el cubrir una determinada cuota o porcentaje, con lo cual ya tendríamos, pareciera, ¿no?, resuelta la desigualdad. Y yo creo que la paridad hay que asumirla en un sentido mucho más cualitativo, que implica plantearnos, como yo decía antes, que tenemos que cambiar las reglas del juego, cómo tomamos las decisiones, cuáles son las agendas prioritarias para esas instituciones, de qué manera desde las administraciones se establecen otro tipo de relaciones con la ciudadanía y otra organización de los tiempos. Es decir, es una reforma mucho más sustantiva que simplemente colocar a un número determinado de mujeres al frente de las instituciones, mujeres que en muchos casos, como decíamos antes, no hacen sino reproducir comportamientos masculinos, hábitos masculinos y referencias masculinas, ¿no? Quizás porque para sobrevivir en ese ámbito o para mantenerse en él, casi que no tienen otro remedio que, como decíamos antes, ponerse ese traje, ¿no? Porque si no, están condenadas a ser expulsadas inmediatamente, ¿no? Entonces yo creo que tenemos que pasar de una paridad de la presencia, por así decirlo, a una paridad de poder, ¿no? Y yo creo que ahí es donde hay un déficit enorme, con independencia de que cada vez tengamos más mujeres en los parlamentos, en los ayuntamientos o en los poderes ejecutivos.
1: Bueno, si os parece, vamos a hacer ahora una pausa musical y, o sea, con un tema maravilloso que os invito a que lo escuchéis en la totalidad, que es Se agotó, de Ximena Castro. Y se lo vamos a dedicar al juez David Mamán Benchid, que es titular del juzgado de violencia sobre la mujer de número 8 de Madrid, por las declaraciones que ha hecho de que, claro, que las mujeres estamos locas por conseguir esas medidas de protección, ¿verdad?, en 24 horas en lugar de meses, como si vivir con un maltratador fuese algo fácil y sencillo y no fuera perentorio. Y bueno, muchas otras cosas que ha hecho de la custodia y más. En fin, se lo dedicamos a él y creo que os va a encantar el tema.

0: Bueno, Octavio, ¿cómo puede ser que a pesar de la tasa de feminicidios, del aumento de la violencia vicaria, de las dificultades de nuestra justicia penal para atender y acompañar a las víctimas sin revictimizarlas? Me acuerdo hoy también de la actriz que le denunció a Errejón y hay que ver cómo le trató ese juez en la declaración. Bueno, además, hay una inseguridad en las calles cuando cae la noche. O sea, creo que cualquier mujer sabe lo que es tener que apretar el paso cuando en una calle oscura y de repente si vienen hombres o un hombre le empieza, ves como que te sigue. O creo que ese tipo de episodios cualquier mujer los ha vivido. Entonces, ¿cómo puede ser que con estos contextos cada vez haya más hombres hablando de embrismo y de las denuncias falsas que violan la presunción de inocencia?
1: Uf, claro. Fíjate, claro, has puesto el dedo en una de las llagas porque uno de los elementos centrales de todo ese discurso misógino tan habitual en el mundo digital tiene que ver justamente con la violencia de género, ¿no? Y tú has citado pues ese estribillo permanentemente repetido, ¿no?, de las denuncias falsas existen, ¿no?, y son mucho más de lo que dicen las estadísticas oficiales. Las mujeres utilizan la ley contra la violencia de género para sacar provecho de sus exparejas, de sus exmaridos, y así un larguísimo etcétera, que entre otras cosas no tiene nada que ver con lo que nos dicen los datos oficiales y las referencias estadísticas de organismos públicos que trabajan de manera seria y rigurosa sobre estos temas, ¿no? En este sentido, yo creo que una de las primeras cuestiones que tendríamos que abordar en cuanto a ciudadanía es justamente dónde nos informamos y cuáles son las referencias que utilizamos para hacernos una determinada visión de una determinada realidad, ¿no? Yo ese es un problema que cada vez tengo más con mi alumnado, porque efectivamente como ellos y ellas viven casi de manera plena en el mundo digital, en las redes sociales, pues se quedan como si fueran verdades absolutas con todo aquello que les lanza un youtuber, un influencer o incluso el titular de un representante político en la tribuna de un parlamento, ¿no? Y entonces hay que hacer un esfuerzo sobreañadido, de nuevo, de hacer pedagogía que tenga que ver con la realidad de los hechos, ¿no? Y yo creo que la realidad de la violencia que sufren las mujeres va mucho más allá de esos datos absolutamente demoledores que nos dicen que, por ejemplo, este año llevamos ya, pues creo que son ya 15 mujeres asesinadas, ¿no?, en los pocos meses del 2026, y que va más allá de eso porque tiene que ver con algo que tú decías antes, ¿no?, que es cómo podemos tolerar en una sociedad democrática que todavía un espacio como el espacio público sea un espacio de miedo y de inseguridad para las mujeres, de amenaza como mínimo para las mujeres. O cómo, si trasladamos el tema del espacio público a otro espacio público que también es el espacio de las redes sociales, también ahí justamente comprobamos cómo son las mujeres las que sufrís más violencia en ese ámbito. Las mujeres que tienen un protagonismo político, periodístico, de liderazgo en algún sentido en las redes sociales, reciben permanentemente ataques de todo tipo, amenazas incluso de muerte, y muchas de ellas acaban incluso dejando ese espacio, y por lo tanto tendríamos que plantearnos que como sociedad democrática estas mujeres no están pudiendo ejercer derechos fundamentales como su libertad de expresión o su derecho a la participación política, ¿no? Por lo tanto, yo creo que el principal punto o uno de los primeros puntos de concienciación de los hombres debería ser justamente este, ¿no? Cómo el patriarcado se nutre de la violencia hacia las mujeres y cómo la violencia acaba siendo esa red muy tupida de muchos comportamientos grandes y pequeños que os colocan siempre a vosotras en un lugar de subordinación y en un lugar que os empequeñece, ¿no? Y yo creo que ahí es donde hay que hacer un trabajo especialmente complicado con los hombres de todas las edades y con los jóvenes en particular, ¿no? Porque yo creo que muchas veces no somos conscientes de cómo cualquiera de nosotros reproduce esa violencia, ¿no? A veces el propio lenguaje que utilizamos, los comportamientos que tenemos con nuestros colegas en el trabajo, en nuestros grupos de WhatsApp, en esos ámbitos relacionales, yo creo que muchas veces, a veces incluso sin darnos cuenta, estamos reproduciendo comportamientos que implican violencia hacia las mujeres y que os generan incomodidad, que os generan humillación o que os generan algún tipo de desprecio, ¿no? Yo creo que tendríamos que entender que esa violencia forma parte de todo un sistema, ¿no? Que forma un todo, ¿no? Y no deberíamos detenernos simplemente en el hecho concreto que nos alarma cuando vemos una noticia de un crimen machista, ¿no? Yo creo que es muy importante que tengamos en cuenta que ese crimen machista es simplemente la punta del iceberg de todo un entramado de violencias, ¿no? Que todavía los hombres yo creo que no conseguimos ni ser conscientes, ¿no? De que existen en nuestro entorno.
0: Y a veces, una cosa que apuntabas en tu libro, un matiz de lo que acabas de decir sobre las violencias, los silencios permisivos.
1: Claro, claro. Bueno, fíjate.
0: Silencios.
1: Claro. Fijaros que en el caso de Giselle Pellicot, del que hablábamos antes, recordar que el marido, hubo hombres a los que el marido le propuso intervenir en esas violaciones, se negaron a hacerlo, pero estos hombres mantuvieron un silencio absoluto con respecto a esa barbaridad que le estaba ocurriendo a esa mujer. Es decir, en ningún momento esos hombres acudieron a la policía o denunciaron ese hecho, ¿no? Y yo creo que esa realidad tremenda del caso de Giselle Pellicot es absolutamente trasladable a nuestro día a día, en el que todos y cada uno de nosotros, en muchos casos, mantenemos una complicidad por omisión, diríamos, ¿no? Por utilizar un término casi religioso, ¿no? Del pecar por omisión, ¿no? Pues yo creo que somos muchas veces cómplices por omisión, porque en lugar de señalar, cuestionar, censurar, poner límite a esos comportamientos abusivos, optamos por un silencio, quizás porque no queremos sentirnos incómodos frente al amigo, al colega, al compañero de trabajo, al vecino, ¿no? Y yo creo que ahí es donde está, yo siempre que trabajo con hombres lo planteo así, la primera responsabilidad o una de las primeras responsabilidades que deberíamos tener los hombres, que es romper esas estructuras de silencio, ¿no? Y esa suerte de pactos implícitos que tenemos entre nosotros y que hace que el patriarcado en definitiva se siga reproduciendo.
2: Sí, bueno, casi todos los cambios de la época moderna se parten de la Ilustración. Pero claro, en la Ilustración se habla de hombre y todo se plantea sobre el hombre. Y todas las interpretaciones que se han intentado a partir de ahí siguen utilizando de manera universal hombre, equiparando su visión sesgada de persona. ¿Qué incidencia ha tenido esto en la concepción de la ciudadanía y del poder en las democracias contemporáneas?
1: Bueno, pues enorme, ¿no? Eso es algo que yo trato siempre de explicarle a mi alumnado a la Facultad de Derecho cuando tengo que explicarle la teoría del Estado y los inicios del constitucionalismo, ¿no? Y trato de alguna manera, revelarles, ¿no? Porque para muchos de ellos es la primera vez que se enfrentan, ¿no? A esa mirada crítica de cómo la referencia que tenemos del sujeto político, del sujeto de derechos y a partir de ahí de todo ese edificio que hemos identificado con el constitucionalismo moderno, parte de una visión sesgada de lo humano. Es una visión absolutamente centrada en los hombres y no todos los hombres, porque la referencia central tiene que ver con los hombres burgueses, heteronormativos, propietarios, con un determinado nivel, por lo tanto, económico, y deja fuera del reconocimiento de los derechos de la ciudadanía, por supuesto, a las mujeres, y por supuesto también a los hombres que no encajaban en ese modelo. Ese modelo es el que ha sustentado durante siglos y hasta el día de hoy nuestro derecho, nuestros pactos constitucionales, nuestra teoría de los derechos humanos, que además, claro, todo ello construido de una visión muy etnocéntrica, porque no ha tenido presente otras realidades, ¿no? de los seres humanos que tienen que ver con otras culturas, con otros territorios, con otras realidades, ¿no? Entonces, yo creo que, y es una de las cosas que lleva haciendo el feminismo jurídico, ¿no? desde hace muchísimo tiempo, hay que también desmontar esos paradigmas, incluso esos conceptos y esas realidades convertidas en derechos, pero que hemos construido sin tener en cuenta, como decíamos antes, realidades lo humano que tienen que ver con, por ejemplo, con los cuidados, que tienen que ver con la vida privada, que tienen que ver con los cuerpos, por supuesto, y las vivencias de las mujeres. Ahí está todo el tema pendiente, ¿no? de los derechos sexuales y reproductivos de las mujeres, o con la realidad de otras identidades sexogenéricas que tampoco encajaban en esa referencia del varón universal que representaba, se supone, ¿no?, a la humanidad en su conjunto, ¿no? Ahí ha habido eso que el feminismo llama una universalidad sustitutoria, ¿no?, por parte de lo masculino, ¿no?, y por lo tanto absolutamente sesgada. Fijaros que durante mucho tiempo hemos hablado del sufragio universal, cuando realmente ese sufragio universal durante siglos fue sufragio universal, pero de los hombres, no de las mujeres. Por lo tanto, el propio término universal era absolutamente inadecuado, ¿no? Entonces yo creo que es fundamental que tengamos en cuenta que además no solamente lo jurídico, sino en general, yo creo que toda nuestra construcción del pensamiento, ¿no?, de la filosofía, de cómo nos acercamos a conocer la realidad, está marcada por esa visión androcéntrica y excluyente de las mujeres y de otras muchas realidades de lo humano, ¿no? Y entonces, claro, ahí hay que hacer una revolución, como yo siempre digo, incluso epistemológica, ¿no? Porque tenemos que pensar de otra manera y construir el pensamiento de otra manera.
0: Sí, si ese uso de el hombre hubiera sido realmente universal, Olimpia no hubiera acabado en el cabalgato.
1: Claro, claro.
0: Favor, Olimpia de Gus, claro, que no, claro, se olvide. Tú la ensalzas maravillosamente en tu libro. Claro. No tenemos tiempo. Las personas que nos escuchen, por favor, si no conocen qué pasó con Olimpia de Gus, por favor, que lo busquen.
1: Claro.
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0: Bueno, Octavio, el patriarcado neoliberal no para de reinventarse. ¿Qué pasa con las redes sociales? ¿Son una oportunidad perdida? Porque, claro, por un lado nos conectan, pero también nos desmovilizan, ya que fomentan dinámicas individualistas y narcisistas. ¿Tú crees que fomentan el odio y la discriminación desde la impunidad del anonimato? Porque, claro, esto del anonimato es tremendo. ¿Se hostiga y se juzga más a las mujeres?
1: Claro, vamos a ver. Yo, siempre que hablo de estos temas, dejo de entrada claro que yo no me considero como un enemigo, ¿no?, de todos estos cambios tecnológicos ni de lo digital. Es decir, me parece que nos ofrecen toda una serie de herramientas. Imaginaros, yo que me dedico al mundo de la investigación, todo lo que de positivo ha tenido, ¿no?, en mi trabajo diario, la posibilidad de acceder al conocimiento, ¿no?, a través de todas estas herramientas que representa la tecnología. Pero sí que es cierto que si las analizamos desde este punto de vista, que tiene que ver con la realidad de los derechos, con la realidad de la democracia, con la igualdad, en definitiva, de los seres humanos, las redes sociales, pues de alguna manera están reproduciendo, por un lado, las dinámicas propias de un mundo empresarial, que es el que la sostiene. Es decir, a veces parece que perdemos de vista nuestro día a día que lo que está sosteniendo ese vehículo en el que permanentemente estamos volcando nuestra intimidad, nuestra privacidad, nuestra relación incluso muy personales, eso está sostenido, mantenido y amparado por la lógica de unas empresas que evidentemente no tienen entre sus objetivos conseguir una mayor justicia social, ni un mayor reparto de los bienes, ni una mayor igualdad, sino conseguir beneficio, rendimiento económico y una expansión desde una lógica absolutamente economicista, ¿no? Y dentro de esa lógica economicista, pues está demostrado que lo que favorece, ¿no?, una mayor expansión tiene que ver justamente con esos discursos que promueven la crispación, la violencia, el enfrentamiento, ¿no? Eso pareciera, ¿no?, como tantas veces se ha dicho, que las buenas noticias no venden, ¿no? Pues ahora las redes sociales yo creo que han multiplicado a la enésima potencia esa realidad, ¿no? Y yo creo que además han fomentado o han contribuido a fomentar eso que apuntábamos antes, ¿no? La imposibilidad de que tengamos debates sosegados y que tengamos procesos deliberativos, ¿no? Yo reivindico siempre insistentemente la necesidad de que en la democracia tengamos espacio para la deliberación. Y la deliberación exige tiempo y una serie de condiciones que no se dan en las redes sociales, ¿no? Las redes sociales fomentan, por el contrario, las dinámicas dualistas, oposicionales, ¿no? El blanco, el negro, como decíamos antes, ¿no? Uh-huh. Y eso, lógicamente, no contribuye, ¿no?, a construir la democracia, sino todo lo contrario. Y el problema es que eso se está transfiriendo a otros espacios. Fijaros cómo estamos viendo, sin ir más lejos, en nuestro Congreso, determinadas actitudes y comportamientos que serían absolutamente, o nos resultarían absolutamente insoportables hace apenas unas décadas, ¿no? Serían inimaginables, ¿no? Y ahora estamos normalizando que los representantes de la voluntad popular se lancen allí todo tipo de improperios, acusaciones, tengan comportamientos absolutamente desbocados y absolutamente maleducados, ¿no? Con lo cual, creo que aquí tenemos un serio problema que tiene que ver, insisto, con cómo estamos desvirtuando la democracia y cómo en este sentido las redes sociales no están contribuyendo a que tengamos mejor democracia, sino que están contribuyendo a que de alguna manera nos encapsulemos, ¿no?, también desde esas dinámicas muy narcisistas, y que vivamos además en una peligrosa ficción que es la de creer que estamos acompañados, que tenemos muchos amigos o que tenemos muchas redes, pero realmente al final estás tú solo, ¿no?, con tu realidad, con tus problemas del día a día, y además estás, sin darte cuenta, cada vez más desactivado desde el punto de vista político, ¿no? Y ese me parece que es uno de los grandes problemones, ¿no?, que ahora mismo tenemos en las democracias contemporáneas.
2: Bueno, Ana dedicaba la canción a un juez. Yo creo que existe bastante evidencia, parece, de que la justicia en nuestro país es bastante machista. Porque, por ejemplo, se ha visto muy de manifiesto a partir de la aplicación de la ley Solo Sí Es Sí, cuando una ley que pone de relieve los estrechos vínculos que hay entre la sexualidad masculina y los mandatos de dominio, y cómo la interpretación y el ataque de los jueces ha tenido que ver en eso. ¿Qué opinas?
1: Claro, bueno, ahí me tocáis uno de mis ámbitos más sensibles, porque claro, yo me dedico a la formación, se supone, de futuros jueces y juezas, ¿no? Claro, y por lo tanto tengo como un termómetro muy cercano de lo que ocurre en ese contexto. No hay que olvidar una cosa. Primero, que cuando hablamos de la justicia hablamos también de un poder. Es decir, los tres poderes del Estado, el Ejecutivo, el Legislativo y el Judicial, ¿no? Y a veces parece que con esa idea de la Administración de Justicia pensamos como ciudadanos y ciudadanas que ahí, bueno, hay un servicio público, una administración pública, pero es que realmente estamos hablando de un poder. Un poder que además no tiene una legitimación democrática directa, como todos y todas sabemos, y que responde fundamentalmente a unas lógicas heredadas, ¿no?, de sistemas anteriores, en los que se ha generado pues un núcleo, podemos decir, pues sí, muy conservador, muy corporativo y muy resistente a las transformaciones, ¿no? Entonces, en el contexto del derecho, yo diría que no solamente del Poder Judicial, sino en el contexto del derecho en general, que es en el que yo además estoy, pues lo que detectamos de manera muy mayoritaria son comportamientos, actitudes muy mantenedoras del statu quo, muy resistentes al cuestionamiento de los paradigmas tradicionales y muy poco comprometidas con la idea que alguno y alguna defendemos de que el derecho debe ser una herramienta de transformación social y que en esa transformación social tienen que tener un papel clave todos los operadores jurídicos, desde un abogado o una abogada que interviene en el turno de oficio hasta el Ministerio Fiscal y, no digamos, claro, quienes administran justicia, ¿no? Entonces, yo creo que ahí hay un problema de base, que yo lo sigo detectando en mi propia facultad, que tiene que ver con que no seguimos formando y sensibilizando a esos operadores jurídicos con esa perspectiva que supone entender

0: Porque, claro, algo se podrá hacer para combatir esta reacción antifeminista. Y además me encanta porque tú en el libro, en las soluciones, apuntas al laicismo, que ya sabes claro. que nosotros miembros de Córdoba, bueno, de Córdoba Laica y por supuesto de Europa Laica.
1: Claro.
0: Entonces, ¿cómo podemos establecer una sociedad laica? Es decir, sin discriminación de ningún tipo y en defensa de lo común, con nuevos modelos relacionales en los que no se reproduzcan patrones androcéntricos amparados en dinámicas jerárquicas y patriarcales.
1: Bueno, claro, yo hablo de todo eso en el libro y casi lo califico de horizonte utópico, no tanto porque yo no esté convencido de que ese es el horizonte, sino porque creo que es extremadamente complejo, ¿no? Pero yo creo que el camino tiene que venir por ahí, ¿no? Tiene que venir con cómo seamos o no capaces de poner en el centro de lo político una serie de valores comunes definidos en función de los derechos humanos y de la democracia. Y eso supone, por supuesto, recolocar en un lugar completamente distinto al que ahora está todo lo que tiene que ver con las religiones, con el sentido público de las religiones, ¿no? En ese sentido laicista, ¿no? Del que vosotras hablabais, y es lo que yo entiendo que es una de las transiciones todavía pendientes en nuestro sistema constitucional, ¿no? Aunque la Constitución española define de esa manera un tanto perversa, ¿no?, que ninguna confesión tiene carácter estatal, pero los hechos nos siguen demostrando que no hemos completado la transición de un Estado confesional a un Estado laico, ¿no? Y evidentemente ahí de nuevo nos encontramos con esos otro de esos poderes, ¿no?, que han determinado, ¿no?, la realidad de los humanos durante siglos y que tienen además que ver mucho con el patriarcado, ¿no? Yo siempre recuerdo, ¿no?, en este sentido, a una teóloga, ¿no?, que yo conocí gracias a mi amigo Juan José Tamayo, que es Mary Daly, ¿no?, cuando dice esa frase tan rotunda, ¿no?, de si Dios es hombre, el hombre es Dios, ¿no? Entonces yo entiendo que ese sentido, además, de poder institucionalizado, ¿no?, que tienen las religiones, o buena parte de las religiones, pues yo creo que ha sido y sigue siendo parte fundamental en las dificultades que sigue habiendo para tener una sociedad plenamente igualitaria, ¿no? Entonces yo creo que ahí falta, bueno, falta valentía política, ¿no?, que en este país no se ha tenido ni siquiera por parte de partidos de la izquierda, ¿no?, que se han dicho comprometidos con esos valores, y creo que hay que poner en primera línea algo que además lo dice la Constitución de manera muy rotunda en el artículo que dedica al derecho a la educación, ¿no? En el artículo 27, en su apartado segundo, deja clarísimo que el objetivo de la educación debe ser justamente educar en los valores democráticos para conseguir el pleno desarrollo de la personalidad del individuo. Y el pleno desarrollo de la personalidad del individuo se consigue sin ataduras de ningún tipo, sin esclavitudes, sin servidumbres, y con las herramientas que posibilitan que cada uno de nosotros sea verdaderamente autónomo, ¿no? Entonces yo creo que ese objetivo de la autonomía tiene que ver fundamentalmente con dos cosas, que sería, pues claro, la vía política, ¿no?, que yo defiendo. Por un lado, tiene que ver con nuestras condiciones materiales de existencia. Difícilmente tú eres autónomo si no tienes una vivienda digna, un trabajo digno o unos mínimos recursos a diario. Y luego necesitamos una educación que nos forje para la ciudadanía y también, como dice el feminismo, para la cuidadanía. Es decir, que incorpore también a lo público, a lo político y a lo educativo todos esos valores y todas esas realidades que han estado siempre en lo privado, en lo femenino y que no hemos tenido en cuenta cuando son realmente las que nos sostienen como humanos.
0: Perdona, pero es que me resulta es muy paradójico, ¿verdad? Como acabas de decir, que la educación queda claramente defendida en la Constitución y que haya sido un socialista como es Felipe González que haya regalado mediante los conciertos educativos de nuevo la educación a la Iglesia Católica. Es claro. Tremendo, o sea, hablando de esta supuesta izquierda de nuestro país.
1: Claro, es que fijaros, en relación a todo lo que estamos hablando hoy, ¿no? Todo esto que tiene que ver con la formación de los jóvenes, ¿no?, la necesidad, ¿no?, de que todo esto penetre de manera central y transversal en el sistema educativo, bueno, pues hay que ser claros y decir que en el caso de los centros concertados, ahí yo diría que casi una absoluta imposibilidad de que esto se desarrolle. Yo estoy harto de ir

0: a centros de secundaria, ¿no?, a realizar actividades sobre estos temas, y os puedo asegurar que nunca me han llamado un centro concertado, ni lo van a hacer. Claro, entonces, claro, no nos olvidemos que estamos amparando que haya un sector muy significativo de nuestros jóvenes que ni siquiera estén recibiendo, no digo ya una formación central en materia, por ejemplo, de sexualidad, igualdad o lucha contra la violencia. Es que ni siquiera tienen la oportunidad de tener un día una charlita donde le hablemos de los peligros que tienen las redes sociales y la misoginia que se cuece en ella, ¿no? Uh-huh. Entonces, claro, yo creo que ahí hay una cuestión absolutamente central, ¿no?, de deficiencia de nuestro sistema educativo, que, fijaros, casi 50 años después del 78, la seguimos teniendo pendiente, ¿no? Y creo que ahí, de nuevo, pues yo tengo que ponerle la etiqueta, ¿no?, de absoluta desilusión a una izquierda que ha sido absolutamente mojigata con respecto a sus responsabilidades en este tema.
1: Yo creo que, bueno, ya tenemos que terminar, pero creo que podemos estar de acuerdo en que si algo le hace falta ahora mismo al mundo es más laicismo.
0: Claro. Sí, no, claro. Claro. Y fíjate, Ana, que cuando se habla de laicismo pareciera por parte de algunos sectores que se está defendiendo una sociedad sin valores, sin ética, cuando justamente el laicismo lo que defiende es que tengamos una ética común forjada justamente sobre los valores de la democracia, de tal manera que luego además esos valores sean los que permitan que tú, a nivel particular y personal, puedas rezarle al dios o a la diosa que te dé la gana, si es que tienes algún tipo de creencia religiosa, ¿no? Pero no se trata de quedarnos en un vacío nihilista, por así decirlo, sino que se trata de apostar por una ética que podamos compartir. Y esa ética, pues, no puede ser otra que la de los derechos humanos, no hay otra.
1: El desconocimiento de lo que es el laicismo en este país es tremendo. O sea, te quiero decir, claro, tú vas a una persona en la calle, le preguntas a ver si sabes, claro, qué es el laicismo, o te defines como laica y se creen que es algo religioso, o sea, no.
0: Sí, o que vas a quemar a los curas y a las iglesias, claro, y cosas de estas, ¿no?
1: Claro. O que eres roja y atea. Claro,
0: claro, claro. Claro, sí, tremendo. Absolutamente.
1: Bueno, muchísimas gracias, de verdad, ha sido un auténtico placer, sí, y de verdad que tu libro, súper recomendable, y qué bien que esté en la universidad. Me encanta.
2: Esperemos que esta sesión llegue a mucha gente y para que oigan lo que nos has contado y aprendamos.
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7: Saludos cordiales, buenas tardes y bienvenidos a Corazón Blanquinegro en la retransmisión deportiva de cada domingo, ya saben, a través de Cadena Joven 88.6 de la frecuencia modulada www.cadenajoven.es para los que estén fuera del campo de Gibraltar. Pues bueno, ambiente enrarecido en la Real, en el Ciudad de la Línea en el día de hoy. Aplausos de algunos, pitos de otros. También han increpado a los jugadores cuando han salido a calentar, un pequeño grupo de aficionados. En fin, que está la cosa calentita y además el cielo amenaza lluvia en un partido que le vamos a contar que puede ser. Puede ser que se dé el milagro y que la Balona acabe jugando playoff, pero el desencanto yo creo que es la nota predominante en los aficionados y en todos los que hemos venido al estadio en el día de hoy. Ya están ahí Balona y Conil, dispuestos a posar para la foto oficial a sus aficionados. Nosotros vamos a aprovechar para saludar a nuestros comentaristas en el día de hoy. Don Juan Mari Sánchez, muy buena.
8: Hola, buena.
7: Bueno, partido raro, ¿no?
8: Sí, partido raro porque ya, como estás comentando tú, en el ambiente no se nota que la gente espere el milagro. Hay un ambiente frío, de silbar a los jugadores de la Balona. La verdad que parece más un partido para venir a castigar al equipo por su mala temporada

0: que por pensar en el milagro.
1: Don Manuel Muñoz, muy buenas.
2: Hola, buenos días.
1: La peor entrada de la temporada, sin duda, ¿no?
2: Sí, sí, además se esperaba por lo que se está comentando, ¿no? El desencanto que hay, la desilusión y, como bien ha dicho Juan Mari, parece que más un partido de castigo a un partido donde todavía hay una probabilidad.
1: Bueno, pero lo que hemos hablado antes del partido, el fútbol es muy grande, ¿eh? El fútbol es muy grande y se pueden dar muchas cosas a lo largo de 90 minutos, no solo aquí, sino en otros campos de la geografía andaluza, donde también juega la Balona principalmente. Está pendiente, ya saben, de los resultados del Cádiz-Mirandilla, que juega en Tomares, y también del Ceuta B, que juega en Lepe, frente al San Roque. Todos los partidos, horario unificado, comienzan a las 12 del mediodía. Unos 50-60 aficionados de Conil de la Frontera han llegado. Parecía que iba a haber un desembarco, se vecían miles, nada, nada, al final. Eso de los desembarcos masivos de afición nos lo dejan a nosotros, que creo que somos el único equipo de la categoría capaces de movilizar a cientos y cientos de personas para que el estadio rival pues parezca más el nuestro que el del equipo que juega como local en ese día. Ya lo hemos demostrado en varias ocasiones esta temporada. Está todo dispuesto, pero vamos con las alineaciones rápidamente. Antonio Miguel en portería con Che y Pedro Morillo, Ismael, Lanchini, Zaki, Cascajo, Joanet, Boatén, Diego Domínguez y Julio Algar. El once inicial de la Balona. En el banquillo de la suplencia, Marlón, Pepe Rincón, Brian, Sergio Pérez, David Muñoz, Álvaro, Leo, Raúl Andrade y, como novedad, Jero, el delantero, máximo goleador de la Liga Nacional de Juveniles, de los dos grupos además, que está con el 25 a la espalda, el 29 a la espalda, perdón, y que yo creo que va a tener minutos en el día de hoy. Por el Conil jugarán Jaime como portero y como futbolistas de campo Víctor Olmo, Exbalono, Mario, Beli, Óscar, Cuenca, Tino, Saúl, Fran, Chillón y Orihuela. En el banquillo de la suplencia estarán Pepe, Ezequiel, Melli, Navas como portero, Germán, José Cruz, Cuervi, Álvaro y David. El colegiado es onubense, Rafael Gavilán García, asistido en bandas por Óscar Muñoz García y Alejandro Martín Mora. Esperando, suponemos, pues confirmación oficial de que en todos los campos se va a empezar a la misma hora. Juan Mari Sánchez, ¿cómo disponemos a ese Conil?
0: Pues con Mario y Víctor Romo los laterales, Tino y Acosta de centrales, Jaime la portería, claro, Orihuela, Óscar Oliva, doble pivote, banda para Beli y Cuenca, y arriba pues Chillón y el chaval este joven Saúl, que venía del Cádiz, que lleva 15 goles en punta.
1: Manolo, la Balona sin sorpresas, ¿no?
2: Sí, sí, el mismo 11, a excepción evidentemente del lateral izquierdo, que entra Pedro por 6, que cumplió aquella zona, y 6 en la derecha por Diego. Hasta 6 Pedro en los laterales, Ismael, Julio, centrales, medio campo para Lanzini y Boateng, medio punta, repite con Cascá, una banda derecha para Zaki, la izquierda Joné y arriba Diego.
1: El árbitro esperando que sean escrupulosamente las 12 del mediodía, que supongo que será la orden que tendrán en todos los campos del grupo, para que no haya suspicacias en cuanto al desarrollo de los encuentros y los marcadores finales de los partidos que se disputan en el día de hoy. Esperemos que ninguno se alargue en el descanso, porque si eso ocurriera, pues igual tendría que empezar más tarde la segunda parte, que es además la definitiva, para que todos los horarios vayan por igual. Pues vamos a ver la bola, la Real Balompié Calinense. Comienza el partido, ahora sí, la mueve Diego Domínguez hacia atrás, 12 en punto. Lanchini a la banda y aparece Chey. Primera posesión de la Real Balompié Calinense. El público ya sentado. Se ha olvidado el rapapolvo. Ya están al fútbol, que es lo que cuenta. Viene Lanchini ahí con el balón. El toquecito de calidad atrás para Ismael. Juega con Julito Algar. Apertura a la banda rápida para Álvaro Cascajo. Este juega con Pedro Morillo. Ahí puede estar la columna vertebral del próximo año. Mañana tendremos, ya saben, a Miguel Ángel Rondán en el programa para que nos explique a ver cómo queda todo esto, porque hay muchas lagunas, hay muchas cosas, muchas incógnitas que todavía hay que dilucidar. Sigue jugando la Balona ahora en el saque de banda Chey, el que la va a poner en movimiento. El balón para Cascajo, que se va hacia la otra banda para crear superioridades. Quiere intentar la Balona progresar con Zaki por banda. Se va con mucha potencia Zaki. Atención, que llega a línea de fondo. Puede llegar el balón a saque de portería. Da el colegiado. Buena la primera acción por banda de Zaki. Juan Mari, que tú la semana pasada no lo viste con el central allí en directo, pero la verdad es que por banda está aportando Zaki, ¿eh?
0: Sí, sí, es potente, tiene un jugador muy zancada, no tiene que recorrer ya tanto campo como arriba y la verdad, ahí ya tenía que haber centrado antes, la verdad. Le ha sobrado el último toque, pero que sí, que puede darnos profundidad por allí, por aquella banda.
1: Ahí está ejerciendo también Álvaro Cascajo en la media punta con Joanés por esta banda izquierda, zapatazo arriba del guardameta del Conil, se va a quedar el balón corto, no acierta Zaki ahí a despejarlo, Sichei de cabeza, el balón en saque de banda es para el Conil Club de Fútbol. 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El Conil que trata de jugar ese balón, al final es para la balona, en saque de banda, se quejan los jugadores amarillos, pero yo creo que ha sido claro que el último en tocar ha sido el lateral del conjunto conileño, Víctor Olmo, el jugador de la balona. Ahí va Diego Domínguez, se va a ir a línea de fondo, al final es saque de portería, no ha podido dar el último centro, lo han cuerpeado y con eso ha sido suficiente para abortar ese intento de ataque de la Real Balompédica Linense. Manolo Muñoz, 2.5 ya de partido, ¿te sorprende algo?
2: No, creo que la balona apostada por paciencia, no va a ir por el partido, apretar harto arriba ni meterle ritmo harto. Creo que ha apostado por el balón, sabe que un partido, oye, te está jugando lo que te está jugando, pero tampoco tiene una necesidad de correr riesgo atrás, y yo creo que está apostando un poquito por el balón y la paciencia.
1: Ajá. Lo que sí me puede extrañar, no sé, cuando avance el partido quizás sea otra cosa, ¿no, Juan Mari? Pero al Conil lo veo muy muy agazapado, ¿no? Parece como si no se jugara nada.
0: Sí, a mí me está sorprendiendo la pasividad y el balón ahora que lo tenía el central izquierdo para darlo fácil al portero para que saque, y la ha dejado y ha hecho que el portero vaya y se vaya casi a la esquina del córner a por ahí andando tranquilito, como si quiere. Yo creo que están jugando con una doble arma. Ellos saben que tienen que ganar para asegurar, intentar asegurar que meterse, porque el empate también le puede dar, pero es un riesgo. Pero saben que cuanto más vayan pasando los minutos, la balona más nerviosa se puede poner y que aquí es un arma en contra de la balona.
1: Lo intenta ahora en profundidad el pase de Lanchini. Bien, ahí Diego Domingos presionando, avanzamos metro, la balona sigue en el saque de banda, pero ahora sí puede generar peligro de cara a la portería rival. Viene Boateng, también está ahí Zaki, le hacen falta, el colegiado dice que no hay absolutamente nada, pero viene Boateng otra vez a recuperar, Chey la pone atrás, ahí está Tommy Lanchini, el de siempre, jugando para Ismael, la frena el central de la balona que se va en velocidad y falta, dice el colegiado que no, que siga el juego, por lo tanto recupera el Conil. 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El paradón del portero del Conil en la primera ocasión clara de la Real Balompédica Linense. Cuéntamela, Juan Mari.
0: Pues muy bien, la presión de Boateng y después ha abierto muy rápido a Diego. La transición ha sido buenísima. Lástima que el tiro de Diego ha ido centrado y le ha parado el portero.
1: Además tenía opciones también de pase a Cascajo, Manolo.
2: Sí, yo creo que, claro, en el momento que decide el jugador, pero yo creo que ha tirado demasiado de prisa. Se ha visto en una situación que dice, no puedo esperar, y la verdad es que el rival estaba bastante lejano. Pero bueno, la verdad es que es buena presión de Boateng, y si ellos apuestan por estar replegado esperando que salga en transición en la balona, yo creo que se le beneficia a la balona porque se está jugando en campo contrario.
1: Ahí está la lucha de Lanchini en medio campo, estábamos con Gepón cuando se generaba esa ocasión. Atención al Conil, que parece que espabila, que ha visto las orejitas del lobo y ahora hace su primera jugada de ataque. Bien Chey ahí taponando, será saque de banda de nuevo para el cuadro conileño, que lo intenta hacia atrás, contemporizando un poco ahí el equipo amarillo, tocando y tocando, como viene Lanchini ahí, parece un juvenil, con qué fuerza, con qué potencia presionar. Atención a la jugada del Conil Club de Fútbol, que se quiere ir arriba, tiene posición de disparo, lo va a probar desde la frontal, ataja Antonio Miguel sin ningún tipo de problemas. Primer aviso también del Conil de que está aquí para tratar de ganar el partido. 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El balón arriba otra vez de Julio Algar, se queda a media carrera ahí.
0: Gol del Diego Celta Domínguez. B.
1: Gol del Ceuta B. Bueno, pues empieza esto rápido, ¿eh? Empieza esto rápido, ya se nos acaban las ilusiones. Este sí que ha empezado fuerte, Juan Mari.
0: Sí, ¿qué más temíamos? El que más teníamos, porque sí, San Roque sí. No se juega nada y pueden pasar. Y normalmente el que no se juega nada, pues pasa esta cosa.
1: Bueno, pues jarro de agua fría para los que aún confiaban en que se podía superar el partido y los otros dos y meternos en playoff. Ahora mismo la Balona no tiene ninguna opción, es más, con el empate el Conil, del Conil y el empate del Cádiz, el Ceuta sería ahora mismo equipo de playoff de ascenso por encima del resto. Despeja ahí el Conil, de todas formas la Balona tiene que seguir a lo suyo, ganar el partido y después ver qué pasa, porque bueno, hay mucha tela todavía que cortar en todos los campos. Viene ahí Ismael en la presión, bien con la cabeza el jugador de la Balona, corta ahí cualquier tipo de progresión del cuadro conileño. Es Julio Algar el que otea el horizonte y la juega para la banda de Chey. Viene a recuperar ahí Boateng el balón, que ya había cortado el Conil. Ahí saque de banda, dice el asistente, saque de banda para el cuadro visitante. En la presión Álvaro Cascajo no deja darse la vuelta al futbolista del Conil, que tiene que echar el balón atrás. Ahora lo intenta por banda. Uy, se la ha comido ahí Pedro Morillo, pero rectifica bien. El balón atrás para Julio Algar, que la controla. Es Tommy Lanchini, se la devuelve al central en el tuya mía. Este opta por echarla a la derecha, ya aparece Ismael, todavía en terreno de juego propio la Balona, que prolonga ahora para la banda de Chey. Bueno, el desmarque de Zaki, pero no lo ha visto Chey. Atención, el balón para Cascajo, está solo Cascajo. Otro fallo de la Balona, ha señalado fuera de juego el asistente. No sé para qué ha dejado finalizar la jugada, si aquí no hay bar, Manolo.
2: La verdad es que si se ha equivocado, ha esperado que tire. Es que si la marca y después levanta la bandera, se hubiera liado conflicto, ¿eh?
1: Juan Mario, el fútbol, no van a volver locos.
0: No lo entiendo, la reacción del Linié, porque es que ha levantado la bandera cuando el despele venía ya ahí, y es que no lo entiendo.
1: ¿Este se cree que está en primera y que no tiene que correr
0: el
1: bar?
0: El semiautomático no creo que lo haya avisado.
1: Vaya delito.
2: No, yo creo que ha sido eso. Se la ha ido a la cabeza en el momento y dice, dejo de jugar y después... Porque es que era clara, vamos. Ha tirado a gol, a parar portero y cuando el balón rodaba para él, levanta la bandera.
1: En fin, además que yo creo que no era fuera de juego. Bueno, pues segunda vez la Balona en 8 minutos, segunda clara en el 1-1 contra el portero del Conil, que ha acertado las dos ocasiones, ¿eh? Una vez más la falta de gol de la Balona, que pasa factura porque ya podía tener también encarrilado este encuentro, y de momento 0-0, lo hemos vivido muchas veces este año en el Ciudad de la Línea. Empieza a llover en la línea de la Concepción, por lo tanto ya aparecen algunos paraguas y mucha gente yéndose a cubierto. Veremos a ver la gente que acaba aquí el partido cómo empieza a llover, porque estaba negro cuando hemos entrado nosotros por detrás. Había sol aquí, pero se presagiaba que iba a llover de forma intensa en el Ciudad de la Línea, y es que la meteorología también va a poner un punto y final triste a la temporada de la Balona. Ahí está la caída de Diego, perfecto ahí, cuerpeando, ha sacado la falta del dorsal número 12, Tino, falta lateral favorable a la Real Balompé de Calinense, que ya va a poner el balón en movimiento muy atrás. Lanchini ha retrasado el saque de la falta como 20 metros. Ahí el argentino ahora tratando de mandar a lo suyo. Bueno, la apertura banda para Joanet, inadvertido hasta el momento. Joanet, que se va a línea de fondo, va a ponerla. No ha salido el balón, sí. ¿Cómo ha podido ver el asistente que ha salido el balón? Estaba fatal ubicado, Juan Mari. Yo es que no lo entiendo, ¿eh? El mismo asistente, ¿eh?
0: Sí, sí. Pero yo desde aquí lo hemos visto nosotros bien claro.
1: Pero él no lo ha podido ver.
0: No, él era con todo.
1: Otra cosa que lo hubiera pitado el árbitro, pero lo ha pitado el asistente.
0: Que había encima.
1: Ay, Dios mío de mi vida. En fin, bueno, saque de portería. No me vio ni un pelo del asistente de aquella banda. Ya ha dado dos detallitos. Ahí está otra vez en el saque de portería el conjunto visitante en la carretera del Rinconcillo. ¡Ay! 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Tocando atrás la Balona, es Ismael el que prolonga para la llegada de Julio Algar. Julio otra vez para Pedro Morillo. Joanet el que se mete hacia adentro. Uy, malo ahí el control de Morillo, que además deja ahora su carril libre. Al final es Joanet el que tiene que enmendar el error de su compañero y echar el balón fuera directamente. En el saque de banda otra vez, el Conil intentándolo. Se ofrece. Pero no lo ven claro, ahora sí viene ahí. Uy, Chey, qué cosa más rara ha hecho. El balón a saque de banda, ha sabido cortar, pero después le ha dado con la otra pierna y el balón lo ha mandado directamente fuera. Sale el balón dentro del área, puede revolverse ahí, busca compañero, corta rápido la balona Ezaki, sale con muchos metros por delante, el balón para bien cascajo ahí, dándoselo otra vez a Ezaki, a la banda se abre Diego Domínguez, que busca el balón por medio para el propio Ezaki, está dentro del área Ezaki, atención que puede llegar, el balón lo puede echar atrás, se entretiene Cascajo, otro fallo, piden penalti, no hay ley de la ventaja, no puede dar ley de la ventaja cuando hay una mano dentro del área, el árbitro.
2: Yo no sé si le ha dado la mano, pero el gesto que ha hecho con los brazos ha sido de continuar la jugada, o como he dado ley, ha puesto los brazos en paralelo.
1: Sí, ha dicho como que siga, siga el juego,
2: como
1: ley de
2: diciendo,
1: la ventaja.
2: Te he dado la ventaja.
1: En fin, bueno, pues otra de la balona y otra clara, ¿eh? No terminamos de remachar esas acciones y es algo repetitivo a lo largo de la temporada, Juan Mari, no sabemos engancharla a la primera, ¿eh?
0: Sí, sí, ya llevamos tres ocasiones, ¿eh? Una que ha pitado un fuera de juego que no nos explicamos, pero ya llevamos tres ocasiones donde podíamos habernos puesto por delante en el marcador. La verdad que el equipo no está mal y el Conil está demostrando muy poca fiabilidad atrás.
1: El Conil está esperando su momento y de momento está saliendo vivo de esta situación. Uy, ahora se pasa entre líneas, menos mal que no lo atajó a controlar Beli, porque podía haber sido uno contra uno frente a Antonio Miguel. 12 ya de partido. La juega Tommy Lanchini en medio campo. Ahí está buscando algún compañero para entregarle el balón. Lo hace a su izquierda. Ahí está Julio Algar. Bueno, ahora la prolongación para Pedro Morillo, que busca el pase dentro del área. La corta como puede el Conil. El balón va a ser en saque de banda otra vez para la balona. Rápidamente Morillo otra vez. Joanet, ahora es Boateng el que se quiere dar la vuelta. Lo presionan a Boateng, el balón en saque de banda es para la balona, yo creo que era para el Conil, pero el asistente no lo ha visto tampoco, ve esta banda y se lo ha cedido a la Real Balompédica Linense, un error para nosotros. Pedro Morillo busca compañero, Boateng se desmarca también, lo hace Joanes, pero no lo ve claro, Cascajo es el que está ubicado dentro, el más vertical, ya la sacaba otra vez ahí, Joanes se hace un lío, balón atrás, aparece Ismael para sacar el balón, se lo entrega a Tommy Lanchini, qué actividad la de Tommy Lanchini, buscando siempre compañero, uy, malo el control ahí, pero se rehace a la perfección, ahí qué buena la jugada, tirándose a la banda de Chey, que ahora mismo está en banda izquierda, tenemos el lateral derecho completamente taponado, se va Chey, que ha hecho Chey ahí, bueno, la ha dejado para Cascajo, que se la devuelve, ha salido un poquito Bechorri, pero ha salido, ya va Chey a su banda otra vez, en Morillo ahora el que ataca, uy, que pase más arriesgado de Morillo, menos mal que estaba Ismael en plan Beckenbauer, para salir jugando la demás para Joanet, el balón está dentro del área, atención que corre Ismael, el balón se lo queda el guardameta, pero qué desaguisado ahí, que de cambio de posiciones, me he vuelto más ara, Juan Mari.
0: Sí, sí, pero ahí Joanes se ha equivocado por completo. Viene Ismael de hacer una conducción ahí, dársela del tirón a Cascajo, quien banda, se la va a dar un metro al pie que se la ha encontrado Ismael, ya no podía ni controlar la pena.
1: Y además que dejaba a Ismael un agujero en el centro de la zaga, pero en fin, así sí, sí. Son las cosas. Balón en ataque, en saque de banda para el Conil, que se toma todo el tiempo del mundo. 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Vamos a ver ahí el balón atrás, el Conil lo manda directamente fuera y hay otro gol del Pozo Blanco frente al Córdoba B, pero eso no influye absolutamente en nada y son los dos goles hasta el momento, ese del Pozo Blanco frente al Córdoba B, que no vale para nada, y el del Ceuta, que sí vale, que va ganando ya en Lepe frente al San Roque. 14 y medio, el Lanchini el que abre banda, allá aparece Julio Algar, la pone para Morillo, este se la devuelve ahí a Joanet busca un cambio de orientación para Zaki, que no lo entiende, que sale tarde y que además propicia la salida con mucha ventaja del guardameta del Conil, que es el que ataja sin ningún tipo de problemas ni complicaciones. ¿Quieres vender tu vehículo para desguace? ¿Necesitas alguna pieza para el coche? ¿Ves hacerte de chatarra con 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Uy. En el Zabal bajo 22 de la línea, lo intenta otra vez la balona, que no está teniendo suerte en ese último pase. Atención ahí, que está reculando el jugador del Conil, se mete el solo en situación de peligro. Viene Diego Domínguez a meter la pierna, arrancan los aplausos del público, pero al final es saque de portería. Manolo, la balona poco ha evolucionado, ¿no? Igual, da sensación de peligro en ataque, llega, presiona arriba, pero van pasando los minutos y el Conil creo que tiene el partido que había planteado, ¿no?
2: Sí, sí, pero vamos, la balona ha entrado bien, yo veo la balona bien, están cómodos, se gustan, entiendo que a la mejor se han quitado un poquito la presión, porque independientemente, como hemos comentado antes, se jugaba algo, ellos lo veían muy improbable que hicieran los resultados, y están jugando como más liberados hoy. Y de eso ya había tres ocasiones muy, muy claras.
1: El que más está interviniendo es el portero Berconil, que no para, ¿eh? Entre una cosa y otra, ahí está tocando otra vez el Conil en línea defensiva. Bien ahí, Álvaro Cascajo en la presión, toca lo suficiente para que la balona se pueda ir a presionar arriba. En el saque de banda lo intenta de nuevo Mario, manda a sus compañeros arriba, al final patadón y tente tieso, la pone muy arriba el Conil, el balón suelto para Ismael, que lo controla con calidad. Uy, se ha equivocado Ismael ahí en el pase, mala entrega del central, puede haber falta de Boateng, el balón sigue en movimiento, atención a Jones, que la controla, se quiere marchar, que ha pitado, se la ha pitado el asistente, creo que mano de Jones en el control, ¿no?
2: No sé lo que ha pitado, pues yo no he visto mano.
0: Sí, ha pitado arco anterior. Una falta, una mano, arco anterior ha pitado.
2: La anterior era más para adelante, casi en la raya de medio campo. Sí. Y...
1: se le está pidiendo explicaciones ahora a Carlos Guerra al asistente, que se entiende de la situación. Atención, ahí que puede robar, llega tarde Zaki, el Conil que se maneja en una posesión larga, hacía mucho tiempo que no tenía tanto el balón, el cuadro amarillo, por ese buen hacer de la balona en las labores de recuperación, pero todavía está tocando el Conil en defensa, ¿eh? No se crean ustedes que está en terreno de juego de la balona. Ahí está tratando de sacar el balón desde atrás, ahora sí presión alta de Zaki, se la quita de encima el jugador del Conil, el balón llega a Ismael en el despeje, controla el central de la línea de la Concepción, 17 y medio casi ya de partido, el balón para Chain Banda, se la pone de primera a Boateng para Zaki se quiere marchar, pero al final no consigue el recorte, aunque sí en la presión, recupera ese balón, se mete dentro del área Zaki, se va de uno, se va de dos, el centro a las manos del guardameta, no llegó Diego Domínguez ahí al primer palo, en un movimiento claro de delantero, Juan Mari, a esa normalmente el 9 llega, ¿eh?
0: Sí, sí, ahí lo que pasa es que no ha ido muy corto el centro, no ha sido un buen centro para poder aprovechar el primer palo.
1: Lo sigue intentando ahora el Conil, que tiene muchas dificultades para salir con el balón jugado. Y cada dos por tres tiene que mirar hacia atrás. ¡Qué bueno el robo ahora de Cascajo! ¡Atención, que no hay fuera de juego! ¡Se quiere marchar Diego Domínguez! ¡Le puede pegar el delantero! ¡La pone atrás para Joané! ¡La pone nada! ¡Dios mío de mi vida! ¿Aquí quién le pega portería en este equipo? De cara, dentro del área, con todo para pegarle. Y otra vez un pasecito al lado y además sin haber mirado porque no había absolutamente nadie. Manolo, es que este equipo es desesperante, ¿eh?
2: La verdad es que el pase de Joané no tenía sentido ninguno. Te la juega tú.
1: ¡Atención, que no hay fuera de juego! ¡Está Cascajo dentro del área! ¡La puede hacer Cascajo! ¡Otra parada del guardameta del Conil! Héroe de su equipo en estos 18 le está salvando no de ir por delante, sino de haber sentenciado ya el partido la balona, ¿eh?
2: Podríamos llevar a 4 ya.
0: Estamos teniendo... No, porque hoy están siendo incluso más claras. El mismo Roger y el Utrera. Estamos llegando con mucha facilidad, pero no estamos definiendo bien.
1: Bueno, la diferencia, Juan Mari, es que hoy sí estamos llegando con ocasiones claras. Es que sí, dentro sí. Del área, el balón de cara, lo más normal es pegar la portería, ¿no?
0: Sí, sí. El día de Utrera es que llegamos con mucha facilidad, pero nunca estábamos en el sitio para finalizar. Y hoy, sin embargo, sí estamos llegando bien con facilidad y estando en el sitio para finalizar, pero... decidimos mal.
1: Ay, Dios mío, hasta en el último partido nos quita la vida esta Real Balompié Calinense. El balón dentro del área, se lo quita encima Julio Algar, el despeje no es bueno, zapatazo desde lejos, el balón se marcha directamente fuera. Antonio Miguel es el que con la mirada la deja pasar y el que va a sacar ahora el balón de portería. Los aficionados de la balona que tratan de resguardarse un poquito de la lluvia, que ya es intensa en el Ciudad de la Línea, la juega Morillo, Morillo no tiene compañero, ahora sí aparece ahí Jonet en el desmarque, trata de hacerle una finta ahí al jugador del Conil, que no se la traga, no se la compra, balón otra vez en saque de banda para la balona, se duele Morillo de la acción anterior, pero parece que no va a tener problemas para continuar, el saque de banda lo va a hacer en largo, no en cortito para Joanés, se la devuelve otra vez, la misma le quería hacer y la misma ha cortado sin ningún tipo de problemas el jugador del Conil, se lía ahora la balona atrás, tiene que pegar arriba el zapatazo el guardameta, no la gana Diego Domínguez una vez más, el balón suelto, viene Janet a robarlo, bien ahí Lanchini con el balón, se la pone ahí de primera. El partido con muchas imprecisiones, ahora es el Conil el que despeja, el balón se va a marchar, es saque de banda favorable a la balona. ¿Vas a vender tu vivienda en el campo de Gibraltar? 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El balón a la banda, mal control de Joanés, que no tiene hoy su día. El número 11 de la balona ha elegido un mal partido para, pues eso, para estar un poco desconectado, porque siempre es bueno dejar un buen sabor ante tu afición en el último partido de la temporada. Otra vez el Conil en el saque de banda, se toma todo el tiempo del mundo, balonazo arriba del Conil con un planteamiento muy, muy, muy, muy, muy conservador con lo que se están jugando, pero bueno, un planteamiento que le ha servido a otros equipos como a Utrera, por ejemplo, para llevarse los tres puntos de aquí. Atención a Llanedra, así dentro del área, el centro, la jugada y la parada otra vez. Diego Domínguez ahora sí llegó en el primer palo. Vaya para donde Jaime, el guardameta del Conil, la estrella sin lugar a duda del equipo amarillo, Juan Mari Manolo.
0: Sí, sí, y ahora sí que sí, un buen pase ahí a la corta para que Diego le dé tiempo a rematar la corte, y ha llegado muy bien. Lo que pasa es que el portero pues estaba en el sitio.
1: Es que ha hecho ya 5 paradas de gol el guardameta del Conil, y otra vez que lo intenta la balona. Ahí está Chase, se la devuelve a Tommy Lancini. Otea el horizonte, no se atreve a enviar el balón a la banda, pero corta una línea. Es Cascajo ahora el que busca profundidad en banda, no, se la devuelve otra vez a Lancini. Estaba aún más arriba Zaki, al que no están utilizando demasiado. Otra vez jugando Cascajo hacia atrás para cambiar la orientación del juego. Yo creo que había más petróleo que sacar por aquella banda, pero bueno, han decidido ir a la otra. La pone de primeras otra vez Joanés.
0: Gol del Tomares.
1: Gol del Tomares frente al Cádiz B. Otro golito, este sí nos valdría. Manolo, Juan Mari, este sí nos valdría.
0: Sí, sí, ahora es que yo confío mucho en el Tomares hoy. Ah.
1: Gol del Tomares.
2: Y a un gol también, que el Lepe, oye, se puede dar, ¿eh?
1: Claro que se puede dar.
2: Ahora mismo estamos a un gol.
1: Estamos a un gol del Lepe. Vamos a ver ahí. ¡Qué buena, Cascajo! ¡Atención, el balón dentro! ¡Fuera! Zaki, yo creo que era propia.
2: Por un momento.
3: Es que a dar la esquina esa
2: y después ha venido como para adentro. Es un efecto muy raro y se ha movido la red. Está visto con el agüilla, se ha visto moverse la red.
1: Es que yo creo que ha sido el defensa el que le ha dado y era córner. Es lo que está protestando Zaki.
0: Sí, yo pienso igual.
2: Sí, Zaki lo está protestando. Es que ha sido... pero sí, vamos, sí, es muy difícil él.
1: Sí, sí, no, ha sido el asistente. Otra vez, una vez más, el asistente ha sido el que le ha dado el balón al Conil. Yo no sé si tendrá vivienda de vacaciones allí este onubense, pero es que todas van para el Conil. Es que ni una va para la balona. El balón otra vez arriba del guardameta, héroe y estrella de este Conil, que sigue vivo, que decíamos que falta un gol del Ceuta, pero también falta el nuestro, ¿eh? También falta el nuestro,
2: sí, pero
1: que es el más difícil.
2: Tiene que llegar. Si sigue así, tiene que llegar. Porque el Conil, lo que hablábamos otra semana, está jugando como un equipo de mitad de la tabla para abajo. Es un equipo que maneja bien los tiempos, pero él no se va a ver en esta situación de que si ganamos nos metemos en playoff. Y está jugando como un equipo de mitad de la tabla para abajo, que ha visto que ha sacado puntos aquí.
1: Otra vez el balón en saque de banda para la balona. Es Pedro Morillo el que la va a jugar. La pone rápido para Julio Algar. Está generando la balona, pero una vez más nos quedamos sin gol. 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Uy, qué mal. Ahora Pedro Morillo se lamenta. El control defectuoso, la quiso parar y darla de primera, pero al final ni una cosa ni la otra. El balón se le marchó. Y es el Conil el que de nuevo tiene la posesión del esférico. El Conil que dirá, Dios mío, de mi vida, de la que me estoy librando y todavía tengo las opciones intactas para poder ganar este partido.
0: Es que ahora mismo es el que está metido, ¿eh?
1: Sí, ahora mismo está en play-off incluso con el empate.
0: Claro, es que ahora mismo es el que está metido, ¿eh?
1: Es que le vale el empate al Conil, claro, que es una situación que también hay que tener en cuenta, ¿no? Atención ahí a Lancini, el balón atrás. Precisamente Ismael el que la juega. Ahora es Tommy Lancini el que otea el horizonte, busca compañero, no lo encuentra, ahora sí lo hace en Julito Algar, la pone de primeras para Joanés, se da la vuelta a Joanés, la pone ahí dentro del área, otra vez Diego Domínguez, Dios mío de mi vida, Manolo, nos desespera este equipo, ¿eh?
2: Está faltando esos últimos pases, que vamos, que es cuestión de técnica o calidad, porque era un pase muy fácil, el mismo pase, pero nada más quería tocarla y le ha golpeado el balón, la ha golpeado en vez de tocarla. Incluso él, que ya que era eso del marque para adentro, Diego se podía haber seguido con el balón y tirar a gol. La toma de decisiones final, la verdad es que no está siendo la correcta.
1: Y además que hay que tener en cuenta, Juan Mari, las condiciones del terreno de juego. Y ahora está mojado, ¿no?
0: Sí, ahora, sí,
1: no
0: hay que ahora darle está rápido. Ahora está rápido.
1: Claro, no hay que darle intensidad a esos pases. Con un toquecito se te mete dentro seguro. Ahí está el balón otra vez, lo saca Ismael, pero lo manda directamente fuera, el central de la balona. Paco Gavilán, que mete rápidamente un balón en el terreno de juego para que el Conil no pierda ni un segundo. La balona quiere aprovechar esta inercia, pero es el Conil el que se va arriba ahora. Atención, el balón dentro del área, menos mal. No encuentra pase ahí el dorsal número 19, Chillón. Y al final el esférico ya lo tiene Chey en la banda. Busca otra vez el desmarque Zaki, pero no están viendo la cantidad de desmarque que está tirando Zaki por banda y no lo ven sus compañeros en ataque. Se mete ahí ahora Cascajo como si fuera extremo y se va un poquito más hacia el centro Zaki. Ahí lo intentaba Che y no le sale. Otra vez el balón a la banda. Saque de banda a la altura más o menos de la divisoria de ambos terrenos de juego. El lateral derecho de la balona que la pone rápido arriba. Lanchini es el que la tiene que bajar después de un rechace del Conil. Se va en horizontal de un lado del campo al otro, de la derecha hacia la izquierda. Por allá aparece ya Joanés. De primera se la mete a Pedro Morillo, que quiere encarar. No lo consigue, toca al jugador del conjunto amarillo. Rápido Morillo otra vez. Se precipita la balona en este tipo de acciones. Ahí está Joanés otra vez para tratar de recuperar. En la ayuda llega el Conil. Al final en el rebote, pim pam pum, el balón es otra vez para la Recia. Lo intenta Morillo en el saque de banda. Ahora sí, espera que sus compañeros se... prodiguen un poco más en ataque, sube Julio Algar, así que ahora el balón va a ir dentro del área. Se queda arriba como hombre más adelantado Saúl, el máximo artillero del Conil. El resto a defender la jugada. Morillo, se le queda muy corta, Algar que la pone dentro. Viene ahí Lanchini, el balón, atención, que lo va a pelear ahí Ismael. Le da la vuelta 3-2 del Conil, esta hay que cortarla, fuera juego, ¿no? Yo creo que era fuera de juego clarísimo. Viene Cascajo en acción defensiva. ¡Qué jugada de Cascajo! ¡Qué jugada de Cascajo! La tira fuera el Conil, pero la acción defensiva de Cascajo ha sido tremenda y yo creo que había fuera de juego por un par de metros en el inicio de la jugada, ¿eh?
2: No sé, es que no fue la perspectiva, pero la verdad es que lo de Álvaro Cascajo es de agradecer porque él no estaba en vigilancia y sin embargo ha llegado a cortar una jugada clara de gol.
1: Otra vez Lanchini. El balón para Diego Domínguez, la falta es clara, creo yo. La patada sobre el delantero de la balona, se hace el sueco, el jugador del Conil, que se ha jugado incluso, creo yo, la amarilla, porque ha ido con la plancha a derribar al centro delantero de la Real Balompédicense. Si la saca, no pasa absolutamente nada. 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Va a sacar ya Lanchini la falta muy centrada, justo en el círculo central. Cuando acaba el círculo central en el terreno de juego del Conil. La balona que dialoga mucho, que habla, pero de momento no pone nada en juego. Ahora sí, Lanchini la pone para Zaki dentro del área. ¡Atención! Otra vez el guardameta. Quiso controlar ahí Diego Domínguez. Cuando yo creo que si mete la puntera con todo hubiera generado más peligro otra vez, Juan Mari, ¿no?
0: Sí, sí. La verdad que hace falta ese golito para todavía estar más tranquilo.
1: Es que nos desesperamos, nos vamos desesperando poco a poco. Qué bueno el control ahora de Tommy Lanchini. El balón atrás para que sea Chey el que la pone arriba. Un poca fuerza ahí en el envío de Chey a Zaki, que le hizo un desmarque como Dios manda, ahí de ruptura con intensidad, pero no lo llevó ahí. El lateral de la balona se la quita encima el portero del Conil, que ha hecho otra parada en esa última a Diego Domínguez porque se ha adelantado abajo. El Conil que trata de recuperar, se aprovecha ahora de 3 rebotes a favor. Llega Boateng, la toca. Esférico otra vez para el Conil en el saque de banda. A la altura de la divisoria, pero todavía en terreno de juego propio. Va Zaki ahí, no sé a qué, a echar un balón fuera que nunca había entrado. Y ahora llama la atención el colegiado a Tommy Lanchini y al número 10 del Conil, a Óscar. Porque estaban los dos ahí, dale que te pego, agarrándose para un lado, para otro, y ha dicho que calma, que todavía queda mucho por delante y no quiere echar a nadie. Casi media hora llevamos ya de partido, sigue el 0-0 en el marcador. 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Qué bueno el robo ahí de Tommy Lanchini. Atención a la jugada. La abre a la banda. Muy rápida para Pedro Morillo. Este de primera para Joané. Que se hace otra vez un lío, Joané. Le va más rápida la cabeza que los pies al 11 de la balona. Y eso desespera a la afición. Porque era fácil, Juan Marí.
0: Es que está demasiado precipitado, es que ha perdido todos los balones, todas las decisiones han sido malas, está muy... No sé, lo veo hoy demasiado precipitado. En otro partido lo he visto más sereno, pero hoy...
1: Es una lástima.
0: Que se equivocan casi todas.
1: Es una lástima porque es uno de los jugadores que tiene más sprint, más uno contra uno, y en esta ocasión no lo están demostrando, y además ahí le urge el balón. Uy, se ha desviado el esférico, saque de portería. Yo no sé el efecto que ha hecho, porque claro, entiendo que le había dado un jugador de la balona y por eso ha hecho ese efecto.
0: Me parece que le ha dado uno del Cuní. Uno que se ha cruzado el Cuní, así un compañero mismo el que le ha dado, me parece.
2: Sí, porque está...
0: Y además ellos ni le han protestado.
2: Sí, pero desde aquí parecía, ¿verdad?, que había dado rechazar el jugador de la balona.
1: Un partido para ahí ya 3-0 fácil. Y, qué patada ahí, pero ha pitado fuera de juego antes y por lo tanto no señala la falta el colegiado, sino la posición antirreglamentaria de Zaki, que habría que verla, pero bueno, la patada ha sido tremenda, ¿eh? La patada ha ido abajo al tobillo el jugador del Conil, que se va a librar, porque si no llegas a ver fuera de juego, hubiera sido falta y amarilla, entiendo, ¿no?
0: Sí, la verdad que la ha perdido la referencia a Zaki, y cuando se ha querido ir a la ha pegado una patada, que era de amarillo. Lo que pasa es que si estaban fuera de juego Zaki, lo anula todo.
2: Hay que finalizar una de tantas jugadas que se está dando, porque esto está cogiendo el mismo guión que los últimos partidos, sobre todo en caza. Un primer tiempo muy bueno y llega una ocasión como esta, de rebote cualquiera, te hace un gol y...
1: Es que con un primer tiempo como este la balona tenía que ir ganando ya 3-0. Fácil, vamos. Y es que fíjate cómo vamos aquí con el empate y ahora empiezan los nervios. Ha tenido muy poco desgaste además el Conil, que físicamente va a llegar fresquito a la segunda parte. En fin, que el decorado va a ser otro muy, muy, muy distinto. Ahí está el Conil sacando precisamente en la carretera del Higuerón, número 70. 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El balón otra vez para el Conil, que poco a poco avanza metros 32 y medio de partido. El 0-0 campea en el marcador del electrónico de la línea de la Concepción. Vamos a ver si ahora genera peligro el Conil, porque nos hemos quedado dormidos ahí en la acción defensiva. Menos mal que una vez más Lanchini es el que la pone, el que la toca. Uy, qué robo ahí. Otra vez Lanchini se equivoca. Julio Algar tiene que venir a cortarla. La balona es un flan ahora mismo. El balón arriba. Zaki que no va, no sé por qué, pero no va. El esférico se queda otra vez el Conil con él. Le estamos dando opciones al Conil y a Pital. Pitan la falta favorable al Conil. Ahí Zaki ha estado como un pollo sin cabeza.
0: No, es que es la tónica de toda la temporada. Es que no sabe situarse. Sabe situarse arriba. Lo que pasa es que un chaval que tiene... Que tiene mucho esfuerzo, que tiene mucho trabajo, pero está dejando, porque el Conil no está aprovechando, pero Víctor Olmo está la mayoría de las veces por delante, con posibilidad de hacerle 2-1 a 6. No, está, como tú dices, un pollo sin cabeza.
2: Pollo sin cabeza. Todas estas cositas lo que hacen es alargar al Conil y al final se termina jugando cerca del área de la balona.
1: Y la falta de contundencia ahí de la balona, muchas veces hay que pegar un balonazo, ¿no? Que por sacar el balón jugado en área propia con pasecitos nos ha complicado el Conil la vida, y fíjate, ahora tienen una opción de peligro.
2: Sí, ahí Lanzini creo que se equivocó. Bloque bajo quiso dársela a 6 para que golpeara él.
1: Atención, el balón lo saca ahí Julio Algar, el esférico a la frontal, el zapatazo se marcha desviado, directamente fuera. Va a sacar de portería la balona, que ha ido de más a menos en el partido. Ya hace tiempo que no genera ninguna ocasión de peligro el conjunto albinegro, y es el Conil el que está un poquito más adelantado. Ahora sí vemos a jugadores más arriba del cuadro conileño, y es Algar el que va a optar por el pase largo en la salida de balón. Ahí Cascajo se enreda con el defensa, más pendiente del jugador rival que del balón, que acaba en las manos del guardameta Jaime, el héroe de esta primera parte para el Conil, porque lo ha parado absolutamente todo. Ahí está el cuadro conileño tratando de salir en jugada de ataque. Viene ahora sí Zaki a cortar, a ayudar en labores defensivas. El Conil que se toma el tiempo en el saque de banda, y además lo hace perfecto ahí al hueco. Viene a recuperar Lanchini, se da la vuelta a Lanchini. Ahí está Tommy de primeras para Boateng, que tampoco lo entiende ahora. Boateng está perdido también. En lo que se refiere a juego de ataque, eso permite que el Conil en tres toques se vaya arriba. Atención a la jugada de ataque del Conil, que la balona está desubicada. Viene otra vez Boateng ahí a meter la piernecita, menos mal. Y ahora Zaki el que la controla, se quiere marchar, pero la pierde ahí. Otra vez Zaki, que está... La verdad es que empezó muy bien con dos carreras, ahora pide perdón, pero... Está dormido en los últimos 20 minutos. Viene ahí Joanés, da a presionar. Buena la presión de Joanés porque hace que el pase sea malo. Ares Morillo, el que la quiere poner arriba, la despeja rápido la defensa del Conil. Joanet hace falta, el colegiado da la ventaja. Viene otra vez Joanet a recuperar.
2: No puede pitar.
1: Eso no puede hacerlo. Ha pasado 10 segundos.
2: Era otra jugada ya.
1: Era jugada distinta, vamos.
2: No puede hacerlo eso. Ahí me tiene la ventaja.
1: Un error de bulto del colegiado y además estos son de los errores técnicos de los colegiados, de los que no se pueden dar. O sea, tú te puedes equivocar porque no veas una falta, porque no veas un fuera de juego, pero en una acción como esta no se puede equivocar un árbitro, Juan Marí.
0: No sabe interpretar la ley de la ventaja. Eso no es una ley de la ventaja porque, como dice Manolo, ya es otra jugada. Ahorita ha salido bien de la falta de Joanet, después lo ha regateado y ha salido bien y después la ha perdido él mismo. Se la ha regalado a Joanet.
1: Otra vez se complica la salida de balón la Real Balompié de Calinense. Eso hace que sea Ismael el que la tenga ahora en los pies. Lancini otra vez se la devuelve a Ismael. Ismael se la va a devolver a Lancini. No ve claro el pase adelante. Ahora sí con Boateng. De espaldas a portería. Descongestiona el juego. Lo hace ahora hacia la banda de Pedro Morillo, que ya controla. Por delante está.
4: ¡El balón!
1: ¡Atención, el balón es bueno! ¡Buenísimo! ¡Gol! ¡Gol!

0: Galinense. Tira línea Morillo, medidito a la cabeza de Diego Domínguez, que ahora sí entró de nueve puro. Dentro del área le sale el colmillo al 22 de la balona, que se alza, cabecea y hace su undécimo gol de la temporada, dedicado al bebé que viene. Diego, Diego, Diego, Diego, Diego, Diego Domínguez adelanta la balona. Balona 1 con il 0. ¡Qué jugada, Manolo! Juan Mari, perfecta.
1: Sí, sí, la verdad es que el centro ya por aquí, Pedro, lo está aventando una y otra vez y la ha venido muy bien. Y la ejecución de Diego hacia de delantero, centro, rematador.
0: Juan Mari, la verdad es que cuando hace daño Diego es cuando está ahí, en el área.
2: Sí, sí, yo creo que yo lo he comentado muchas veces, que dentro de lo que tenemos arriba, Diego tiene que jugar siempre, porque al final es el único futbolista que sabe definir ahí, aunque no tenga mucho juego fuera del área, pero dentro del área es letal y siempre está ahí en el sitio. La verdad que ha marcado los tiempos, el centro de Pedro es muy bueno también, pero era marcar los tiempos con el cabezazo.
0: Viene ahora una fase del partido en la que la balona tiene que tratar de que el Conil no se venga arriba y no marque. Que jugada ahora de Julio Algar por banda. Ha entrado el central absolutamente con todo, rompiendo líneas. Joanés, uy, cuidado, arriesgado ahí, la ponen atrás. Lanchini más atrás aún para Ismael. Este se la devuelve al guardameta. Ahora es cuando la balona tiene que jugar con el marcador a favor. Uy, ahí Antonio Miguel por delante del delantero. Ese pase, mucho que perder, poco que ganar. Al final le salió bien. Otra vez Lanchini controlando. La balona ahora marcando los tiempos del partido. Hay gol del Ciudad de Lucena frente al Dos Hermanas, que tampoco vale para nada en la clasificación general. La balona que mete el balón arriba. Viene ahí Boateng a recuperarlo. Lo consigue de cabeza, lo mata abajo. Diego Domínguez la pone atrás para Tommy Lanchini. Ahora la balona tratando de tener posesiones más largas. ¡Otra vez se le va el balón a Joanés! Que está para quitarlo. Va Pedro Morillo a darle ánimos, pero la verdad es que está ausente del partido por completo. Ahora se la ponen otra vez a Joanés. ¡Venga, calla la boquita ya! ¡Cállame la boquita, Joanés! ¡No, qué va! ¡No me la calla! ¡No me la calla! Otra vez se le va el control a Joanés, que yo creo que está salido por completo del partido en el día de hoy. Bien ahí, Lanchini le va a sacar amarilla. No es ni falta, ¿eh? Es que no es ni falta, toca el balón claramente.
2: Pero la entrada de Lanchini por detrás ha llevado parte. Se ha podido ir hasta la roja, ¿eh? Es una entrada por detrás donde sí, toca el balón con una pierna, pero con la otra arrastrado, ¿eh?
3: El campo rápido.
2: Ahí Lanchini tiene que aguantar y esperar porque está de espalda. Es que yo creí que le iba a sacar la roja, ¿eh? Porque ha sido violenta la entrada.
0: Pues yo de verdad, yo no he visto ni falta. He visto tocar el balón. Ha tocado con una pierna, pero abajo.
2: Con la otra lo ha arrastrado. Mira cómo está el chaval. Ese no está fingiendo.
3: Es que la falta se clasifica por situaciones. No es que sea falta como tal, pero la entrada ha sido un poquito fuera de normal. La fuerza ha sido excesiva. Y es lo que ha marcado. Fuerza excesiva. No es que le haya dado o no haya dado. Porque es verdad, como digo, Mario, con el campo rápido, si se para hubiera evitado, porque hubiera ido a más esa tarjeta.
0: Una jugada pegada a la banda, además, sí, aislada. Sí. Bueno,
2: no sé. Sí. Vamos, ahí Lanchini se ha equivocado por completo. Solo tenía que guardar para que no le rompieran la línea por dentro. Y ya está. Y la verdad que las ganas que tiene, porque la verdad que es el futbolista con cascajo que más ganas le está poniendo al partido. Y las ganas pues la ha podido.
0: Pues ahí va precisamente Chillón, que era el jugador que había caído, totalmente recuperado, y el Conil que se va arriba. La balona ahí, que se equivoca, de Bachey. Dios mío de mi vida, le deja la banda por completo al rival. El remate fuera, menos mal el remate fuera, pero es que Chey, en vez de ir a cortar el balón, se ha ido para atrás.
2: Sí, y el despiste de entre Julio Orgaz y Pedro Morillo ha sido monumental, ¿eh? Han marcado los más lejanos y han dejado a Beli detrás en el segundo palo, ¿eh?
0: Yo creo que aquí ha llegado Chey y ha desconcertado a todo el mundo. Es que yo no lo entiendo, la verdad.
3: Es que ha hecho un movimiento muy raro, ¿verdad? ¿Ah? Es verdad que puede desconcertar al mismo compañero, porque eso como...
0: Claro, el compañero ve uno delante, se intenta ir para detrás, el otro para detrás y al final...
3: Marco Pacé.
0: ¿Cómo nos complicamos nosotros solos, Juan Mari, ¿eh?
2: Sí, sí. Hombre, al final... El puesto donde estamos
0: es
2: una tónica de la temporada.
0: Es por algo. Y aún así, ahora sí que estamos a un gol del San Roque de Lepe para meternos en playoffs de ascenso. Ya saben que el Ceuta marcó muy prontito, 0-1, y ese gol es el que nos saca ahora mismo a nosotros y al Conil, también lo saca ya, ¿eh? El gol nuestro. O sea que ahora mismo sería el Ceuta el que está en playoffs, ¿no?
2: Sí, sí. Bueno. Impresionante. Y estaba hace unas cuantas jornadas, ya estaba, se había casi salido descartado.
0: Sí, sí. Lo habíamos descartado muy pronto.
2: Bueno, y la semana pasada empató con el último, con el penúltimo, un sí, equipo descendido.
0: En el minuto 97.
2: Qué fea de lo que es el fútbol. Nosotros perdemos el partido en el 94 y el Celta B empata el partido, eso. Y al final le puede dar esa clasificación, esos goles en los últimos minutos.
0: Atención, ahora Cascajo que la va a pelear dentro del área. El balón queda para Joanés, lo controla. Se le va otra vez, muy larga a Joanés. Va a sacar el córner ahí, la balona. Efectivamente, saque de esquina. ¡Uy! ¡A la calle! ¡A la calle! ¡Roja y a la calle! ¡Roja y a la calle! ¡Le ha soltado el manotazo! ¡Le ha soltado el manotazo Cascajo! Ahora se levanta muy rápido. Cascajo también tiene cosas.
2: Gol del San Roque del Epe.
0: ¡Ay, golito del San Roque del Epe! ¡Ay, Dios mío de mi vida!
2: No. La han quitado.
0: La han quitado.
2: La marca y la han quitado.
0: La han anulado.
2: Sí, seguro.
0: La han anulado.
2: La marca y la han quitado.
0: Dios mío de mi vida. La tarjeta roja ya no se puede quitar, pero Cascajo se tenía que haber quedado un poquito en el suelo.
3: Sí, porque va a haber la intención. Va a decir, me la he tragado. Es verdad que era roja de agresión, pero...
0: No, era agresión. Era balón a la, sí. Mano a la cara, ¿no? Lo que pasa es que no le ha hecho daño, pero el manotazo ha sido clarísimo, vamos.
3: Sí. Ha sido roja...
0: es Chino, justa, el 12, justa. ¿No? Efectivamente. Sí. Pues el Conil se queda con uno menos, ¿eh? El Conil se queda con uno menos... El
3: hasta
0: público.
3: Está muy torpe.
0: Ha estado muy torpe el Conil con uno menos. La balona, el gol no ha subido al final, ¿no, Juan Mari?
2: No.
0: Me ha puesto yo a bailar aquí y todo. ¡Ay, Dios mío!
2: Pues se ha puesto a saltar el 1-1, pero del tirón la han quitado.
0: Bueno, estamos jugando ahora en Lepe más que aquí. Se marcha el jugador del Conil. La balona que tiene que hacer ahora el segundo. Lo saca rápido el cuadro conileño. Joané, no la eches atrás. Ahí va, perfecto. El balón otra vez para Lanchini. Se la pone a Boateng. Boateng quiere marcharse. No hace falta. Sí, dice el colegiado que sí, que ha hecho falta. No la protesta el 21 de la balona. Y el Conil va a tener la posesión desde atrás. Hay algo que se le ha caído ahí al colegiado, que lo ve. Creo que es el spray, efectivamente. 44 larguito ya. Vamos camino del 45. 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Es la falta ahora. Atención, que puede ser la última de la primera. El Conil además está con un jugador menos, pero a balón parado todo se iguala. Dicen, ¿no?
3: Tiene que medirse Lanchini esa amarilla, ¿eh? Porque sí. Ahora el árbitro no va a tener inconvenientes en igualar la superioridad numérica.
0: Sí. A la más mínima que haga Lanchini va a la calle. Eso también lo tienen que ver desde el banquillo. Hay dos de descuento, ¿eh? Pasamos ya al 45. Y el Conil... que va a la posición de ataque ahora. Atención, ahí el balón directamente fuera. Yo qué no valiente, sé la estrategia, se ha equivocado, ¿eh?
3: Qué valiente.
0: ¿Ha intentado tirar?
2: Sí, ha intentado tirar. Tiene muy buena pegada, Orihuela. Es el que marcó la semana pasada el gol de 40 metros por la cuadra. Yo lo conozco de Gibraltar y tiene una pegada muy buena.
0: Pues ahora.
2: Claro. La pegada que tienes de esta de esa llamada fuera seca, eso igual se te va. Se te va arriba. A la luna como que entra como un obús.
0: Sí, esa es la que tiene que ir bajando, pero cuando no baja, bueno...
2: No, ahí va.
0: Hay que ir por el balón 2 kilómetros más para allá. Bueno, ahí está Antonio Miguel sacando. Ya casi hemos consumido el primero de los dos de descuento. Zapatazo arriba del portero de la balona para Diego Domínguez. Ha tocado un jugador, creo, ¿no? El Conil creía yo que había tocado, pero dice el colegiado que no. Por lo tanto, es saque de banda para el Conil, que avanza muchos metros en ese saque de balón. Estas cosas no las miden los colegiados, digo, generalmente, ¿no? Y los jugadores se aprovechan mucho. Atención ahí a Morillo, el error de Morillo ahí, el balón, menos mal, lo corta Julio Algar, que se lo queda. Balón para Joané, otra pérdida ahí de Joané, menos mal que recupera, no es falta.
3: No, para nada, vamos, para nada.
0: Corta un contragolpe de la balona el colegiado por una falta inexistente. 46 y medio de partido el Conil, que ahora sí no pierde tiempo, ¿eh? El Conil ahora sí se quiere ir para arriba. Todo lo que perdió en la primera parte, pues en los primeros 40 minutos, ahora con el marcador en contra, pues le falta, obviamente. Lo intenta otra vez el Conil en el saque de banda. Balón ahí planito. Lo va a robar el Cascajo. Atención que se puede ir, ¿no? El Lanchini la pone para Joané. Dar así con muchos metros por delante. 4-2 de la balona. Entra dentro del área Joané. Otra vez se ha liado Joané. Otra vez se ha liado. Parece es que es su propio enemigo. Es que siempre hace la misma, ¿eh? Bien ahí. Perfecto en el corte. No hay nada. Bien, ahí Julio Algar conectando ya con Tommy Lanchini. Se da la vuelta, se acabó el partido. Se acabó el partido en la primera parte. Aplauso del público de la línea de la Concepción a sus jugadores, que es verdad que han podido hacer una de las primeras partes más completas de la temporada para derrotar de momento al Conil por 1-0. Tu resumen de la primera, Juan Mari.
2: Pues nada, hemos visto, yo creo que una de las mejores primeras partes, como hemos comentado, de la temporada. El equipo muy bien, presionando muy rápido arriba, con un Lanzini espectacular en medio campo. Y Diego y Cascajo ahí, la media punta y la punta, que están dando mucho juego. La lástima es que tanto Joané como Zaki le están poniendo mucha gana, pero están muy precipitados, no están lo suficientemente hoy fino. Y la parte de atrás, pues bien, los dos centrales bien, como normalmente. Ismael y Julio están haciendo una segunda vuelta de temporada bastante buena, y Pedro Morillo también muy bien. Chay algo acelerado, pero ha cumplido. Yo creo que no tiene que acompañar resultados, si se da, porque el fútbol tiene estas cosas.
0: Manolo Buño.
3: Bueno, la verdad es que el equipo ha entrado muy bien, y los primeros tiempos que está dando últimamente va acorde al partido de hoy. La diferencia, que sí es verdad que nos vamos por delante del marcador, y con más ocasiones de haber aumentado ese marcador. Yo creo que se le ha puesto cuesta abajo el partido. Va ganando 1-0, está haciendo buen juego. El rival se ha quedado con uno menos. No creo que vaya a aspirar mucho más, sino alguna que se encuentre. Y ahora solo esperar los resultados del otro campo.
0: Bueno, pues esperando marcadores estamos. La verdad es que el San Roque de Lepe es el que estamos en sus manos ahora mismo, que es el que juega con el Ceuta. El Tomara, ya saben, le va ganando al Cádiz B. La Balona ahora estaría a falta de un golito del cuadro onubense en la segunda parte para meterse en el playoff de ascenso a Segunda Federación. ¿Quién lo diría? Pero el puntito de la semana pasada nos haría ahora mismo depender de nosotros mismos para estar el año que viene en Segunda Federación, porque dependeríamos de nosotros mismos las tres eliminatorias, lo que es el fútbol, lo que es el fútbol. Bueno, lo dicho, en un ratito volvemos con todos ustedes para contarles el desenlace de la segunda parte.
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0: 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Saludos cordiales, buenas tardes de nuevo y bienvenidos al Ciudad de la Línea, esta retransmisión deportiva de Cadena Joven de Corazón Blanco y Negro. Vamos a tratar de llevarles todo lo que acontezca en la segunda y definitiva mitad. Ya saben que la Balona gana 1-0, gol de Diego Domínguez con asistencia de Pedro Morillo, y que el Conil está con un futbolista menos por expulsión de Tino por darle un manotazo en la cara a Álvaro Cascajo en la recta final de la primera parte. Sin cambios parece, ni en uno ni en otro equipo, pero parece que se puede demorar bastante el comienzo de la segunda parte porque ha habido problemas en Boyullo, ha tenido que entrar la ambulancia y demás, y ese partido se ha demorado y nos hablan que entre 7 y 10 minutos se puede este inicio retrasar. Pero bueno, aunque el Boyullo a nosotros no nos vale para nada, pero entendemos que hay otros equipos implicados y demás. Ahí está Joaquín Jiménez, 9 por el 8, por lo tanto sí hay un cambio en el Conil. Entra Pepe y se marcha Beli. ¿Eso qué va a significar, Manolo?
1: Bueno, Pepe es un jugador más desequilibrante de uno contra uno. Oh. Juega de medio puntita y Beli, que estaba un poco tirado a banda, han prescindido de él. Y creo que se ha puesto de central, si no me equivoco, Orihuela. Parece que distingo desde sí, aquí. Creo que Orihuela es el que ha pasado atrás.
0: El 19 por el 20, nos señalan también. Entra Cuervi y se marcha Chillón. Sí, ha comenzado ya el partido, en la segunda parte.
1: Y Cuervi es jugador de banda, por eso digo que en la parte de atrás no ha salido nada de banquillo.
0: Pues los dos cambios del Conil de cara a esta segunda parte. Claro, ellos se la tienen que jugar, sí o sí. Ahí está Joanet entrando por vez primera, se frena, balón atrás para Morillo, este para Lanchini, que tiene que tener cuidado porque el colegiado puede igualar las fuerzas en cualquier momento y Lanchini tiene tarjeta amarilla. Ese levantamiento tan rápido de Cascajo yo creo que puede permanecer en la retina del colegiado.
1: Línea de tres centrales.
0: Sí, tres centrales. Arriesgan, ¿no?
1: Tres centrales.
0: Pues a ver si lo aprovecha la balona, el balón atrás de Boateng. El corte, otra vez la balona tratando de jugar el balón. Tommy Lanchini hace el primer recorte, se quiere marchar. Atención ahí, la falta creo que es clara, efectivamente, del dorsal número 8 de Pepe. Precisamente un futbolista que a mí me encantó en el partido de la primera vuelta. Este Pepe, como ha dicho Manolo, un jugador desequilibrante, con buen regate. En fin, un futbolista de categoría. Cumplimos ya el primer minuto de esta segunda parte, jugada balón parado de la Balona, pensando en el veranito en la playa. ¡Un mojito! 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Otra vez ahí el córner. No va a intentar, el córner no, la falta. Ahí está Lanchini. El centro es bueno, atención, quien llega, Diego otra vez. Se le adelantan en esta ocasión. El esférico para Chey, lo mata con el pecho. Cuidado, Chey, no lo vayas a perder ahí. El balón para Zaki en banda. Zaki se marcha del primero, lo intenta del segundo. Va a buscar el centro, ahora sí. Cerrado, primer palo, Diego, la parada otra vez. A córner. La parada del portero monumental, Jaime, vaya paradón y vaya otra vez movimiento de delantero de Diego Domínguez, Manolo.
1: Sí, la verdad es que ahí se ha interpretado bien el primer palo, son leyes no escritas del fútbol, un centro forzado, el delantero tiene que ir el primer palo y ahí la verdad es que lo ha hecho perfecto.
0: Podríamos haber sentenciado el partido, bueno, lo podríamos haber sentenciado en la primera parte, pero es que esta balona falla más con una escopeta caña. Nos dicen que en Lepe el resultado es injusto, pero bueno, es el que campea en el marcador, el balón al centro que lo mete Zaki. Lo que ha fallado Zaki, Dios mío, de mi vida, ¿con qué ha rematado Zaki? Saque de portería, pide córner la balona, dice que no. El colegiado, que saque de portería y el Conil además saca rápido. La balona no le da tiempo ni de ubicarse. Estos son los fallos que no hay que tener. El balón para Cascajo. Bueno, el corte de la balona. La juega con Boateng. Ahora le contaremos lo que está pasando en Lepe. Balón para Joanés. Se da la vuelta. Se apoya atrás en Pedro Morillo. La balona ya controla el juego a través de Lanchini. Se la devuelve otra vez a Boateng. Ahora sí se da la vuelta. Busca Morillo en banda. No, atrás para Lanchini otra vez. En el tuya mía, el balón para Zaki, el control es bueno, atención que se marcha Zaki, del primero, del segundo, está Chey en banda, Chey de primeras la tenía que haber puesto, intenta marcharse a línea de fondo, la busca el centro, apenas cambiada, segundo palo, le va a pegar Boateng, le pega fatal Boateng, otra ocasión errada de la balona y le tenía que haber pegado absolutamente con todo. Les decía que el Lepe se queja de un penalti clarísimo, no pitado en el minuto 30 frente al Ceuta B. derribo ya cuando estaba solo encarando al portero el jugador del San Roque de Lepe, y también ha tenido un tiro al larguero. Estamos en sus manos si queremos jugar el playoff con los marcadores que hay actualmente, ya lo saben. Otra vez tocando la balona, otra vez entrando por banda, la Joanet, se quiere marchar, le desdobla Morillo, otra vez el centro de Morillo, se va a ir a córner, no, el balón se queda ahí parado, cae. Cae Zaki dentro del área, agarrado clarísimamente, creo yo. El colegiado no pica en esa acción. Penaltito, quizás, ¿no, Manolo?
1: Sí, sí, son disputas dentro del área. No, no, no va más.
0: Ahí no hay absolutamente nada. Cuatro ya detrás la de reanudación. Minuto 49. 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Tocando ya el Conil, ha habido falta, pero en terreno de juego propio. Recuerden que el cuadro amarillo está con uno menos y ha puesto defensa de tres para tratar de arriesgar, porque este marcador no le vale en absoluto. El empate sí, ojo. Ahí está tocando otra vez Julio Algar, despejando ese balón desde atrás. Queda suelto ahí para Pepe, que es el que tiene esa calidad que decíamos antes. La juega la banda ahora el Conil, pero la otra, la izquierda, por allí quiere percutir. El balón se le marcha. El saque de banda otra vez para la balona Bachella. 49 y 50 segundos, por lo tanto 5 ya de partido en la segunda mitad. 1-0 gana la balona. Balón arriba. ¡Qué bueno! Qué atención, buena. Que puede llegar Cascajo y llega de primera. Se la ha puesto Diego Domínguez.
1: Ponla
0: está entrando ahí. Zaki va hacia él. Sale el guardameta. Le ha faltado un poquito de fondo ahí a Zaki para llegar a rematar ese balón. Y ahora es Pepe el que se va con calidad de Pedro Morillo, que le aguanta. Ya viene la ayuda a Boateng, pero Boateng se ha quedado atrás. Menos mal que estaba ahí Lanchini. Ahora sí, para cortar ese balón. Boateng también lo controla. La falta es clara de Pepe ahora por detrás. Falta favorable a la Real Balompédica. Qué lástima, porque era buena, Manolo.
1: Sí, última. Sí, además el balón iba perfecto. La falta a la punta velocidad Zaki, pero se la ha puesto en el sitio, con ventaja total.
0: Era una maravilla de pase.
1: Y cuidado con Pepe, que es muy insistente. Él no se viene de abajo si falla una o dos. Siempre va a intentarlo,
0: Lo ha demostrado en estas dos jugadas y ahora en esta otra vez. Pérdida y recuperación ahí de Morillo, que no ha estado fino. Llega Joanet, el balón es para la balona. En el saque de banda, el último en tocar fue el jugador del Conil, en la calle Clavel, número 25, Óptica Clavel, especialista en lentes de contacto. 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El Conil, que se le mancha otra vez ese balón. Dice el colegiado que no, pero ahí está Ismael para poner las cosas en su sitio. Balón arriba, la pelea Diego y la gana en línea de fondo. Atención a Diego, se puede marchar, la frena. La falta es clara, creo yo. El colegiado dice que no hay nada, se desentiende. Pero el jugador del Conil desde el suelo ha impedido que Diego se girara. Y ahora sale bien con el balón controlado ahí el Conil. Buena la presión de la balona. Boateng le está faltando ahí un poquito ahí de eso que hace él para quedarse con todos los balones. El Conil que la carga por la izquierda. Una vez más, el esférico llega hacia adentro. Lo corta ahí perfecto Chey. Balón a banda. Se frena Zaki. La pone para Boateng, que deja que pase ese esférico. Y además sin saber quién tiene detrás, Manolo.
1: Lo hemos hablado muchas veces, Él no mira lo que tiene delante. Y luego se encuentra con que el balón era fácil, un balón fácil de controlar. Cuando se gira ya tiene el rival en lo alto, no sabe lo que tiene delante.
0: Y es que una pérdida ahí es letal,
1: Claro.
0: Una pérdida ahí es letal, hay que tener cuidado con ese tipo de movimientos. Balón arriba a través de la balona, corta ahí el Conil, la controla Lanchini, le tiró el desmarque Diego,
1: este
0: yo sí creo que están fuera de juego, claramente.
1: Este sí que es un futbolista.
0: Lanchini,
1: Lanchini, es que es un espectáculo verlo, de verdad.
0: ¿Cómo lo ha visto? Además, no ha pitado fuera de juego, ha pitado saque de banda porque el balón ha salido y ha entrado, dice el asistente.
1: Sí.
0: El balón otra vez lo quiere jugar el Conil en línea defensiva, en posesiones más largas ahora del cuadro conileño. Mete la pierna ahí Morillo, que está siguiendo a Pepe muy, muy, muy de cerca, porque a este, como le dejes un palmo, te la lía.
1: No, te la lía.
0: Balón atrás para Julito Algar, este la pone para que sea Antonio Miguel el que juegue. Cuidado ahí con esa salida de balón. Bien, Ismael de primera para Chey. Tenemos la banda entera para nosotros. El desmarque de Zaki ahora es bueno, pero Chey sigue con el balón. Se va hacia adentro además. El desmarque de Cascajo, bueno. El balón llega al segundo palo, pégale Joné, zapatazo de Llorego.
1: ¡Hombre!

0: Balompédicalinense. El segundo es de Joanet. La asistencia de Che que iba para Cascajo, pero no llegó. El balón se quedó suelto en el área y allí apareció Joanet con calidad para justiciar al guardameta del Conil y hacer el segundo en el 53 de partido. Balón a dos, Conil cero. Manolo, qué bien ha definido Joanet.
1: Sí, sí, la verdad es que bien, y me alegro porque la verdad es que llevaba un partido un poquito perdido y no le salían las cosas, y oye, yo creo que esto le va a dar aire y ahora se puede aprovechar de ese momento de que está llevando ahora después del gol, y creo que puede empujar más la parte ofensiva. La bueno, verdad es que bien, bien.
0: Pues estamos en manos de Lepe y de Ceuta, ¿eh?
1: Claro, sí, porque ya 2-0 con uno menos no creo que se le vaya el partido a la Balona.
0: Ese puntito, ese puntito de la semana pasada, lo decíamos, qué importante era, qué importante era, y nada de nada, ¿eh? Ay, el Lepe, el partido comienza más tarde, ¿eh? Empieza a la 1:15, algo que aquí no han hecho, un fallo aquí del colegiado, lo decíamos que en Bollullo había empezado el partido más tarde, y el del Lepe sí lo han aguantado hasta la 1:15 y este no, o sea que este va a acabar mucho antes que el del Lepe, eso no puede ser, Manolo. No debería de ser.
1: La verdad es que no, porque eso hemos afectado. Es que está implicado los dos partidos.
0: Que bueno, no sé, doctores tiene la iglesia, yo creo que aquí se ha equivocado el colegiado que no ha atendido las labores de la federación, porque si se ha enterado el de Lepe, se tenía que haber enterado este también, el árbitro, de lo que había pasado, ¿no? Claro. Bueno, nos habíamos enterado nosotros también, si nosotros lo sabemos no tenía que salir el colegiado, pero bueno. Saca rápido el Conil, que se va ahora con todo hacia adelante, porque 2-0 ya es un resultado más abultado. Le faltan ahora dos goles al cuadro conileño para meterse. La acción ahora defensiva de Zaki, el colegiado dice que no, que siga el juego. El balón rápido a las manos ahí del guardameta. Ahí se encara Julio Algar con el delantero, que está haciendo teatro, pero del bueno, ¿eh?
1: Sí, porque conociendo a Julio, sabemos que Julio no saca el brazo para pasear. Y más que no había un balón por medio, está claro.
0: Nada. Este está haciendo ahí teatrito del bueno, el jugador del Coni. Mira qué rápido se levanta cuando viene el colegiado. No pasa absolutamente nada. Lo que pasa es que el colegiado en estas acciones tiene que estar listo y que el jugador sea atendido y salga, ¿no? Y así se ahorra este tipo de jugadas.
1: Efectivamente.
0: No, que ahí está el jugador, que ha parado el juego para nada. En fin. Bueno, ahí está, tocando otra vez la balona, es precisamente Julio Algar el que llega con el balón controlado, la pone para Pedro Morillo, busca ahí entre líneas a Boateng, la controla Boateng, pero otra vez muy lento el 21 de la balona, que está en el día de hoy desconocido en ese tipo de acciones a las que nos tiene acostumbrado a otro tipo de registro. El balón atrás para Lanchini, se la devuelve a Pedro Morillo, la para bien con el pecho, yo creo que la falta es clarísima. Falta favorable a la Real Balompédica Linense, falta lateral, con deportividad el saludo de Óscar, ayudando a Pedro Morillo a que se levante, y Lanchini el que va a poner el balón en juego, 56 y medio ya de partido, pendientes del Lepe, un golito del Lepe, nos mete en playoff de ascenso y nos vamos a Dos Hermanas la semana que viene, yo ni me lo creo, lo digo y ni me lo creo, Manolo.
1: Para que veas tú lo que es tener algo, mira, tenerlo balón perdido y después reclamarlo otra vez.
0: Pero bueno, que de momento lo tenemos perdido, ¿eh? Ahora mismo sí, sería sí, el Ceuta, está que tampoco creemos que se le vaya a escapar, porque el San Roque de Lepe no se juega nada, pero bueno, cosas peores se han visto. Lo intenta ahora ahí Cascajo, qué buena la recuperación de Cascajo para Zaki, atención Zaki, se marcha del primero también, lo intenta ver el segundo y lo puede conseguir, le roban el balón en último instante, la saca con calidad el futbolista del Conil, pero la echa directamente fuera, será saque de banda favorable a la Real Balompédica Linense, pide perdón Zaki por haber abusado ahí de balón, pero un delantero tiene que hacer esas cosas, Manolo, ahí no hay que pedir perdón.
1: ¿Alguien ha caído aquí? Creo que puede ser.
0: Pues está ahí. Sí, creo que es Cascajo, ¿no?
1: No, Cascajo, sí, la otra jugada ha salido un poco.
0: Un golpe, creo que es un golpe ahí en donde más duele.
1: El Conil está un poco perdido ahora mismo, ¿eh? Se ha vuelto otra vez a línea de 4, 4-4-1 y no está defendiendo nada bien, ¿eh? Si a poco que esté aceptada la balona, le puede caer dos o tres goles más.
0: Llama al entrenador, a un jugador de campo, para explicarle qué es lo que quiere en este tramo final de partido, porque es como tú dices, Manolo, yo creo que se han desubicado un poco con el segundo gol. ¿No?
1: Totalmente, están perdidos, ¿eh?
0: Ha llamado al número 18, José Cruz, que ha sido uno de los que ha entrado en esta segunda parte. Y ahora pues suponemos que José Cruz reorganizará la línea defensiva.
1: Va allí a hablar con ellos porque es que estaba viendo un pequeño caos ahí.
0: El balón lo tiene la balona para ponerlo en movimiento en el saque de banda Pedro Morillo. Ahí está Cascajo recibiendo los aplausos de la afición.
1: Este otro futbolista que debe de estar.
0: Sí, este tiene que quedar.
1: Le salen o no le salen las cosas, pero te hace...
0: Lo va todo.
1: El día a día te lo hace bueno y luego en los partidos siempre suma.
0: Y además que ahora es cuando está jugando en esa posición de media punta que le gusta a él, en banda quizás otra cosa, que ha pitado.
1: Que creo, ¿no?
0: Bueno, no, ha pitado. Saque de bandones y fuera de hueco, que no sé qué coño ha pitado, pero bueno. Ahí está Joanet delante, jugándose la amarilla, el jugador del Conil que no saca, pero Joanet logra el objetivo de que no lo haga con rapidez. Y son ya 59 los minutos de partido que llevamos. 2-0 gana la balona. Marcó Diego Domínguez en la primera, en la segunda lo hizo Joanet, que precisamente es el que controla ahora el esférico. Se va ahí, perfecto en el primer regate, el segundo lo pierde, la pelea ahí, la sigue luchando, pero el esférico es del Conil, no te frenes ahí en la jugada, Diego, en esa presión, perfecto ahora ahí, el balón atrás de Boateng, Antonio Miguel el que la juega hacia la banda, ya aparece Chey, cuidado Chey, que te presionan, el balón atrás de Chey, bien para Lanchini de primera, se la devuelve a Boateng, esto otra vez para Lanchini, que bien la balona esto, ¿Dónde se nos ha olvidado hacer este tipo de cosas, Manolo, para que el equipo esté como esté?
1: Sí. Es que ha habido varios motivos. El entorno ha afectado mucho las últimas 10 o 12 jornadas. Porque estamos viendo cuando dan un nivel óptimo individualmente, el equipo funciona.
0: Funciona. A lo mejor es que ya ha salido uno de los verdaderos culpables de esta situación del vestuario. Pero bueno. Ahí está luchando la Che y que no hemos hecho los cambios todavía.
1: Yo creo que no hemos hecho los cambios. A lo mejor igual no viene al caso y es para hablar el otro día, pero más que de vestuario, yo creo que es sobre el terreno de juego. Ajá. Porque no creo que la influencia de ECA tenga tanta fuerza como para influir en el vestuario, pero sí, cuando está en el campo, evidentemente, influye.
0: Ahí está Ismael sacando el balón a pierna cambiada porque el esférico se había envenenado, ha tenido que darle con la derecha. El balón otra vez ahí, le pega... Cascajo, no es bueno el control, el saque de bandas otra vez para él, Conil, ahí está Oscar jugando el balón atrás, lo toca en línea B retaguardia, hoy atención a Joanet que puede robar ese balón, se le ha quedado por muy poquito y se hubiera plantado solo ante el guardameta en ese fallo defensivo del Conil, que es verdad que está ya un poco perdido, el segundo gol le ha afectado muchísimo. El balón para Lanchini, Boateng de primera, Lanchini las quiere todas. El balón otra vez para Boateng, se la pone por delante a Diego Domínguez, está Joanet solo en banda, lo ve perfectamente Diego. Atención a la jugada de la balona, le desdobla Pedro Morillo, Joanet quiere el segundo. Abusó ahí Joanet, además deja ahora en un apuro a su equipo atacando porque hay tres jugadores nada más en zona defensiva. Se quedan muchos jugadores de la balona arriba, 61 ya de partido. 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El balón otra vez para la balona. Atención que puede llegar el tercero. Golpeó el centro en un rival. A punto estuvo de llegar Zaki, pero la balona recupera de nuevo. El Conil está ahora mismo sobre las cuerdas. Está para hacerle el tercero. El balón otra vez para Zaki, el recorte no le sale, el saque de banda para la Real Balompédica Linense con uno menos y dos goles en contra. Manolo, el Conil ahora mismo está tocaillo, ¿eh?
1: Sí, no las ve. Ya digo que a poco que lleguen al borde del área estén acertados, puede hacer un par de ellos más la balona.
0: Atención, ese balón para Diego Domínguez, se queda ahí parado el delantero, buena la acción técnica, pero la va a perder en el segundo recorte. Es Pepe precisamente, Pepe el del Conil, el que la toca. Atención otra vez, el balón que lo puede presionar ahí, Joanet, la gana Joanet, Cascajo, Bento Velar, atención a Cascajo, hazla Cascajo, que ha pitado, falta, no puede ser falta en la vida.
1: No ha sido falta.
0: El tercero de Cascajo, que se queja amargamente porque había marcado un auténtico golazo, viene ahora a quejarse Diego sobre el 7, que se ha tirado descaradamente Mario al suelo, pero el colegiado es el capitán. El capicao ahí, Manolo.
1: No ha sido falta, no ha sido, pero nada. No ha sido error de él, más que robo de Diego, ha sido error.
0: Ya decimos que el colegiado onubense, la verdad es que está muy desacertado en el día de hoy. Ahora es Cascajo el que está tumbado sobre el terreno de juego, golpe a la cara otra vez.
1: No, ha sido bien, se está echando la cara porque
0: sabe que se ha lesionado.
1: Ve que no puede seguir.
0: Sí, uy, al gemelo, sí. La rodilla, ¿no?
1: De rodilla, y tendría alguna molestia, no se la ha subido, o el gemelo.
0: Pues a ver quién entra ahora por Cascajo en esa media punta, Álvaro.
1: Álvaro seguramente.
0: Álvaro sería la opción, claro, sí, ya está preparado en el vestuario ahí, en el banquillo, sí, sí. Álvaro.
1: Es verdad, está el 20.
0: Para entrar en el terreno de juego. 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Imposible pasar de largo. La balona que... está esperando, ahí están los aplausos del Ciudad de la Línea Cascajo por el esfuerzo. El árbitro lo ha dejado sin su golito en el día de hoy, pero eso es otra historia. Porque la verdad es que el partido está 2-0, pero bueno, no hace falta el tercero porque el Conil, si marca uno, aunque sea de la forma que sea, se va a meter en el partido y tiene que arriesgar de lo lindo. Cuando un equipo arriesga sin miedo... pues es peligroso siempre, ¿eh?
1: Sí,
0: aunque
1: sí.
0: Ahora lo estemos viendo muy tocado, ¿eh?
1: Sí, sí, y además cambia el escenario totalmente. Tú vas ganando porque sigues ganando, pero te ha metido un gol el rival y ya el mismo entorno, los propios jugadores empiezan a dudar y las dudas ya sabemos lo que traen en un partido de fútbol. Habría que meter tercero y ya jugar con más tranquilidad.
0: Ahí está otra vez Chey en el saque de banda, esperando que todos se pongan en su sitio. Balón arriba de Che y ahora es Boateng el que la quiere cabecear. Otra
1: Cascajo
0: vez.
1: Sigue,
0: Le roba. Sí, sigue. Se la ha subido el gemelo, pero sigue con el balón. Sigue sin problemas, ¿no?
1: Quiere irse con buenas sensaciones del último partido y delante de la afición.
0: De hecho, Alvarito ha vuelto otra vez a realizar ejercicio de calentamiento. O sea que le habrán preguntado. Bueno, balón para votos igual, lo dijimos antes. Y ya estamos llegando al 65-20, por tanto, de la segunda. El Conil ahora todas estas las va a meter dentro, obviamente, del área porque es su mejor opción para meterse en el partido. Las jugadas a balón parado. Ahí va el balón, segundo palo. ¿Quién la saca? Pues en principio Lanchini, que la pone para la carrera de Llonés. Atención, que va por delante Cascajo. Un 3-2 de la balona. Se le queda atrás el balón a Llonés, pero sigue con el balón controlado. Se lía otra vez Llonés. Yo no sé qué le pasa hoy con las botas a Llonés. Pero él mismo es su mejor... El mejor defensa del Conil es Llonés.
1: Creo que no le están saliendo las cosas bien y en el ímpetu de que le salga bien lo empeora. Juega fácil y ya está.
0: Uy, qué carrera se ha pegado Cascajo, si había duda. Ahí está el número 10 de la balona. Qué buena, ahí está. ¡Uy, la segunda de Zaki! Va a buscar el tercer recorte, no lo consigue y la saca desde abajo el jugador del Conil. Era jugada de primeras para Diego, ¿no, Manolo?
1: Sí, además, él no tiene conducción ni es jugador de pierna. Sale de una ya, al otro no vas a llegar.
0: Está complicado. Ahí está Boateng, qué bueno el robo de Boateng. No pita falta, atención a Diego en el uno contra uno. Está ahí Diego,
1: ya.
0: Está Boateng al lado. ¡Diego! ¿Para dónde el portero otra vez? ¡Vaya parada del portero!
1: Fuera,
0: Jaime,
1: fuera,
0: lleva siete,
1: fuera.
0: ¿Eh?
1: No, fuera.
0: Que no ha pitado córner, pero la paró el portero. Claro, vamos. Es córner clarísimo, ha metido la manopla.
1: Yo lo he visto que ha salido muy justo, desde luego.
0: Sí, no, ha metido la manopla al portero, pero si la da con la mano... Dios mío de mi vida, si ha sido paradón absoluto del portero. Increíble lo del árbitro, ¿eh?
1: Era el balón y el solo, no había
0: nadie
1: por medio.
0: Increíble lo del árbitro, tarjeta amarilla ahora Boateng por la protesta. Pero es que era clarísima. Es que si no la toca el portero, gol.
1: Claro, es lo que al principio también he pensado igual, porque la verdad es que le ha pegado el palo largo muy bien.
0: De verdad, lo de este árbitro a mí me desespera. Y ahora los dos medio centro con amarilla. A la primera de cambio se va uno fuera y va a igualar la fuerza. Y si se igualan la fuerza, el partido es otro, Manolo.
1: Sí, pero
0: ahí vamos, Carlos tiene que estar ahora.
1: Sí, pero con 2-0 no creo que entre ni Boateng ni Lanzini.
0: Pero es que lo de ese córner es de jugador de guardia, de no seguir el partido, vamos. Una jugada clarísima.
1: Sin jugadores por medio, nada, solo dentro del área, el balón y el portero.
0: Si este árbitro es de los que se está jugando el ascenso, pues creo que yo que no va a ascender ni de coña, vamos. Porque vaya partidito que está haciendo el colegiado onubense Rafael Gavilán García, ¿eh? Mira que decíamos que en esta segunda vuelta los arbitrajes, bueno... habían estado ahí, pero que no habían influido, etcétera, etcétera. Pero este arbitraje nos lleva a los de la primera vuelta. Malísimo, Manolo.
1: Sí.
0: Malísimo.
1: Ha tomado...
0: Estamos ganando 2-0, ¿eh? Pero malísimo.
1: Ha tomado decisiones técnicas que no han sido las correctas. Y después, lo que tú dices, yo creo que no ha seguido la jugada o no está atento. No lo sé.
0: El balón otra vez a la banda, ya aparece Julio Algar, busca profundidad, percutir por Morillo, el centro de Morillo otra vez, quería repetir la del primer gol, pero ahora ha estado muy atenta la defensa del Conil. Joanes que corta, el balón en saque de portería, va a ser otra vez para el cuadro conileño. ¿Quieres vender tu vehículo para desguace? ¿Necesitas alguna pieza para el coche? ¿Ves hacerte bechatarra con beneficio? Recambios y desguace, el malagueño en el Zabalo Bajo número 22 de la línea. 68 de partido, la balona que está a un gol del Lepe para poder enfrentarse al Dos Hermanas en el playoff de ascenso a Segunda Federación. Nos falta un puntito, ahí el de la semana pasada. Ahí va Diego Domínguez, va a recoger ese balón el 22, muy escorado a la banda, se lo pone de primera a Joané, el pase atrás, atención. Se ha hecho un lío ahí el guardameta porque era cesión, si lo hubiera cogido con las manos. Por lo tanto, la ha mandado directamente fuera. Echei ahora en el saque de banda. Viene Lanchini, que las quiere absolutamente todas. Por delante está Zaki. Va a lo fácil, a Zaki. Este para lo que ha hecho ahí Chey. Le ha dejado ahí el recado, el número 6. Le ha pegado la patada a Chey. Pero atención, que Zaki va a entrar dentro del área. Se quiere marchar Zaki, lo va a conseguir. Va a poner el balón dentro a las manos del guardameta, que sale ya Chey. Ahí tiene que bajar Zaki. Ahí tiene que bajar Zaki. El que baja es Diego Domínguez. Qué esfuerzo del centrodelantero. Diego Domínguez, atención al balón. Ismael que se duerme. Es Julio Algar el que había dejado pasar ese balón, el esférico para Pepe, Pepe por segunda, Antonio que la para y el balón que lo mandan fuera. Buena parada ahora del guardameta de la balona que salva a su equipo, Manolo.
1: Sí, era gol,
0: Se
1: era,
0: cae Diego Domínguez ahora.
1: Era gol.
0: Claro. El árbitro que no lo quiere ver. El árbitro, lo bien que vio el del Conil, bien ahí, ahora Cascajo otra vez, la labor defensiva de Cascajo es espectacular. Y ahora se la pone Julio Algar, a Jones para que corra, y el 11 de la balona le va.
1: Otra vez, muy forzado.
0: Iban 5-2, Manolo, 5-2. Se queja ahora Cascajo, solo tenía que haberla aguantado un poco. Jones que está fuera del partido.
1: Totalmente, ¿no? Es que no ha tomado una decisión correcta el chaval, el gol, pero ahora eran 5-2 y se la ha dado por delante.
0: Si Joanes fuera el de hace dos semanas, la balona vaya 4-0.
1: Claro, y es que esta ocasión era muy cara.
0: Va a haber triple cambio, ¿eh? Y va a entrar Jero, ¿eh? Va a entrar Jero, juvenil, máximo goleador de la Liga Nacional argentino, afincado en la línea. Ahí está otra vez la balona tocando, atención que la tiene Lanchini en la frontal. Buena la apertura para Diego Domínguez. Zaki dentro del área, Zaki, pégale. Otro paradón del guardameta que lleva ya 8-9 paradas nivel gol.
1: La verdad es que como está el partido es un buen momento para Jero. Además, me imagino que saldrá por Diego, o sea que no hay invento, 9-9.
0: Y porque además Diego ya está, sí, está crujido.
1: Sí, Diego está pidiendo el cambio y lo veo bien. Como está el partido, yo creo que Jero, oye, puede triunfar hoy, la verdad.
0: Vamos a ver, ojalá que así sea. Con el 8 a la espalda es el Capi Lanchini, el que va a jugar el esférico. Busca la balona, el tercero a balón parado que se lo ha negado el guardameta Jaime en un sinfín de ocasiones. Toma carrerilla el capitán, ahí va el balón, el córner, segundo palo, ¿quién entra? Nadie, se pasea de banda a banda el córner y era tocadito, pero ninguna cabeza apareció. El balón en saque de banda es para el Conil. A ver, el balón todavía no pide el cambio, va a esperar a la siguiente, no, también no. Va a entrar David, ¿eh?
1: David.
0: Recuperado de lesión ya el lateral barra extremo de la balona. Que va a entrar, supongo que por Joané.
1: Efectivamente, te lo iba a decir. Puede ser que sea Joané.
0: Uy, atención a Pepe, que la lía, se va de dos. Menos mal que viene ahí Cascajo otra vez. El partido defensivo de Cascajo en el día de hoy. Es para que Miguel Ángel Rondán lo coja en el vestuario y le diga, firma aquí ya.
1: Total. Firma aquí ya. Compromiso total, pero no de hoy, ¿eh? Lleva una regularidad excelente.
0: Efectivamente. Ahí está Lanchini de primeras para Diego. Diego la banda para Zaki otra vez dentro del área. Otra vez le pega Zaki. Zaki ya está haciendo el partido suyo. Ya no más que quiere su gol.
1: No está jugando.
0: Esa era para que se la devolviera Diego al centro. Yo creo que ha visto, o que puede ser uno de los que salga, que sabe que es uno de los que va a salir. Y se la ha querido jugar ahí. Ahí está Ismael cortando de primeras ahí, Tommy Lanchini, se hace un lío, pero al final la pone atrás bien para Julio Algar, este busca Pedro Morillo, por banda va a salir la balona jugando ese balón, viene Joanedo otra vez a controlar la pared con Pedro, Pedro no ha salido ese balón, sí, dice el asistente que sí, yo creo que no había salido del todo, pero bueno, él estaba más cerca y mejor ubicado, ahora sí, el triple cambio en la Real Balompédica Linense, vamos a ver las cartulinas de los que salen. Y de los que entran, uno será Cascajo, obviamente, otro Diego. Y vamos a ver el tercero. Pero la noticia está en el debut de Jero. Mira, ahí está, 29 a la espalda.
1: Mira la ovación a Cascajo. Cascajo,
0: Cascajo que se despide de todo el mundo, que aplaude y el Ciudad de la Línea en pie. Yo creo que queda a las claras que si por la afición fuese, Cascajo ya estaba renovado por la Real Balompédica Linense. Vamos a ver lo que pasa ahora en estas semanas que quedan. Diego Domínguez, otro de los que se marcha aplaudido, Otro que los que se marcha aplaudido. Yo creo que ha habido más aplauso para Cascajo, pero también para Diego.
1: Sí, Diego,
0: 11 goles, máximo goleador esta temporada.
1: A un delantero se le pide goles, 11 goles, son buen número,
0: Entra David Muñoz con el 18 a la espalda y a ver quién es el tercero que se manda. Espérate, ¿no? Ya ha entrado todo.
1: Se ha ido Joanés por la otra banda.
0: Así que, bueno, el triple cambio de la balona. Jugador por jugador en todas las posiciones. Así que poco que contar tácticamente ahí, ¿no, Manolo?
1: No, como tú bien dices, jugador por jugador.
0: El Conil que sigue tratando de correr. Uy, ese esférico a la banda, se duerme un poco Morillo, pero ahí no llega ni con moto el jugador del Conil. El saque de portería nuevamente favorable para la Real Balompédica Linense, sin novedades en Lepe. Por lo tanto, la balona estaría fuera del playoff de ascenso, también lo estaría el Conil. Y ahora mismo sería el Ceuta el que jugaría ese playoff de ascenso a Segunda Federación.
1: Pero ese partido lleva 7 minutos por detrás de este.
0: Sí, ha empezado muy tarde. Hay cuarto, que es lo que yo creo que deberían de haber empezado todos los partidos. O sea que vamos a tener que esperar aquí a ver el resultado del partido del San Roque de Lepe. Y agota los dos últimos cambios el Conil. Entran 24 y 14. Germán y David en el terreno de juego. Se marcha Exauto, uno es el 6, Víctor Olmo, el jugador de la balona. Sí. El otro no hemos visto el dorsal, pero creo que es el 16.
1: El David es defensa lateral y el que ha entrado el otro chaval, Germán, es medio centro.
0: Ajá. Ahí está la jugada de ataque de la balona, es buena. Qué bien la ha parado Jero, qué bien Jero ahí, se da la vuelta para Zaki a la frontal. Se equivoca en el pase Alvarito, va Jero ahí a presionarle, a punto de robar Jero ese balón. Pero el Conil salva la primera línea de presión de la balona. Ahora ese balón arriba lo corta Chey de cabeza ahí, contundente. Qué bien Lanchini, cómo ha guardado ese esférico Lanchini, cómo lo juega la otra banda. Allá aparece Morillo, atención que se va muy por delante. David Muñoz recoge el extremo y de la balona va a entrar el centro a córner. Saque de esquina favorable a la Recia. 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El saque de esquina ahora de la balona. Marca jugada Tommy Lanchini. Hasta 6 jugadores en posición de remate. El centro, punto de penalti. Uy, se Jero. Pasea. Uy, no llega nadie. Jero a punto de machacarla y va a haber otra. Ahí está Chey. Esta sí es buena. El balón al segundo palo. Mete la cabeza a la parada. ¡Arriba!
1: ¡La ha tenido Jero!
0: El balón se le ha marchado arriba en línea de gol. La que se podía haber liado si mete el chavalillo.
1: Ayer metió uno muy, muy, muy parecido. Es que él es jugador. Yo te diría que hasta de área chica. Es un delantero que no zara banda, no viene a descargar, pero que tú sabes que lo vas a tener ahí. Y ayer metió uno muy, muy parecido en esta.
0: El zapatazo arriba otra vez. ¿Quién la va a peinar ahí? Nadie. Uy, el balón, atención, que va a llegar dentro del área. Viene ahí Chey a controlarlo. Perfecto Chey. Al final el saque de banda favorable al Conil. Pegada al banderín de córner, pero buena la reacción ahí de Chey. Seguimos pendientes del partido Belepe con el Ceuta B. La balona de momento hace los deberes y gana 2-0. Y todos nos acordamos de esa última jugada del partido con el central ahora mismo. Pero bueno, vamos a esperar que pasen los minutos. El Conil que la mete dentro. Oh, atención a esa peinada. Dentro del área otra vez el Conil. El balón queda suelto. La saca ahí. Pide mano el Conil, pero ahí no había absolutamente nada. Le pega desde su casa el jugador del Conil. El balón que sale. Va a pelearla ahí Jero una vez más. El balón para Alex, la juega el 24 del Conil atrás, otra vez la controla el cuadro conileño, que quiere meter a la balona en su terreno de juego. De hecho, ahora lo consigue porque están los 11 de la balona defendiendo en campo propio. El balón es para la Recia en ese intento de recorte de Pepe por banda, que se le marchó fuera frente a David Muñoz. El saque de banda, por lo tanto, para La balompédica Mafre, en Avenida Menéndez Pelayo número 101, bajo la dirección de Yolanda Parodi, tu aseguradora de confianza, siempre pensando en ti. El balón arriba a través de Morillo, buscando la envergadura ahí de Jero, que la gana, pero ahí se ha hecho un lío el jugador David Muñoz, que no lo ha desdoblado, en fin. Cortando otra vez ahí o intentándolo la balona, el Conil que manda el balón directamente fuera. Saque de banda. Va 77, camino Bel, 78 de partido. La balona que gana 2-0. Ahora mismo faltaría un gol del Lepe. Por lo tanto, está muda la afición del Ciudad de la Línea, que está viendo ganar por fin a su equipo aquí en casa, que la racha era desalentadora, pero que no va a poder celebrar de momento la clasificación para el playoff. El balón otra vez lo va a controlar Jero, qué bien, con qué calidad la ha bajado el chaval, que arranca los aplausos. El balón llega a la otra banda, por allá aparece Zaki, se quiere marchar Zaki, bueno, el recorte en el uno contra uno, va a buscar compañero, dentro del área, se precipitó, ahora podía haber entrado más. Otra vez la baja ahí Chey que va a buscar el centro, no, la pone para que sea Zaki el que la controle. Otra vez balón para Chey, ahora sí va a buscar el centro, no, otra vez nos engañan, el tuya mía ahí entre el lateral y el extremo ahora de la balona. Atención a Chey, que sí se quiere marchar, busca a Tommy Lanchini, de primeras para David Muñoz, tiene oponente delante, no. Le roban la cartera ahí a Boateng, la ha dado David en el momento más inoportuno. Atención ahí a Boateng, bien ahí Julio Algar, el balón para Lanchini, tenía en banda a David Muñoz, pero no lo ha visto el argentino, que es raro. Alvarito otra vez de primeras, ahora sí para Zaki, no hay fuera de juego de Zaki, otra vez, ahora podía haber marcado ahí Jero.
1: Ya estaba
0: dentro del área.
1: Estaba en el sitio.
0: Sí, con la caña preparada.
1: Tiene.
0: ¿Cómo
1: tiene,
0: me alegraría yo de un golito de Jero hoy? ¿Cómo me alegraría yo? Qué importante sería el papel de la cantera esta temporada. De momento lo está haciendo bien Jero, pero le falta el golito. El zapatazo arriba otra vez del Conil. Bien, ahí Boateng peleándola de cabeza. La baja otra vez el cuadro conileño, que se quiere marchar arriba. Sale Ismael ahí en la jugada. Ahora es David Muñoz el que ayuda. Se va Pedro Morillo a la banda porque carga por allí el Conil. Uy, atención a Pedro ahí. Mete la pintita.
2: Aquí.
0: Perfecto. Aquí ha habido de todo con Ismael. El balón se pasea y se marcha directamente fuera. Bien, piden penalti. No ha habido absolutamente nada.
1: Muy bien, el maestro.
0: Piden cartulina para el banquillo del Conil por protestar eso. Ahí está muy bien, valiente ahí Ismael. Amarilla para el entrenador del Conil, para Jesule. Y sigue el juego. 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Zapatazo arriba de Antonio Miguel, que se queda para él con Il, pero viene ahí a recuperarlo Álvaro, que bien. La falta es clara, yo creo que es amarilla, ¿no?
1: Mira, él no puede.
0: No, se lo ha sacado.
1: Bueno, igual tampoco influía en el juego, pero oye.
0: Bueno, pero una amarilla es una amarilla. Ahí está el cambio de orientación. ¡Qué cambio, Belanchini! ¡Qué calidad! ¡Qué calidad! David Muñoz, que se va también con calidad del primero. Lo intenta ver el segundo, ese planteamiento del área. ¡Va a llegar! ¡Cae al suelo! ¡Uy, atención que se ha hecho daño ahí! Atención que se ha hecho daño el jugador de la balona. El esférico arriba del Conil, que pretende aprovechar esta jugada. Pero viene ahí Julio Algar, el mariscal.
1: Julio,
0: ¡uy, qué patada! Han pegado ahí a Julio. Eso es tarjeta y es roja casi, ¿eh? Eso es tarjeta y es roja. Amarilla para el número 18. El dorsal del Conil, José Cruz, que ha visto la amarilla clarísima, pero Manolo podía haber sido roja porque la entrada era muy peligrosa.
1: Y además está haciendo provocador con el árbitro, ¿eh? Está encarando de cerca, ha tenido antes el duelo con Ismael también.
0: Sí, ha salido a eso, a buscar la rebullasca.
1: Bueno, pues vamos a terminar con tres...
0: Canterano.
1: Va a salir Raúl, me imagino que... Boateng, ¿no? No creo que tire a Lanzini, que lo quite.
0: No lo sé. La verdad es que deberíamos de apuntarnos esto, ¿no? ¿Cuánto hace que no había tres jugadores de la línea o de la cantera de la línea en el terreno de juego? Mucho.
1: Muchísimo,
0: y esto tiene que ser la columna vertebral de otros años del futuro. Ahí está Antonio Miguel, el zapatazo arriba. David Muñoz, que la va a dejar que se vaya. El saque de banda favorable al Conil. Va a ser Boateng, sí. Va a ser Boateng el que se vaya. En cuanto que os diga el colegiado, ahora sí, lo dice, lo saluda Boateng. Y ahora afloja el ritmo el jugador Cristian Boateng. Aplausos también para Boateng en este último partido de la temporada. La afición de 10, Manolo, ¿eh?
1: Sí, una vez más, de 10. Puede haber crítica y todo, pero ellos reconocen. Y Boateng, el primer tercio de la temporada, pues no estuvo, pero a partir de ahí, el trabajo que hace en el campo es innegociable.
0: Pues Raúl Andrade, sobre el terreno de juego, ya es, creo, el tercer partido de Raulito como jugador de La Balona, acumulando ahí, todavía en edad juvenil y acumulando ya partidos en Tercera Federación. Una de las grandes promesas del fútbol linense, que esperemos que el año que viene esté ahí también en La Balona. Zapatazo arriba. Digo, esperemos, porque Atao no está todavía, aunque está en edad juvenil, ¿no? Pero bueno, las cositas, Manolo, las cositas.
1: Sí, ya hablaremos un poquito de este tema. Sí.
0: Ya hablaremos a lo largo de esta semana. 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El balón arriba, atención, que lo va a pelear Jero. El agarrón a Jero, pero sigue ahí el jugador argentino. ¡Cómo lo ha protegido! Y se la cede ahí Alvarito. Cortó el conil. Yo creo que el árbitro podía haber pitado la falta sobre Jero perfectamente, ¿eh?
1: El árbitro no da continuidad al juego. Mira la falta que ha pitado cuando ya tenía el balón, incluso el conil.
0: Atención a Zaki, que la puede robar. El balón va a llegar a Lanchini. La tenía de primera Lanchini, pero no la ha visto. Pero la apertura rápida para que sea ahora Echey el que lo centre. Se envenena a las manos del guardameta, pero otra vez estaba ahí. ¿Quién, Manolo?
1: Sí. Es una pesadilla para cualquier portero central, independientemente que salga o no salga. Pero cualquier partido, este chaval tiene esa punta de 9.
0: ¿Ha pitado falta de verdad por eso? De verdad, Manolo, ¿es eso que puede ser falta?
1: No, es que José Cruz desde que ha entrado está en todas.
0: Increíble la falta que ha pitado. Cuerpo contra cuerpo, central contra delantero que viene en carrera, el delantero se tira, pero el central es que no se mueve de la posición, es que ahí no hay falta en ningún lado.
1: Se la ha comido Julio, hombre, se la ha comido a él.
0: De verdad, en fin. Vaya arbitrucho Rafael Gavilán García.
1: Si hubiera sido al revés, no pita falta.
0: Menos mal que el partido está como está, ¿eh? Menos mal que el partido está como está, pero...
1: Sí.
0: El arbitraje es de...
1: De momento vamos bien, pero como hemos comentado antes, los marcadores cuando una diferencia así...
0: Y un gol lo cambia todo.
1: Y ahora tenemos en contra.
0: Un gol lo cambia todo, ahí está otra vez el conil en la estrategia, la saca La Balona, el rechace, la parada de Antonio Miguel, otra paradita del portero de La Balona, hizo dos buenas en Sevilla la pasada semana y ahora hoy ha hecho otras dos ganadoras. El balón, atención ahí, despiste de La Balona, no hay nadie defendiéndose, córner, cuidado, el centro, ¿quién lo...? Nada, fuera, se va directamente fuera, menos mal, pero el despiste había sido gordo de La Balona, Manolo, lo habían dejado allí dos solo sacando.
1: Habían dejado un 2-1 que hubiera sido peligroso.
0: 85 largo ya, camino del 86, buscas especialistas en el cuidado de tus pies, llega Miri Ballesteros, Podología, la nueva unidad de Clínica Universal, pide tu cita en el 956-095-955, Miri Ballesteros, Podología. La Balona que ataca, qué bien Chey, se la ha puesto Alvarito, ahí está corriendo Álvaro, entrando en área, viene Zaki con él, busca el balón para... ¡Uy, Jero! Otra vez, llegaba con el arma cargada... Dirá Jero, ay Dios mío de mi vida, si tengo una la meto, que me llegue lo menos.
1: Además es un movimiento, porque me he fijado, es un movimiento.
0: ¿De delantero?
1: Sí, porque ha dado el pase adelante y se ha ido a buscar el palo largo. Y entonces el central ha dejado sin marca. Si no hubiera despegado el central, llegaba fácil.
0: Vamos a ver ahora otra vez el saque de córner, es Alvarito, va a haber otro cambio en La Balona, se está preparando ya, pero antes la estrategia que pasa por el centro abierto, David Muñoz la deja que pase, saque de banda, hemos perdido el córner, pide disculpas David Muñoz porque quizás debió dejar que hubiera sido una jugada de córner directo con los centrales arriba y demás, pero en fin, son cosas que pasan, 86 y medio de partido, Pedro Morillo el que la va a jugar... De momento La Balona para el cambio. Bien, David Muñoz ahí. Va a buscar el centro. El centro es córner. Al final, saque de esquina favorable a La Balona. Sigue aguantando Carlos Guerra el cambio hasta que no se termine esta acción ofensiva. De nuevo volvemos casi al punto de partida, que es a la esquinita. A la esquinita. Y la esquinita. Y la esquinita.
1: ¿Quién está en el cambio?
0: En el cambio está Pepe Rincón, que va a ser el último que va a entrar. A ver si entra... la versión buena o la versión wacky.
2: Sí, hombre.
0: El Cádiz-Mirandilla empata en Tomares, otro marcador que nos viene mal. El remate de Julio Algar entre Julio y Jero. El balón fuera rozando el palo y este empate del Cádiz-Mirandilla que ya sí que sí, necesitamos dos marcadores ahora en vez de uno, Manolo.
2: Otra vez, sí.
0: Bueno. Total, que al final teníamos que haber hecho los deberes.
2: Sí, sí.
0: Se
2: sí,
0: va Lanchini,
1: Lanchini. Y bueno, se quedará Alvarito con Raúl, sí.
0: Y atención que se queda Raúl de capitán. Le da el brazalete a Raúl Andrade de capitán del equipo. Esto hay que verlo, ¿eh?
1: Sí, pero
0: es
1: yo
0: el
1: creo
0: Cádiz
1: que
0: Mirandilla
1: sido...
0: ahora, ¿eh? Sí, el Cádiz Mirandilla saca al Ceuta, ¿eh? Pitos, pitos a Pepe Rincón. Pitos gordos a Pepe Rincón. Es que la afición es soberana y es sabia. Y bueno, ve los partidos, obviamente. Y igual que a Diego y a Cascajo se la han despedido con una ovación atronadora, lo de Pepe Rincón, que entre ahora faltando dos minutos, no lo ha entendido la afición de la línea de la Concepción. Normal y corriente. En fin, bueno, ahí está el centro del Coni. La atención a la jugada, a las manos de Antonio Miguel, que pide calma a los suyos. El esférico otra vez a la banda. Tengo que preguntar lo de Raúl. Sorprendente que sea capitán ahora Raúl, ¿no?
1: Sí, creo que ha sido algo circunstancial. Lo tenía al lado y se lo da porque el capitán es Julio, obviamente.
0: Ahí está.
1: Y después de Julio está Pedro.
0: El balón lo corta ahí. Uy, atención ahí, que se equivoca. Pero rehace el fallo Álvaro para Morillo, que pega el zapatazo arriba y que corra Jero a lucharla. Ahí va el argentino, pero el balón se le marcha directamente fuera. Feri con saque de banda para el Conil. 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El balón a la banda otra vez. El Conil, ¿qué quiere? Morir matando, se quiere marchar arriba el cuadro conileño. El esférico dentro del área lo va a proteger ahí. Y saca otra vez el zapatazo. Otra parada, de Antonio Miguel, que se está reivindicando en el día de hoy. Tres paradones lleva el portero de la balona. La falta es clarísima. Y la amarilla al 24, Bel Conil a Alex por cortar la jugada de contragolpe. Ahí no había duda, Manolo.
1: Sí, era. Ahí sí había una ocasión manifiesta de gol.
0: En ocasión manifiesta de gol, que se pierde, que se va al limbo por ese agarrón del jugador del Conil. La balona que sigue a lo suyo.
1: Yo creo que podrían haber puesto a Pepe por aquí, porque Zaki está muy cansado para la banda. Y hubiera puesto a Zaki con Jero arriba.
0: Pues sí.
1: La verdad es que la entrada de Pepe no la entiendo mucho.
0: La han ubicado en la media punta. Sí, yo tampoco.
1: Yo creo que...
0: ¡Uy, qué jugada de la balona! ¡Espérate! Bueno, ahí va el capitán. ¿Fuera juego? Yo creo que no había fuera de juego. Otra vez le echa cuento el dorsal número 24, que es el que ha visto antes la amarilla. Espérate que se está calentando esto, ¿eh? ¿Qué pasa aquí? A ver, que ha sacado a pasear la cartulina, ¿no? ¿Para Pepe? No, para el jugador del Conil, creo.
1: Creo que a Zaki.
0: ¿A Zaki?
1: Sí, porque la gente le está recriminando, ya conocemos el juego de Zaki, el juego subterráneo de Zaki.
0: Ajá.
1: Y el propio banquillo le está recriminando que hay unos límites.
0: Uy, atención al balón que va Jero solo, ¿eh? De ahí le podía haber pegado, pero Jero opta por la asistencia que no le sale. El balón ahora del Conil, atención que se complica, ¿no? Al final el Conil saca bien y el balón se va, pues eso, a las manos del guardameta, que ya la juega rápido. Zapatazo arriba de Pepe, el del Conil. Julio Algar, que la saca bien jugada. David Muñoz ahora el que juega como si fuera lateral, ahí tocando ese esférico. Sigue el 0-1 del Ceuta B, que estaría fuera porque el Cádiz Mirandilla sí ha marcado en su partido con el Tomares, que descendería. Aunque el San Roque de Lepe está apretando, está teniendo opciones, ocasiones, llegadas, pero el Ceuta se defiende como gato panza arriba. Por lo tanto, al final, de los dos marcadores que le hacían falta a la balona, ni uno ni otro.
1: Ninguno. Lo que es increíble, que con todo mi respeto, y tiene su mérito, que el Cádiz Mirandilla se meta en playoff.
0: Sí.
1: Es algo incrédulo, la verdad.
0: Que se nos escapó aquí vivo también, con ese penalti, etc.

0: Porque los otros partidos van a acabar más tarde que este, así que habrá que estar pendiente, pero bueno, pocas esperanzas ella, ¿eh? Ahí está el centro, muy picado, muy picado, muy picado, que baje con nieve, que dice aquel Julio Algar, que la pone dentro del área y al final fuera de juego, es lo que señala el colegiado. El Conil que le va a pegar arriba con todo, zapatazo, Ismael ahí que se queda, pero llega el guardameta Antonio Miguel a coger ese balón y otra vez había soltado la pierna ahí, el mismo de siempre, José Cruz, ¿eh? Acabó el partido.
1: Terminado.
0: Se acabó el partido. Pitos en el municipal, también aplauso a algunos de los jugadores, los pitos van al palco obviamente. Y los jugadores del Conil, algunos llorando sobre el terreno de juego, porque obviamente esta derrota los saca de esa zona alta de la clasificación y acaba con su sueño de playoff. La balona, pues vamos a esperar un poquito, ¿no, Manolo? A ver qué pasa.
1: Sí, oye, los minutos son largos en el fútbol. Y se puede dar, se puede dar. Habrá que esperar a que terminen los dos partidos.
0: Ahí tenemos a Anthony Durán pendiente de que acabe, en el momento que acabe uno de los dos partidos, si el marcador no es, pues nada, ya cortaríamos la retransmisión.
1: El propio Cádiz, que creo que puede terminar más o menos.
0: 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Los jugadores de la balona esperando en medio campo, Manolo.
1: Sí, esperando como muchos aficionados que no han abandonado el estadio todavía, porque, oye, quedan 3-4 minutos y se puede dar, pero yo creo que más por la curiosidad y tal, que porque es que son dos resultados. Pero bueno, a ver.
0: Dos resultados los que faltan 6 minutos más el descuento, el Lepe todavía. Y en Mirandilla pues no sabemos, ahí está Anthony Durán ahí mirando a ver qué es lo que hay, qué es lo que no hay. La pitada es gorda de parte de la afición. Hay gente que dice que no, con el dedo, no sé por qué. En fin.
1: No están conformes, es normal. Hace una decepción y sobre todo la palabra es desilusión. Una desilusión. Pero bueno, es que esto tiene tanto que analizar. O sea, tanto que analizar profundamente tampoco es tanto. Hay 4 o 5 factores que están clave, que son los que han afectado para terminar en esta posición en la tabla clasificadora. Pero esos 3 o 4 factores sí es verdad que hay que analizarlo profundamente.
0: Pues sí, hay que tener los pies en la tierra y analizar todo lo que pueda influir en el futuro de la Real Balompédica Linense. A lo largo de esta semana, ya saben, trataremos de pulsar opiniones, la que podamos pulsar, porque ya les digo yo que va a ser complicada esta semana para encontrar gente, para encontrar protagonistas y para enterarnos de qué va a pasar en el club, pase lo que pase hoy de cara a la siguiente temporada. Los jugadores que se van ahora a la zona del colectivo 12 no quieren problemas como la pasada semana. Esto se lo recriminan también algunos aficionados que no lo entienden, pero bueno, esto lo ve siempre. Ahí está Joaquín ahora al teléfono diciéndole a los jugadores que se vengan, que qué les hacen yéndose para allá después de la que se lió la pasada semana. Pero bueno, aquí doctores tiene la iglesia, Manolo, todo es así.
1: Sí, pero es que la
0: aplauso a los jugadores del Conil, ¿eh?
1: Sí, tampoco ellos, como hablábamos, venía con una expectativa y el plan de partido no le ha salido. Yo creo que ha venido muy conservador y no le ha salido. Luego con la expulsión ya se ha perjudicado más. Pero comentaba que es que tú las cosas no las puedes cortar de pronto. Así decir, bueno, van allí ahora mismo. Yo no estoy de acuerdo, siempre he dicho que no estoy de acuerdo con que ese saludo y tal. Pero bueno, hoy la última jornada pues van a agradecerle que han estado ahí animándolo siempre fuera y todo. Pero que es una cosa que debe de cambiar.
0: Son muchas las cosas que hay que cambiar en la presente temporada si queremos un equipo ganador de cara al año siguiente. Pero bueno, para eso hay gente ahí en la balona que cobra para ello y que

0: La que debe de sacar ahora algo de la chistera. Nos llegan pocas noticias de Lepe, nos llegan menos noticias todavía de Tomares, solo que los marcadores se mantienen en uno y otro lado. Los conileños que aplauden a la afición de la línea de la Concepción, los jugadores del Conil, que bueno, también es un detalle agradecer ese aplauso que le ha brindado antes la afición linense. Y nosotros, bueno, pues aquí estamos a la espera de que se produzca un milagro que cada vez está más lejano. Ha ido Joaquín allí a avisar a los jugadores, pero nada, no le han hecho ni caso y allí está en la zona del colectivo 12. También están allí o vienen aficionados de preferencia que se agolpan en aquella esquina, que en aquel córner, para seguir de cerca lo que está pasando en este final de partido, final de temporada, si nadie lo remedia, en el que nos vemos abocados un año más a permanecer en este pozo de tercera federación. ¿Quién nos lo iba a decir a nosotros? Tan felices nos las prometíamos, y además de la forma tan cruel que ha sido, Manolo.
1: Sí, sí, la verdad es porque siempre hablábamos de las dos vías, pero lo que era impensable es quedarse fuera de una de ellas, o sea, de las dos. Y el playoff mínimo, yo creo que la exigencia era el playoff. Luego ya ascender o no ascender, pues hay 7 u 8 equipos que quieren ascender también. No puedes obligar a que tienes que ascender, porque hay 7 u 8 equipos igual. Pero el playoff sí que entraba dentro de un objetivo muy, muy, muy claro. El playoff era un objetivo muy, muy claro. Yo creo que había una confusión por ahí. Se ha empezado por el objetivo más alto, unas expectativas más altas, y en la más mínima que no empezaron a cumplirse, cayó el equipo en decepción.
0: Lo que está claro, Manolo, es que independientemente de una cosa, de otra, de todo lo que estamos hablando, a la que hay que hacerle un monumento es a la afición de la Real Balompédica y Caliense. Porque fíjate, con la temporada que hemos pasado, y fíjate las de aficionados que hay todavía en las gradas del estadio pendiente de que acaben los otros dos partidos, ¿no?
1: Es que se niegan a creer que ha terminado la temporada, creo yo. Que se niegan a creer que es el último partido de la temporada, que ha sido un partido bonito, que se lo ha puesto muy, muy fácil y muy pronto de cara. Pero es que yo creo que lo que están esperando, porque ya los marcadores prácticamente uno no sé si ha terminado, que es el Cádiz, le falta un poco, un minuto.
0: Bueno, no sé, yo creo que sigue en juego, ¿no?
1: Sí, ¿no? Pero están esperando, porque es que se niegan a pensar que, oye, que se termina la temporada hoy, ¿no?
0: Pues sí, así estamos todos, que estamos a 10 de mayo y que nos vamos a ir ya a casita. No se va a hacer largo el verano ni nada. ¡Ojo, qué larguito se va a hacer esto! Nosotros les emplazamos ya directamente mañana a las 3 de la tarde en Aqua, aunque vamos a esperar que nos confirmen que han terminado los dos partidos. Al de Lepe parece que le queda un poco más. Bueno, los dos partidos no, con que uno de los dos acabe y no sea marcador favorable a la Balona, ya nos olvidamos de todo, porque hacen falta los dos marcadores. Allí va Álvaro, nos vemos allí hablando, algunos jugadores se acercan más, otros menos, allí esperando ese esa historia de irse a aquella zona y demás. Los aficionados aquí de tribuna, mientras tanto, esperando. Muchos de ellos supongo que para ahora sí mostrar, bueno, pues su disconformidad con el equipo. Fíjate, Julio Algar y Cascajo, por ejemplo, se van hacia los aficionados de la grada de preferencia, escuchando, bueno, pues sus lamentaciones ante esta temporada penosa. Fíjate, ahora ya se van los jugadores para el túnel de vestuario y se escuchan ya gritos de esta grada de tribuna y también aplausos, ¿eh? Hay mucha gente aplaudiendo a los futbolistas cuando se retiran. Y también hay otras personas pues silbando y mostrando su disconformidad, obviamente.
1: Es normal.
0: Ahí está David Muñoz, está Joanet, que se retiran. Pepe Rincón, sobre todo, que es el que se va a llevar la bronca gorda. Pepe Rincón es el que se marcha pues más aprendido, porque al resto de jugadores ha habido muchos aplausos, ¿no? Pero ya después, dependiendo del que entre, pues hay aplausos o hay división de... Ahí está Diego Domínguez pidiendo perdón a la grada, vestido de corto porque no ha podido jugar hoy, pidiendo perdón. Fíjate el aplauso a Tommy Lancini. Fíjate el aplauso a Tommy Lancini. Los vellos de punta tengo, Manolo, es que de verdad estas cosas a mí me afectan, ¿eh?
1: Es que lo que ha demostrado este jugador, siendo el más veterano a nivel futbolístico, a nivel personal, emotivo, el compromiso, la relación con
0: Amorillo,
1: con la afición.
0: También aplauso a Murillo. Dependiendo del que se vaya retirando, pues la afición va mostrando obviamente su conformidad, porque yo creo que aquí todos estamos de acuerdo que hay un grupo de jugadores que se ha caído antes del final. Que ese vestuario se rompió, la prueba palpable lo de Juanillo esta semana, y que esas son los lodos sobre los que hemos caminado, ¿no? Boateng se marcha también ya, ahí está también Fran entregando ahí unos guantes a los niños, a Chaló también, que se marcha ya del terreno de juego. Viene ahora Cascajo, que se abraza con José Manuel Gil Gascón, con el médico Cascajo. También muchos aplausos,
1: Sí, Álvaro Cascajo, vamos, se merece la continuidad. Si él quiere, aplaude, si él quiere, la continuidad se la merece, ¿no?
0: Sí, además la afición está con él, La afición de la línea es sabia y es soberana, y sabe qué jugadores merecen estar y qué jugadores no merecen estar. Algunos se despiden, todos se dirigen a la grada, Álvaro también, pero yo creo que se ha quedado claro aquellos que pueden, o que la afición tendría en su lista de renovaciones para la próxima temporada. Faltan todavía algunos pesos pesados por salir, como Julio Algar, que está allí saludando uno a uno a todos los aficionados que le ponen la mano para chocarla. También Chey, que se va a una zona de la grada de tribuna en la que, bueno, tiene ahí gente cercana con la que se está saludando. También están ahí los dos canteranos. Y fíjate el aplauso a Julio, Fíjate el aplauso a Julio Algar. Es que lo de esta afición es de sombrero, de verdad. Lo de esta afición es para quitarse el sombrero y para irse uno a uno y darle un abrazo a todos los aficionados que están aquí en la línea de la Concepción. A Diego también, A Diego Domínguez, a Ismael, el canterano. La gente sabe quién ha estado a la altura y quién no, Manolo.
1: Sí, totalmente. Hoy día es muy difícil engañar, independientemente de que te pueda salir bien, te pueda salir mal. No hablamos de que seas bueno o malo, yo creo que todos tienen un nivel óptimo para la categoría, pero sabes quién ha estado claramente.
0: En fin, las cosas de la vida, las cosas del fútbol. Yo creo que esperanza ya hay poca. ¿Ha terminado ya algún partido, Anthony? No, todavía siguen en juego los dos partidos, que los dos partidos están a falta de un gol y se tienen que dar en los dos. Hasta que no acabe uno de los dos, pues no podemos decir aquí absolutamente nada.
1: Muchos minutos de diferencia con los.
0: Pero esto es culpa del árbitro, Manolo. Esto es culpa del árbitro.
1: Sabiendo un partido implicado, no podía haber terminado. O sea, haber empezado el segundo tiempo más tan pronto. No hubiera esperado.
0: Es increíble. Es increíble, ahí está la afición todavía reacia a marcharse, saludando a algunos chavales, los canteranos, que son los últimos en retirarse, que quieren aprovechar obviamente este momento, los canteranos que deben de ser, bueno, pues rápidamente renovados por el club, o que firmen un contrato o lo que sea, porque son dos futbolistas de futuro para la Real Balompédica Linense. Ahí está Antonio Miguel regalando unos guantes a uno de los chavales que hay ahí en esa zona del túnel de vestuario. Se marcha ya Jero del terreno de juego, aplausos también. Y bueno, nosotros estamos en manos de Antonio Durán. Don Antonio Durán, dime que acaba ya algo, que hay un golito, dime algo, nada. Bueno, pues ya les digo, va Antonio Miguel, no sabemos dónde va. Ha salido el portero de la balona y yo creo que va a darle guantes.
1: A regalar más guantes.
0: Sí, alguien le debe unos guantes a Antonio Miguel. Alguien le debe unos guantes y va para allá para regalárselo. Se retira ya el túnel de vestuario, porque ya están todos los jugadores menos Antonio Miguel dentro, tal y como manda el protocolo. Todavía hay personas en el Ciudad de la Línea y esperando a unos y a otros, porque ya saben que lo avisábamos, ¿no?, que el resto de partidos iba a empezar más tarde. Creíamos que este también, porque así debería haber sido, pero como nos ha tocado un árbitro que se hubiese entendido de todo, Rafael Gavilán García, que lo hayan llamado o no lo hayan llamado, él se tiene que preocupar de este tipo de cosas, porque si lo sabíamos en la grada, lo podía haberse sabido él, y que el partido hubiera... ¡Al gol del Tomares! Bueno, pues ya nada más que nos falta un gol en Ceuta. ¡Manolo, gol del Tomares!
1: En el 98, gol del...
0: ¡Gol del Tomares! ¡Uy!
1: Al final va a salir Ceuta.
0: Vamos a ver, al final el Ceuta se mete.
1: Qué locura de fútbol.
0: Al final el Ceuta se va a meter y espérate, porque está ahí el San Roque de Lepe apretando, ¿eh? ¡Ay, Dios!
1: ¿Tú te imaginas? ¿Tú te lo imaginas?
0: Yo ahora mismo estoy temblando.
1: La gente entraría otra vez al campo.
0: Ahora mismo estoy temblando, Manolo. Ahora mismo me tiemblan las piernas. A mí me tiemblan siempre, pero ahora mismo me tiemblan las piernas.
1: Y gol del Tomare del 92.
0: Ay, Dios mío, de mi vida. Gol del Tomare. Hombre, y final el Lepe. Se acabó.
1: Final
0: el Lepe. 0-1, acaba la temporada en el Ciudad de Lepe y acaba el sueño de la Real Balompédica Linense. Se va a meter el Ceuta por el gol a Verás, que tiene cojones, o sea, los mismos puntos que nosotros, pero con un más 14 en ese cuádruple empate a puntos con Cádiz B, con Balona y con el Conil, porque el Ceuta ha mostrado mejor cara ante todos estos equipos y a nosotros nos ha matado el partido de Ceuta también, porque ese partido de Ceuta, fíjate cuándo fue, pero si hubiéramos empatado en vez de haber ganado, pues habría sido otra cosa. Pero bueno, ya está. Que se acaba aquí, Manolo. Vámonos, que nos vamos mañana más, ¿no?
1: Mañana más.
0: Bueno, pues hasta otra. Señores aficionados, señores oyentes, ya saben ustedes, esto es fútbol y nos ha tocado una vez más, la de perder. Un abrazo a todos. Mañana volvemos a las 3 de la tarde con nuestro lunes de resaca.

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1: Muy buenas a todos. Hola, Natalia.
0: Hola, Benji. Muy buenas a todos. Comenzamos con Gracie. Discúlpeme, señor.
1: Te contamos que Gracie anuncia las primeras fechas de su gira internacional Candela World Tour con motivo del lanzamiento de su próximo disco. Hacia acá.

0: regalito, piso 21 y Juan Duque, imparables.
1: Llega lo nuevo de Monsieur Periné y Raguayana, natural.

0: Eric Bryan, Riviera Maya. Y continuamos con otro estreno, Keith Ovid, Micro TDH y Juan Duque, Más temprano que tarde.
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0: De otro planeta, Eric Bryan y Christopher Vélez, Bajo Cero.
1: Nos quedamos con Tini y Ulises Bueno, dos amantes.
2: 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Esto dice así.

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1: Piso 21 y Fonseca. Felices de mentira. Imparables.

0: Raguayana, Chino y Nacho, Corales.
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11: Proseguimos con Manuel Turizo. Te hacen falta dos. Durísimo.

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1: Te presentamos a Benny, que interpreta con Micro TDH, Aunque sea sin mí.

0: bien suena esto. ¿Quién dice? Agus Bernasconi.
1: Finalizamos con Chino y Nacho y Micro TDH. Te extraño.

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5: Buenas, ¿qué tal? Comenzamos Fórmula J. En este caso con Adrián García. García con Z, ¿eh? Y esto que se llama Tiempo. Ya sabes, aquí tienes todos tus números uno, además de muchas novedades musicales.

Hola a todas y a todos, soy Marta Soto y me paso por aquí para mandar un saludito. Muchas gracias por el cariño, por el amor y os mando un beso muy fuerte.

0: Ya sabes que tienes toda tu música aquí en Fórmula J.
1: Ya se acababa el verano.
0: Y después de Nicky Jam, nos llega ella, Julia Medina. Y esto que se llama Mesa para Dos. Recordando otro tema que nos gusta.

Ya sabes que aquí tienes todos tus números uno, además de muchas novedades musicales. Me encanta que estés al otro lado de la radio. Por supuesto, disfrutando de Fórmula J. Vámonos a por mucho más.

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0: Como puedes comprobar, eres un 10, eso nos dice Pole. Y vamos a seguir con mucho más, porque esto es solamente el principio. Recuerda, estás escuchando Fórmula J.
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2: Vamos a ponernos románticos, a cargo de Kalin. Y esto que se llama Donde Siempre He Estado. Ya sabes, otro tema que seguro que te va a encantar.

por si no te has dado cuenta todavía, en Fórmula J nuestra selección musical es bastante diferente. Porque lo mismo te ponemos temas del pasado, que son números uno, que nos vamos a muchas novedades musicales. Novedades que en algunas ocasiones solamente puedes escuchar aquí, o que comienzan sonando aquí. Vámonos con Mark Lucas. Y esto no ha sido fácil. Otro temazo que suena, por supuesto, en Fórmula J.

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21: Y en Fórmula J te vamos a presentar a esta cantautora. Ella es Nadine. Y de fondo suena su tema, Aire y respirar. Escucha.

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1: Que nos gusta viajar musicalmente hablando, ¿eh? Vámonos hasta la provincia de Cádiz, donde nos encontramos a la banda Denis Denis y un tema que se llama Tártaro. Si no los conoces, escucha, porque suenan muy, pero que muy bien, ¿eh?

0: tendremos dos horas de fórmula musical fresca y agradable con los éxitos del pop español y latino del momento.
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0: Además de grandes temas del pasado.
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2: Y seguimos, en este caso con Susana Cala, y esto que se llama Ataque de Ansiedad.

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2: Y esto que va sonando de fondo se llama La Sirena, tema a cargo de Funambulista. Ya sabes que tienes aquí todos tus números uno y muchas novedades.

0: Ya sabes que si quieres nos puedes contar algo, ¿eh? O pedirnos una canción a música@formulaj.es. Recuerda, música@formulaj.es.
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0: Vámonos con Álvaro Soler, de su disco Mar de Colores. Sacamos este tema. Esto se llama Loca.

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1: Muy buenas a todos. Hola, Natalia.
0: Hola, Benji. Muy buenas a todos. Comenzamos con Gracie. Discúlpeme, señor.
1: Te contamos que Gracie anuncia las primeras fechas de su gira internacional Candela World Tour con motivo del lanzamiento de su próximo disco. Hacia acá.

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0: Eric Bryan, Riviera Maya. Y continuamos con otro estreno, Keith Ovid, Micro TDH y Juan Duque, Más Temprano que Tarde.
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1: Nos quedamos con Tini y Ulises Bueno, dos amantes.
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2: Proseguimos con Manuel Turizo. Te hacen falta dos. Durísimo.

escuchando Somos Más, Wisin, Emilia Xavi y Carlos Vives.

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Saludos a todos, muy buenas noches. Bienvenidos a este rinconcito especial, esta máquina del tiempo musical que os lleva a los lugares, a los años en los que llegaba a cabo la mejor música de la década. De la década de los 70. Una década que moría en los últimos años y que había transcurrido por muchos devaneos. Primero, la enfermedad y muerte del anterior jefe del Estado. El movimiento hacia la transición y las primeras elecciones democráticas que se producían en junio de 1977. El 15 de junio de 1977 se celebraban esas primeras elecciones con Unión de Centro Democrático como partido ganador, el partido que sustentaba precisamente el presidente del gobierno, Adolfo Suárez. Había que constituir una constitución española que lo haría, por supuesto, el 6 de diciembre de 1978. Todo eso lo abordaremos en el programa de hoy, los tres últimos años de la década de los 70. Y precisamente en junio de 1977 estamos. En ese mes, concretamente, se publicaba una canción de un cantante ecuatoriano llamado Luis Fierro. Su tema se llamaba Ella. Es un sencillo y es una balada producida por Ramón Arcusa para este cantante ecuatoriano. La canción fue número uno en ventas durante varias semanas y en los 40 principales. Fue el mayor hit de su carrera y el que le consagró en España. En Ecuador y en otros países sudamericanos fue el disco más vendido de esa época.

Gran éxito de Luis Fierro, por cierto, que después de este tema poco más se supo de este cantante ecuatoriano. Después de la canción de ella, en el mes de julio de 1977 llegaba un tema de una pareja de hermanos que habían triunfado en la rumba, concretamente, en la rumba catalana. Durante muchos años habían llevado una larga carrera en la cual habían tenido muchísimos éxitos, pero lanzaban una canción que realmente fue un auténtico pelotazo, un auténtico hit en España y estuvo además en los primeros lugares de las listas durante mucho tiempo. Nos estamos refiriendo a Los Amaya. Los Amaya lanzaba en julio del 77 una canción llamada Vete. Es una bella rumba melodía de estos hermanos, familia de la gran Carmen Amaya, que lograron un enorme hit en España con un tema muy alejado de la rumba tradicional catalana, que fue el estilo donde lograron sus anteriores éxitos. La canción fue número uno en ventas y en popularidad, y uno de los temas más recordados en la música flamenco pop en nuestro país. Dale.

Ahí quedaba el gran éxito de los Amaya ya por el mes de julio de 1977. Vete fue un éxito, además que tuvo mucho raigambre durante la época al final de los años 70. En agosto de 1977, la cantautora navarra María Ortiz, que ya habíamos comentado que había sido vencedora del Festival de la OTI ese mismo año con la canción Canta Cigarra, pues lanzaba otro tema también que fue un éxito rotundo en España. Concretamente, el tema se llamaba Un Pueblo Es. La canción está compuesta por la propia María Ortiz. A modo de balada y con acompañamiento de guitarra, es el tema, es un elogio al esfuerzo colectivo de un pueblo, al que no se le debe intentar deslumbrar con frases huecas y canciones que inciden al odio. A pesar del enorme éxito en España, la canción fue prohibida en Chile y Argentina, en aquella época regida por sendas dictaduras militares. Se trata de uno de los mayores hits en la carrera de la artista, María Ortiz, y su tema Un Pueblo Es.

Un pueblo es el aire fresco de la transición hecha canción, en este caso en la voz de María Ortiz. En septiembre de 1977, un mes más tarde, se publicaba un álbum titulado 30 de febrero. Lo publicaba el cantante gallego Pablo Abraira. Con este tema, quizás sería el segundo gran tema que lanzaría en su carrera, o Tuvo Nada había sido quizás el primer éxito que tuvo, y este Gavilán o Paloma, que era el tema que salió a la palestra allá por septiembre del 77, era su segundo gran éxito y también su segundo número uno. Con esta canción se consolidaba Pablo Abraira como uno de los grandes cantantes de España en aquella época. Ese fue otra de las canciones del álbum de 30 de febrero que obtuvo el número uno en superventas y los 40 principales en el mismo año. Con este LP, Pablo Abraira se consolidaba entre los grandes cantantes románticos de la época y su nivel de popularidad se disparó hasta el de los grandes monstruos de la canción melódica en España. Por aquel entonces obtenía un enorme éxito Pablo Abraira y se atrevió incluso, pues eso, a intentar competir con los grandes, con Rafael, con Julio Iglesias, con Camilo VI y con aquellos que evidentemente polarizaban la atención de la música española, sobre todo en cuanto a baladas, al final de los años 70. Gavilán o Paloma, Pablo Abraira.

Enorme éxito el de Pablo Abraira con este tema, Gavilán o Paloma. Y hablábamos antes de Julio Iglesias, uno de los grandes de la música española, y Julio Iglesias ese mismo año, por esa época, lanzaba un tema que se hizo muy popular en todo el mundo, en todo el mundo de habla hispana, evidentemente. Es un tema que yo diría que es algo, también tiene algo de autobiográfico por parte del propio Julio Iglesias, y que además, curiosamente, se presentaba en una noche realmente especial para España, porque era la noche del recuento de votos de las primeras elecciones democráticas en nuestro país, en el mes de junio de 1977, aunque luego el tema el disco se presentara en octubre de 1977. Es una canción escrita por el dúo dinámico, especialmente para Julio Iglesias, que desde la primera vez que la leyó se encontró muy identificado con la letra. El tema se escuchó por primera vez en un programa de televisión española dedicado al recuento de votos de las primeras elecciones democráticas en España el 15 de junio de 1977, pero sería meses más tarde cuando aparecería en el sencillo que dio la vuelta al mundo y tuvo un éxito arrollador. Y es que Julio Iglesias, aparte de ser un gran cantante, era un truán y un señor. Julio Iglesias, soy un truán, soy un señor.

Ahí lo tenemos, todo un truán y todo un señor, Julio Iglesias, y su gran tema que triunfaba ya por el mes de octubre de 1977. Precisamente en el mes de octubre de 1977, durante un programa de televisión presentado por José María Íñigo, pues aparecía un joven adolescente, porque no era eso más que un adolescente, hijo de famosos, hijo de un gran torero y de una artista también italiana, de una actriz italiana. Un hombre que publicaría una canción que se llamaba Linda. Pues bien, esta canción sirvió de presentación del cantante en un programa de televisión española, del cantante Miguel Bosé, evidentemente. Fue el debut del hijo del torero Luis Miguel Dominguín y la actriz italiana Lucía Bosé. Es una balada muy juvenil de un chico que empezó a encandilar a las más jovencitas y estuvo en los puestos altos de las listas de venta de todo el país. Además, su rostro juvenil dio el salto a América Latina, donde la radiodifusión de sus canciones alcanzó unos índices muy altos. Fue una canción histórica para Miguel Bosé, porque fue el primer tema que cantó en público, por lo menos el primer éxito que tuvo en su discografía, y sin duda alguna era una canción de un tono juvenil que evidentemente nada tiene que ver con el Miguel Bosé que hoy día conocemos, en este caso el Miguel Bosé que hoy día podemos oír. Naturalmente Miguel Bosé estaba comenzando su carrera musical, que iba dirigida hacia las capas más jóvenes, precisamente de la juventud. Así que vamos a oír a Miguel Bosé y su tema Linda.

La verdad es que trae unos magníficos recuerdos, sobre todo esta canción, por aquello de que aquel día estaba yo delante de la televisión viendo ese programa que se llamaba Esta Noche Fiesta, dirigido por el gran José María Íñigo. Recuerdo además que salía al escenario un Miguel Bosé muy jovencito, con un pantalón vaquero y una camiseta sin mangas. La verdad, con el pelo así largo, más o menos sobre los hombros, un chavalito que por aquel entonces pues comenzaba su carrera discográfica con esta canción llamada Linda, una canción que por cierto tuvo mucho éxito y que comenzó también a ganarse la simpatía, en este caso el amor, el cariño de las jovenzuelas, de las jovencitas también, que había muchísimas también en España. El cantante gibraltareño Albert Hammond había triunfado, recuerden ustedes, ese mismo año también, con una canción, Échame a mí la culpa, que había sido número uno también en nuestro país y en muchas partes también del mundo, y lanzaba en el mes de noviembre de 1977 una canción titulada Eres toda una mujer. Es la canción estrella de su álbum en español de 1977. El tema estuvo en todo lo alto de las listas de ventas y popularidad, así como recibió también posteriores versiones de otros cantantes que no tuvieron la misma suerte que el cantautor gibraltareño. Por esas fechas, Albert Hammond se encontraba en la cima de la popularidad en nuestro país. Sin duda alguna fue otro número uno, otro enorme éxito de este gibraltareño llamado Albert Hammond. Eres toda una mujer.

Ahí quedaba la canción de Albert Hammond, Eres toda una mujer, un auténtico éxito en aquella época también. Sería quizá una de las últimas canciones, sobre todo en español, que triunfaran por parte de Albert Hammond, que luego también emprendió un camino hacia componer más que cantar, y bueno, pues ya evidentemente no sacó tantos éxitos como había ocurrido, por ejemplo, durante los años 75, 76 y 77. Llegaba a España también en el noviembre del 77 un argentino que tampoco es que tuviera muchos éxitos, pero aquel año también fue otro de los que dio también la sorpresa y realmente consiguió un éxito inesperado, pero un gran éxito, porque esa canción entró bastante dentro de la gente de España, que evidentemente pues esperaba que este hombre triunfara, porque ya lo había hecho en Argentina con otras canciones, pero esta canción realmente pues es muy recordada por parte de la afición musical española. Sobre todo para aquellos nostálgicos, para aquellos románticos que le gusta este tipo de baladas. Nos estamos refiriendo a Daniel Magal, para no dar tantas vueltas. Daniel Magal, el cantante argentino, cantaba una canción titulada Cara de Gitana. Es una canción que marcó la trayectoria profesional de este cantante argentino. El tema fue número uno en España y en muchísimos países de Latinoamérica, y le dio a conocer en toda esa parte del mundo. El enorme éxito de Cara de Gitana hizo eclipsar el resto de las canciones que lanzó más tarde. El tema es muy recordado en nuestro país y tuvo una versión flamenco del grupo Bordón 4. Vamos a escuchar precisamente la canción, que además fue un auténtico éxito, muy recordado por aquellos ciudadanos de aquella época en España, que le gustó, que realmente pues disfrutó con una canción como esta, sobre todo para bailarla en la discoteca era ideal. Hablamos de Cara de Gitana.

Ahí quedaba la música del argentino Daniel Magal y su gran éxito Cara de Gitana. Y asistimos también a otro momento histórico dentro de la música pop rock en España, y es que aparte de que ya Triana en el año 75 había lanzado su LP El Patio y que había roto los moldes, digamos, de la música que había entonces en otro país, pues llegaba un grupo además liderado por un argentino, Ariel Roth, que se llamaba Tequila y que lanzaba en este caso un álbum titulado Matrícula de Honor, y en él había una canción titulada Rock and Roll en la Plaza del Pueblo. Ya comenzaba también a notarse el cambio también político y social en nuestro país. Esta canción se convirtió en uno de los grandes éxitos de la discografía de Tequila. Un soplo de rock fresco para un país demasiado encasillado en la canción romántica y la canción protesta. Se puede decir que Tequila comenzó a enseñar el camino a otros grupos y cantantes que formarían poco tiempo después la gran movida madrileña, que tan importante fue para la música española durante los primeros años de la década de los 80. El tema fue número uno en todas las listas y es uno de los más recordados de aquella época. Sin duda alguna, ustedes lo recordarán también, aquellos que tuvieron la oportunidad de vivir en esa época, esa irrupción mágica fuerte de Tequila en la música española. Rock and Roll en la Plaza del Pueblo.

Todos a bailar con tequila y ese rock en la Plaza del Pueblo, allá por febrero de 1978. Habíamos cambiado de año ya, estamos en el año mágico de la Constitución, 1978. En marzo, un mes más tarde de la irrupción de Tequila, con esta canción de rock en la Plaza del Pueblo, se publicaba un tema precioso, un tema realmente que también dio la vuelta no solamente a España, sino prácticamente a todo el mundo de habla hispana, porque fue un tema realmente excepcional. Una canción publicada por un dúo, en este caso un dúo mágico, un hombre que para mí ha sido el más, el triunfador de la década, sin duda alguna, en la música española, como es el caso de Camilo VI, y una mujer, en este caso dominicana, llamada Ángela Carrasco. Lanzaban un tema que se llamaba Callados, o que se llama en este caso Callados. Es una canción que interpretaron a dúo la cantante dominicana Ángela Carrasco y el gran triunfador de la década Camilo VI. Una balada romántica que se escuchó no solo en España, sino en todos los países de habla hispana, incluidos los Estados Unidos. Una actuación magistral del dúo que convirtió a esta canción en una de las más valoradas y recordadas de la época. Sencillamente, una canción memorable. Callados, Ángela Carrasco y Camilo VI, para disfrutar.

Una canción realmente magistral por parte de Ángela Carrasco y de Camilo VI. Sin duda alguna, una preciosidad de canción esta, Callados, que se publicaba en el 1978. Una canción dedicada para ti. A ti se llamaba la canción que publicaba Joe Dassin en abril de 1978. Es una versión en español de una canción francesa cantada por Joe Dassin y que tuvo un tremendo éxito entre el público de nuestro país. Los discos se agotaron pronto en las tiendas españolas y el sencillo se colocó en lo más alto de las listas de ventas y en el disco que más reproducciones tenía en el mundo de la radiodifusión. Fue otro de los temas que más impacto tuvo de la época en la música española. El cantante francés Joe Dassin y su tema A ti.

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1: Hay que dar temple y dulzura del cantante francés Joe Dassin, A ti, mes de abril de 1978. Un mes más tarde, un dúo jovencísimo, madrileño, pues lanzaba su primer LP, su primer trabajo discográfico llamado Concierto para Adolescentes. Dentro de ese trabajo había una canción que era el comienzo prácticamente de la carrera musical de estos dos chavales. Se llamaba la canción Esperanza. Es una canción producida por Rafael Trabuccelli e interpretada por un joven dúo madrileño de aspecto adolescente. Fue el tema que lanzó a la fama a Los Pecos y logró su primer número uno en España. La canción, sin embargo, no llegó a entrar en el mercado mexicano ni en otros países latinoamericanos. Aún así, se hicieron con todo el público quinceañero femenino, que le hicieron vender más de 300.000 copias de su álbum y otros 200.000 también del single. Vamos a escuchar precisamente la irrupción también en la música española de ese dúo que también hizo las delicias de las quinceañeras, llamado Los Pecos, y su tema Esperanza.

el sonido juvenil de este dúo madrileño llamado Los Pecos y su tema Esperanza, que era prácticamente el comienzo de la carrera discográfica de estos chavales madrileños. Pues vamos a escuchar ahora un tema que a mí realmente me encanta. Me dice muchísimo porque es un tema que cuando lo escuché por primera vez me encantó. Y además yo creo que a cualquier enamorado, a cualquier persona que realmente pues tenga un amor que se denomine el de su vida, pues evidentemente se siente identificado. Camilo VI en septiembre del 78 lanzaba un álbum titulado Sentimientos. Y dentro de ese álbum había una canción llamada El amor de mi vida. Es una canción de amor escrita por Camilo para un álbum romántico llamado Sentimientos, editado en 1978. Esta preciosa balada romántica se convirtió, junto a Vivir así es morir de amor, en otro número uno más del cantante alicantino que seguía arrasando en España. Es una de las canciones más valiosas para sus millonarias fans y un tema que quedó para el recuerdo de todos los admiradores del gran dominador en la piel de toro en la década de los 70. Es una canción realmente que marcó también una generación y sobre todo a sus fans y a los que no son sus fans también, porque es una canción realmente que es hermosa y es una canción dedicada precisamente al amor de mi vida, dedicada a ti. El amor de mi vida, Camilo VI.

El amor de mi vida es una de las canciones más carismáticas y profundas del gran Camilo VI. Vamos a asistir ahora a un momento también histórico dentro de la música pop rock española, porque en el mes de septiembre de 1978 se publicaba, quizá podemos decir, el primer gran tema de la música hard rock en España. Habíamos asistido en el mundo a la aparición, por supuesto, del rock en los años 60, en los Estados Unidos, en Inglaterra y en varias partes del mundo. Gente como, por poner un caso, grupos como Led Zeppelin, como Deep Purple, en fin, grupos míticos de la música, habían creado numerosos temas que han quedado en la memoria de todos y sobre todo que habían hecho una cultura, la cultura del hard rock en el mundo. Pero en España eso no existía, por aquello de que en principio el régimen no permitía que esa música tuviera un auge en nuestro país, hasta que ya por poco a poco fuimos normalizando nuestra situación y la propia transición nos hizo crear canciones realmente que ya se asemejaban más, en este caso, a lo que estaba ocurriendo en el resto del mundo. Y así llegaba un tema del grupo Asfalto, un grupo que ya había tocado otras canciones también, pero que lanzaba un tema que fue muy, muy, muy famoso en España allá por el año 78. Es un tema que está inspirado en una letra dirigida, digamos, a aquellas personas que durante 1960 habían acudido a la escuela. Y más o menos, pues, hace un esbozo de lo que era la escuela por aquella época. Pues la leche en polvo, la letra con sangre entra, o el gran bigote de Don Ramón, algo así decía la canción. Una canción que se llama Días de Escuela, dentro de un álbum llamado Asfalto, y que es una canción histórica, pues se estima que fue el primer tema que se publicó de la música hard rock en España. Junto a Capitán Trueno fueron los temas básicos de su segundo álbum. A Asfalto le corresponde el honor de empezar un movimiento rockero en España inimaginable 3 años atrás. La canción hace recordar cómo era el ambiente de la escuela en la primera mitad de los años 60 en España. Vamos a escuchar esa canción de Asfalto y su tema Días de Escuela.

Creo que el mensaje está claro. Enseña a tu hijo a amar la libertad. Ese era el final de la canción de estos hombres llamados Asfalto y su tema Días de Escuela. Repito, una canción histórica dentro de la música pop rock en España. Poco a poco iban saliendo también otra serie de grupos. Ya hemos hablado de Jarcha, hemos hablado también de Nubes Grises, y otro grupo también folk llamado Trigo Limpio también triunfaba allá en el mes de octubre de 1978 con un álbum llamado Desde Nuestro Rincón, un álbum que traía un tema titulado María Magdalena. Es una canción de Juan Carlos Calderón que hizo triunfar a este trío que cantaba música folk. Este trabajo discográfico salió a la luz un año antes de la marcha del grupo de Amaya Saizar, que fue sustituida en 1979 por Patricia Fernández. El tema tuvo un enorme éxito a finales de 1978 y estuvo en los puestos altos de las listas de éxitos del país. Trigo Limpio y su tema María Magdalena.

Voz de Amaia Saizar y ese tema, María Magdalena, Trigo Limpio, triunfaba en octubre de 1978. Y en el mismo mes de ese año, en 1978, pues también se publicaba otro de los temas clave también dentro del álbum, Concierto para Adolescentes de Los Pecos. Era un tema que también dio también la vuelta a España y que realmente tuvo un gran éxito también lejos también de nuestro país. Le estamos refiriendo al tema Acordes. Es una canción publicada meses después de Esperanzas en el álbum de presentación de Los Pecos. Tuvo un éxito arrollador, siendo número uno desde el primer día de publicación y fue la canción que más tiempo estuvo en la cima de las listas de ventas y popularidad de 1978. Los Pecos fueron un fenómeno musical a finales de los 70 entre un público juvenil que demandaba canciones románticas cantadas por adolescentes con una imagen más cercana de los ídolos que ideaban los chicos y chicas de la época. Y es que Los Pecos triunfaban y realmente pues a modo desde luego de grandes ídolos de la historia con esta canción titulada Acordes. Fue los grandes momentos de Los Pecos, también con el principio de los 80, fue la época dorada de este dúo que aún todavía están dando coletazos en el mundo de la música. Escuchemos a Los Pecos por parte de esta canción Acordes.

De este dúo de madrileños, ídolo de las adolescentes de la época, Los Pecos y su tema Acordes. Julio Iglesias seguía triunfando a finales de 1979, no solamente a nivel internacional, sino también en España. Lanzaba un álbum titulado Emociones y dentro de ese álbum una canción titulada Me olvidé de vivir. Es una canción melódica de Pierre Billon y de Jacques Revaux, grabada por Johnny Hallyday en 1977. La versión en español la popularizó Julio Iglesias en 1978 junto al dúo Dinámico y fue uno de los grandes éxitos número uno de Julio en español. En Hispanoamérica fue una de las canciones más vendidas y mantuvo a Julio entre los cantantes internacionales que más discos han vendido en la historia del continente. En España la canción aún es recordada por los numerosos fans de Julio como una canción de reconocimiento autobiográfico y la tienen como una de las joyas de la discografía de Julio en español. Vamos a escuchar esa canción porque realmente es una canción sugestiva e importante. Me olvidé de vivir, Julio Iglesias.

Dicen que autobiográfica canción de Julio Iglesias, Me olvidé de vivir, noviembre de 1978. Y entramos en 1979, el último año de, podríamos decir, el último año de la década de los 70 en España. Y lo hace con una canción que representa una película de un jovencísimo Pedro Almodóvar, que creaba en este caso una película titulada ¿Qué hace una chica como tú en un sitio como este? Pues bien, esta es una canción interpretada por la banda de rock Burning para la película del mismo nombre, en la que Pedro Almodóvar aparece como extra y se le puede distinguir en varias escenas. El tema fue número uno en todas las listas, tanto en superventas como en 40 principales. Es una de las producciones más importantes de la historia del rock de finales de la década, que por el momento parece ser uno de los temas más representativos de la música de finales de los años 70. Es este tema del grupo Burning titulado ¿Qué hace una chica como tú en un sitio como este?

ahí la tienen. ¿Qué hace una chica como tú en un sitio como este? Burning iba a ser precisamente protagonista de los últimos años, en este caso el último año de la década de los 70 en la música pop rock española. Pero también otro grupo era protagonista, por supuesto, de esos últimos años, y lo había sido ya desde el año 1975. El grupo andaluz Triana, que había debutado con su álbum El Patio en 1975, publicaba Hijos del Agobio un poco más tarde, en 1977, y el tercer álbum suyo, Sombra y Luz, lanzaba un tema que también fue muy, muy, muy conocido y un tema también que triunfó por todo lo alto en España allá por 1979. El 16 de marzo de 1979, Triana publicaba un tema titulado Una Historia. La canción es la que abre el álbum Sombra y Luz, publicado en 1979. Triana era ya un icono en esa época en España. El movimiento del rock andaluz había entrado muy fuerte en el país y grupos como Alameda, Medina Zahara, Imán Califato Independiente, CAI o Guadalquivir estaban creando un estilo que era la vanguardia de la música pop rock en España. Triana se constituía en la mejor banda de la historia en España con el objetivo de que en Europa pudieran valorar la creatividad del rock ibérico desde el sur. Un poeta andaluz y un grupo inconmensurable de músicos con alma hicieron posible que la letra y el sonido fueran absorbidos por quienes hicieron posible que el rock, la magia y el embrujo de Andalucía fueran protagonistas de la música de élite en España. Sin duda alguna, se merece todos los elogios el grupo Triana, pero además con una canción que realmente también se puede calificar de inconmensurable y muy seguida en aquella época. La canción Una Historia.

Ahí queda esa canción de Triana y su tema Una Historia, perteneciente a su álbum Sombra y Luz. Triana, que en aquel entonces, por supuesto, estaba polarizando, estaba triunfando y capitalizando, en este caso, la música rock en España. Pero vamos a hablar ahora de un, para mí, personalmente, uno de los mejores temas de la historia pop rock en España, sobre todo de la historia pop en nuestro país. Una canción entrañable, una canción que marcó historia, una canción que realmente todo el mundo recuerda, todo el mundo que aquella época vivió y escuchó esa canción la va a recordar siempre, porque fue una canción sumamente espectacular, una canción además con una sensibilidad especial y una canción que ha quedado en la memoria de todos. Es una canción escrita por Víctor Manuel y su título es Solo pienso en ti. El álbum Soy un corazón tendido al sol y la publicación en marzo de 1979. Es una canción que está inspirada en el amor de dos discapacitados psíquicos. Ella era Mari, Mariluz en este caso, y él Antonio. Hoy un matrimonio, tres hijos y después de 40 años juntos de la mano se les ve por el jardín. La canción batió en aquella época récords de ventas y número uno en las listas de éxitos. Una de las grandes canciones, sin duda, de la década. La canción de Víctor Manuel, Solo pienso en ti.

inconmensurable, Víctor Manuel, es su tema Solo pienso en ti. Roberto Carlos había escrito canciones a su padre, había escrito canciones a su hermano y, por supuesto, no podía ser de otra manera, pues también tenía que escribírsela a su madre. Y en el abril de 1979 publicaba un álbum titulado Roberto Carlos y dentro de ese álbum una canción titulada Lady Laura. Es una canción inspirada por el autor de su madre, Laura Morciga Braga. En el tema del el cantante brasileño se sumerge en una profunda reflexión sobre el significado vital del apoyo de su madre cuando él apenas soñaba con ser cantante. Esta canción se editó en varios idiomas, pero la versión en español obtuvo un rotundo número uno en todas las listas de España y Latinoamérica. Esta hermosa balada no fue el único trabajo discográfico dedicado a su entorno familiar, pues también, decíamos antes, publicó canciones dedicadas a su padre y a su hermano. En este caso, la canción tuvo un enorme éxito en todo el mundo, canción de Roberto Carlos, Lady Laura.

Canción dedicada a su madre, Lady Laura, Roberto Carlos, abril de 1979. Un mes más tarde, la cantante dominicana Ángela Carrasco lanzaba un tema que es precioso también, una canción que también tuvo un enorme éxito en España. El título de la canción se llama Quererte a ti. Es una canción escrita y producida por Camilo VI, quien se había convertido por aquellas fechas en el productor de la mayor parte de los éxitos de esta cantante y actriz dominicana. Ella y Camilo ya habían trabajado antes en la obra musical Jesucristo Superstar, actuando de María Magdalena, y se había convertido en una pareja artística inseparable. Por ello, aprovecharon una gira en la que recorrieron numerosos países de América, incluyendo Estados Unidos, para lanzar esta y otras canciones que cantaban a dúo. El tema resultó un número uno espectacular en España y en todos los países de habla hispana. Una canción realmente que tuvo una gran repercusión en España en aquella época, un número uno, Quererte a ti, de Ángela Carrasco.

Magnífica canción de Ángela Carrasco y esta canción Quererte a ti. Yo diría que el movimiento que había creado Triana había arrastrado a otros grupos también andaluces a intentar salir a la palestra también y crear su propia música, como es el caso, por ejemplo, de grupos que salían después inmediatamente de la salida de Triana: Alameda, Medina Zahara, CAI, Imán Califato Independiente, Guadalquivir. Fueron grupos que fueron emergiendo, sin duda alguna, dentro de la figura, por supuesto, siempre de Triana, que era quien predominaba en aquella época. Pues Medina Zahara lanzaba un tema en junio del 79, lanzaba un álbum titulado Medina Zahara, precisamente, y lanzaba ese álbum, tenía un tema estrella que se llamaba Paseando por la Mezquita. Es la canción que abre el primer álbum de esta banda de rock andaluz cordobesa. Tanto el álbum como el sencillo escalaron pronto los lugares de privilegio de las listas de éxitos y ventas del país. Aunque han bebido de otros grupos de rock de habla inglesa, la influencia del estilo de Triana, auténtico icono del sonido rock andaluz, se deja notar en cada uno de los temas que publican. Su admiración por el grupo Los Módulos queda patente también en algunas versiones realizadas de sus grandes éxitos. Paseando por la Mezquita sería la canción más emblemática y por la que además era más conocida esta banda liderada por Manolo Martínez, hasta tal punto de ser la canción más solicitada en cada uno de los conciertos que realizan. Vamos a oír esa mítica canción de Medina Zahara, Paseando por la Mezquita.

La canción más emblemática de Medina Zahara, Paseando por la Mezquita, un recuerdo sin duda alguna del mayor monumento cordobés de la historia. Vamos a escuchar ahora a un hombre que es otro cantautor también importante dentro del panorama musical en España, el manchego, el conquense José Luis Perales, lanzaba un álbum titulado Tiempo de Otoño, y dentro de ese álbum pues publicaba una canción titulada Un velero llamado Libertad. Esta canción es un doble sencillo publicado por José Luis Perales en España en 1979 con el álbum Tiempo de Otoño, y en 1980 exclusivamente en Argentina. El tema constituyó un sonado éxito junto a otros temas de álbum como Me llamas o El amor. El sencillo fue número uno y de los más vendidos del año en España. En Argentina repitió éxito y fue uno de los más escuchados en 1980 en toda Hispanoamérica. Es una de las canciones más añoradas de este cantautor manchego. Canción llamado Un velero llamado Libertad.

Ahí quedaba la canción de José Luis Perales, un barco llamado, un velero en este caso llamado Libertad. El final de la década. Así se llamaba el álbum y así se llama al final del programa que vamos a realizar hoy. El final de la década, un álbum de un grupo llamado Burning, que lanzaba en este caso una canción titulada Mueve tus caderas. Es una canción extraída de su álbum El final de la década, que también cuenta con otros éxitos importantes de la banda. El tema fue el número uno de los 40 principales y en las restantes listas de éxitos y ventas. El tema con el tiempo se convertiría en un clásico del rock español. A esta banda hay quien la considera una de las precursoras, junto a Tequila, de lo que en la década de los 80 se convertiría en la inolvidable movida madrileña, tocando con un estilo muy parecido al que 2 años después haría historia en la música de todo el país. Esta es la última canción que vamos a tocar de la década de los 70, la canción de Burning titulado Mueve tus caderas.

0: Un adelanto de lo que sería la música de los 80, la música pop rock en España en la década de los 80. La década prodigiosa de la música pobre en España quedaba atrás con un montón de joyas musicales que se han convertido en el mayor tesoro que posee nuestro espectro musical. Las muertes en carretera de Nino Bravo o de Cecilia no han logrado eclipsar la irrupción de grandes grupos e intérpretes de la canción que se han instalado en la memoria de todos nosotros. Cantantes como Camilo VI, Lorenzo Santamaría, Pablo Alboraira, Juan Camacho, Diango o Miguel Gallardo han venido a rivalizar con los Rafael, Julio Iglesias o Roberto Carlos. A los cantautores ya conocidos como Luis Eduardo Aute, Joan Manuel Serrat o Víctor Manuel se le une savia nueva como Alberto Cortés o José Luis Perales. Los grupos folk nacen también en esta etapa de la música, así como la canción protesta propiciado por la época de transición democrática que vivía el país. El fenómeno del rock andaluz, liderado por Triana y secundado por bandas como Alameda, Medina Zahara, Imán o Guadalquivir, se apodera de una juventud española dispuesta a cambios y manifestaciones en la forma de entender la música. El rock se va imponiendo en nuestro panorama musical a ritmo de asfalto, tequila, Barney o bloque, preparando el comienzo de una movida que será el gran movimiento cultural en la capital y se extenderá hacia otros lugares del país. La muerte del anterior régimen, la celebración de las primeras elecciones democráticas y la consecución de una constitución por la que se regirá el país con el futuro ha sido el principal argumento de esta década y que deja a España en un periodo de transición que durará hasta bien entrada la década de los 80. Al despedir esta década, no puedo obviar que yo fui uno de esos jóvenes españoles que vivieron con esas canciones y asistí en primera persona al cambio experimentado en una nación que miraba hacia el futuro con enorme ilusión. La década nos deja grandes canciones y múltiples recuerdos de la juventud.
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0: espaldas. En el lado oculto ocurre algo que nunca sabremos, ya que tenemos que aceptar obligatoriamente el llamado silencio de la radio. Algo que puede sugerir que mientras la Tierra no escuchaba, los astronautas veían algo que no pueden contar. Entramos de lleno en la zona del silencio radial. Durante la reciente misión Artemis II, la humanidad ha vuelto a ver con sus propios ojos y en cámara 4K ese territorio que desde la Tierra es físicamente imposible observar. A diferencia de las fotos granuladas de la era soviética o los mapas topográficos de sondas automáticas, lo que los astronautas Reis Wiseman, Victor Glover o Christina Koch y Jeremy Hansen han reportado es otro nivel de detalle. Esto es lo que realmente se ha desvelado en este sobrevuelo histórico. La cuenca oriental en 4K.
1: La NASA ha publicado imágenes espectaculares de la cuenca oriental, Mare Orientale, captadas por primera vez en su totalidad por una misión tripulada. Es una estructura de impacto gigantesca que parece una diana gigante en el borde entre la cara visible y la cara oculta.
0: Geología erizada y antigua.
1: Los astronautas describieron un terreno mucho más accidentado que el de la cara visible. Han documentado llanuras de lava antiguas, cráteres superpuestos como el cráter Vavilov y el Hertzsprung, y crestas que cuentan la historia de miles de millones de años de bombardeo meteorítico.
0: El fenómeno del Hearst.
1: Una de las imágenes más icónicas ha sido el ocaso de la Tierra desde la cara oculta. Al girar detrás de la Luna, la Tierra parece hundirse bajo el horizonte lunar, dejando a los astronautas en una oscuridad técnica y espiritual absoluta.
0: ¿Destellos y luces?
1: Aquí es donde la red se vuelve loca. Se han reportado observaciones de destellos de colores y luces en la oscuridad absoluta del lado oculto. Mientras la ciencia oficial sugiere que son rayos cósmicos impactando en la retina de los astronautas o reflejos en el cristal de la cápsula Orión, para los amantes del misterio son la prueba de actividad no humana.
0: El eclipse desde el otro lado.
1: Un hito inesperado fue que durante el paso por la cara oculta, la tripulación presenció un eclipse solar total desde el espacio. Pudieron observar la corona solar y planetas como Venus y Saturno con una nitidez imposible desde nuestra atmósfera.
0: Por supuesto, para los teóricos de la conspiración, el hecho de que la señal se pierda durante unos 30 minutos al pasar por detrás de la Luna es la ventana perfecta para que la NASA oculte lo que realmente hay allí. Antes de seguir con la Luna, además que nos puede ayudar a comprender mejor todo esto, contamos la historia de los canales de Marte. Por cierto, Marte, el próximo objetivo de la humanidad.
1: Es totalmente cierto y es una de las historias más fascinantes de la astronomía. El protagonista es Percival Lowell, un millonario y matemático de Boston que a finales del siglo XIX se obsesionó con Marte. En 1877, el astrónomo italiano Giovanni Schiaparelli observó líneas rectilíneas en Marte y las llamó canali. En italiano, eso significa cauces naturales, como un río, pero en inglés se tradujo erróneamente como canals, canales artificiales construidos.
0: Basándose en esa mala traducción, Lowell construyó su propio observatorio en Arizona. Aseguró haber visto una red global de canales diseñado por una civilización marciana avanzada para transportar agua desde los polos hasta un planeta que se estaba muriendo de sed. Escribió libros que se convirtieron en bestsellers y convenció a gran parte del público de que los marcianos existían. Esto inspiró directamente a H.G. Wells a escribir La Guerra de los Mundos. La triste realidad.
1: Hoy sabemos que los canales no existían. Lo que Lowell veía eran ilusiones ópticas causadas por la mala calidad de los telescopios de la época y posiblemente el reflejo de los propios vasos sanguíneos de su ojo proyectados en la lente.
0: Esta es una historia fascinante. ¿Y qué os parece si seguimos con más historias de este tipo antes de continuar con las teorías conspiranoicas? Pero antes, Aurora, ¿por qué el hombre quiere viajar al planeta Marte? No me contestes todavía. Escuchemos cómo suena el planeta Marte.

0: Ahora sí, Aurora, cuéntanos.
1: Ir a la Luna con el programa Artemis es en realidad el entrenamiento necesario para el verdadero salto, Marte. La NASA y otras agencias no ven a Marte solo como un destino, sino como el siguiente paso lógico por varias razones de peso.
0: Razones de peso como la búsqueda de vida.
1: Es la razón científica número uno. Marte es el planeta más parecido a la Tierra. Tenemos pruebas de que tuvo ríos, lagos y una atmósfera densa. El gran misterio es si albergó vida microbiana en el pasado o si incluso sobrevive algo bajo su superficie.
0: Razones de peso como la supervivencia de la especie.
1: Como decía Carl Sagan, no deberíamos tener todos los huevos en la misma cesta. Establecer una colonia en Marte es un seguro de vida para la humanidad ante posibles catástrofes globales en la Tierra.
0: Razones de peso como recursos y minería.
1: Se cree que Marte tiene depósitos de minerales valiosos y sobre todo agua congelada en sus polos y bajo el subsuelo. Aprender a extraerla es clave para fabricar combustible allí mismo, metano y oxígeno, y no tener que llevarlo todo desde aquí.
0: Razón de peso como entender el cambio climático.
1: Marte pasó de ser un mundo azul a un desierto rojo helado. Estudiar por qué perdió su atmósfera nos ayuda a entender mejor el futuro de nuestro propio planeta.
0: Y por supuesto el motor de la innovación.
1: El desafío técnico de un viaje de 6 a 9 meses obliga a desarrollar tecnologías en medicina, soporte vital y energía nuclear que luego terminan aplicándose en nuestra vida diaria.
0: En resumen, la Luna es la gasolinera y el laboratorio. Marte es la nueva frontera. Pero cuidado, tenemos la otra vertiente. No debemos olvidar también lo que decía el científico Stephen Hawking.
2: Medicine has not been able to cure me, so I rely on technology to help me communicate and live. Over these years, the world, and technology's impact on it, has changed dramatically.
1: No debemos enviar señales activas al espacio, conocido como METI, Messaging Extraterrestrial Intelligence, porque podría atraer a razas alienígenas peligrosas.
0: Este debate se basa en varios puntos claves relacionados con la búsqueda de vida inteligente y la seguridad de la Tierra, como el peligro de anunciar nuestra presencia.
1: Hawking argumentó que si civilizaciones avanzadas visitaran la Tierra, el resultado podría ser similar a cuando Cristóbal Colón llegó a América, lo cual no fue beneficioso para los nativos americanos. Se teme que una civilización superior no sea pacífica y vea la Tierra como una fuente de recursos a saquear.
0: Como también la teoría del bosque oscuro.
1: Esta hipótesis sugiere que el universo está lleno de civilizaciones, pero todas permanecen en silencio por miedo a ser detectadas y eliminadas por otras civilizaciones más poderosas. Desde esta perspectiva, enviar señales sería un error peligroso que podría atraer atención no deseada.
0: O como las señales involuntarias.
1: Científicos advierten que la Tierra ya ha estado enviando señales involuntarias durante los últimos 100 años. Radares de aeropuertos, transmisiones de radio, televisión, las cuales podrían haber revelado nuestra ubicación a civilizaciones a una distancia de hasta 200 años luz.
0: Diferencia entre SETI y METI. La mayoría de los científicos apoyan el SETI, que es escuchar señales de forma pasiva. Sin embargo, existe una gran controversia sobre el METI, que implica enviar activamente mensajes. La contrateoría a lo anterior tiene sus propios argumentos en contra de la peligrosidad, tales como distancias inmensas.
1: Algunos investigadores señalan que la inmensidad del espacio hace que sea extremadamente difícil que civilizaciones alienígenas nos encuentren, incluso si enviamos señales.
0: O como la capacidad de viaje.
1: Se argumenta que cualquier civilización capaz de viajar distancias interestelares probablemente no necesite recursos de la Tierra, o que la probabilidad que sean intrínsecamente agresivos es baja.
0: En resumen, la postura de no lanzar señales es una medida de precaución basada en la incertidumbre sobre las intenciones de una vida extraterrestre superior, prefiriendo la seguridad de la escucha pasiva sobre el riesgo de la comunicación activa. Venga, seguimos viajando por la Luna. Aunque a mí me gusta llamarla Selene, no Artemisa. Antes hemos escuchado cómo sería el sonido del planeta Marte. Nuestro principal protagonista de la noche es nuestro satélite, y suena de la siguiente manera.

0: Esta noche de aventura galáctica nos invita a viajar con nuestra imaginación por el espacio, a hacer millones de kilómetros espaciales guiados por la palabra. Y creemos que la mejor manera es contando historias extraordinarias que han ocurrido en este terrorífico lugar. Empezamos por Bruce McCandless II, el hombre que flotó sin ataduras, 1984.
1: Esta es la historia detrás de la famosa fotografía de un astronauta flotando completamente solo en el vacío negro con la Tierra al fondo. Fue la primera vez que un humano se separó de su nave sin ningún tipo de cable o cuerda de seguridad. Solo dependía de una mochila propulsora llamada MMU, Unidad de Maniobra Tripulada.
0: Imaginen el silencio absoluto de McCandless alejándose hasta 100 metros del transbordador Challenger. Sus primeras palabras fueron una broma para calmar los nervios de la NASA. Puede que haya sido un pequeño paso para Neil, pero es un gran salto para mí. Escuchando esto, recordamos que hay una teoría conspiranoica o leyenda urbana llamada los cosmonautas perdidos, que afirma que la URSS lanzó personas al espacio antes que a Yuri Gagarin y que éstas murieron a la deriva. Sin embargo, no hay pruebas reales que respalden esto. Los accidentes espaciales conocidos, como el del Challenger o el Columbia, ocurrieron durante el despegue o el regreso a la atmósfera, no por quedar flotando en el espacio.
1: En la vida real, si un astronauta se soltara accidentalmente de una estación como la ISS, seguiría orbitando la Tierra, cayendo constantemente hacia ella, hasta que su oxígeno se agotara, unas 8 horas. Eventualmente su cuerpo reentraría en la atmósfera y se quemaría debido a la fricción.
0: Seguimos con una historia que sí tenemos y contamos, totalmente cierta, la del astronauta olvidado, 1991.
1: Esta historia es perfecta para un drama político. Sergei Krikalev estaba en la estación rusa Mir cuando su país, la Unión Soviética, dejó de existir. Mientras él orbitaba, la URSS se desintegraba en la Tierra. El cosmódromo desde donde debía regresar quedó en un país nuevo, Kazajistán, y no había dinero para traerlo de vuelta. Se le conoce como el último ciudadano soviético, ya que despegó con pasaporte de la URSS y aterrizó 311 días después en una Rusia ya capitalista. Pasó el doble de tiempo previsto solo y viendo cómo su nación desaparecía desde el espacio. Sergei Krikalev no fue rescatado en el sentido de una misión de emergencia por un peligro de muerte, sino que su regreso fue reprogramado y financiado tras meses de incertidumbre política. Aunque tenía una cápsula de escape, utilizarla habría significado abandonar y perder la estación Mir, algo que él se negó a hacer.
0: Su retorno se logró gracias a los siguientes factores: acuerdos comerciales internacionales.
1: Para financiar el viaje de regreso y el mantenimiento del programa espacial, la nueva agencia rusa vendió asientos de las naves Soyuz a otros países. Alemania pagó aproximadamente 24 millones de dólares para enviar a su propio ingeniero de vuelo, quien finalmente pudo reemplazar a Krikalev en sus funciones técnicas.
0: Misión Soyuz TM-13.
1: Krikalev regresó a la Tierra el 25 de marzo de 1992 a bordo de la cápsula Soyuz TM-13. Lo hizo junto al cosmonauta Alexander Volkov y el astronauta alemán Klaus Dietrich Flader.
0: El aterrizaje fue en Kazajistán.
1: Aunque despegó de la URSS, aterrizó en una zona que ya pertenecía a la nación independiente de Kazajistán. Al salir de la cápsula todavía vestía su traje con las siglas CCCP, URSS, y portaba la bandera soviética, a pesar de que el país había dejado de existir 3 meses antes.
0: Krikalev pasó un total de 311 días en órbita, casi el doble de lo planeado originalmente, lo que le valió el apodo del último ciudadano soviético. Debido al tiempo que pasó viajando a gran velocidad en el espacio, Krikalev es técnicamente un viajero del tiempo, que regresó al futuro por una fracción de segundo. Se debe a un fenómeno físico real llamado dilatación del tiempo, que Einstein explicó en su teoría de la relatividad, y funciona de la siguiente manera.
1: Cuanto más rápido te mueves, más lento pasa el tiempo para ti en comparación con alguien que se queda quieto. como Sergei Krikalev estuvo 311 días moviéndose a unos 27.000 kilómetros hora en la estación espacial, su reloj biológico se retrasó. Para él, el tiempo pasó un poquito más despacio que para la gente en la Tierra. Cuando aterrizó, su cuerpo y su reloj habían experimentado 0,02 segundos menos que el resto de nosotros. Técnicamente, Sergei viajó 0,2 segundos hacia el futuro. Es decir, llegó a un futuro donde nosotros ya habíamos vivido esos milisegundos, pero él no.
0: Es una diferencia diminuta, casi invisible, pero es un hecho físico medido por los relojes atómicos ultra precisos. De hecho, es el récord humano de viaje al futuro por velocidad. Impresionante. Ahora, siguiente protagonista, Michael Collins, el hombre más solo de la historia, 1969.
1: Durante la misión Apolo 11, mientras Neil Armstrong y Buzz Aldrin caminaban sobre la Luna, Collins se quedó solo en el módulo de mando orbitando el satélite. Cada vez que la nave pasaba por el lado oculto de la Luna, perdía toda comunicación con la Tierra. Durante 48 minutos en cada órbita, estaba más solo que cualquier otro ser humano de la existencia, sin radio, sin compañeros y a miles de kilómetros de casa.
0: Explicó que, al contrario de lo que todos pensaban, no se sintió solo. En su autobiografía, titulada algo así como Llevando el fuego, lo describe así.
1: Paz, no soledad. Collins decía que se sentía muy cómodo y en paz en su cápsula Columbia. No se veía como una víctima del aislamiento, sino como un participante activo con una misión crítica. Cada vez que pasaba por la cara oculta de la Luna, perdía todo contacto de radio con la Tierra. En esos 48 minutos de silencio total, él era el ser humano más alejado de cualquier otro, a miles de kilómetros de sus compañeros y a cientos de miles de la Tierra. Collins confesó que su verdadera angustia no era la soledad, sino el miedo a tener que regresar solo a la Tierra si algo salía mal con el módulo lunar y sus compañeros morían allí arriba. Eso lo habría marcado de por vida como el único superviviente.
0: Él mismo escribió: me siento muy parte de lo que está pasando en la superficie lunar. No me siento solo ni abandonado. Su trabajo era fundamental para el buen desarrollo de la misión y especialmente para la vida de sus compañeros de viaje y paseo lunar. Prácticamente consistía en vigilancia del cordón umbilical, maniobra de órbita, búsqueda visual, fotografía científica y, sobre todo, rescate final. Esta era su tarea más difícil. Si el motor del módulo lunar fallaba y Armstrong y Aldrin quedaban en una órbita equivocada o demasiado baja, Collins tenía que pilotar el enorme Columbia para cazarlos en el espacio y salvarlos antes de que cayera de nuevo a la Luna.
1: Curiosamente, Collins tenía un libro de procedimientos de 117 páginas lleno de planes de contingencias para 18 escenarios diferentes de rescate. Al llegar a tierra, escribió en la pared de su cabina:
0: nave 107, alias Apolo 11, alias Columbia. La mejor nave que ha salido de la línea de montaje. Que Dios la bendiga.
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3: Pulse la palanca de mando hacia adelante ligeramente. El laboratorio empezó a desvanecerse a mi alrededor.

fare. Nada había cambiado. Todo estaba exactamente igual que antes. Las 8:09. El reloj marcaba las 6:31 cuando la puse en marcha y ahora son las 8:09. Y la vela se ha consumido unos centímetros. Según mi reloj, que ha estado conmigo en la máquina, solo han pasado unos segundos.

0: sido desconcertante ver salir el sol en menos de un minuto. Un caracol corriendo y mil flores abriendo sus pétalos para abrazar el nuevo día. Las horas deslizándose presurosas por la esfera de mi reloj de sol y las flores cerrando sus ojos para la noche. Ha sido maravilloso. Cambios que normalmente tardan horas han ocurrido en segundos. Tendía a mi alrededor. La curiosidad hizo que me detuviera. A construir un nuevo mundo. A fundar una nueva civilización.
1: ¿Estás seguro que lo hizo?
0: Sí.
1: Señor Philby, ¿cree que volverá alguna vez?
0: Eso solo podemos suponerlo. Él tiene todo el tiempo en sus manos.

0: Seguimos con más historias extraordinarias del espacio. El incidente, la mujer que arde. Esta historia es oro puro para nuestro programa de radio, porque nació, literalmente, de una señal de radio. Se basa en las grabaciones de los hermanos Achille y Giovanni Giudica Cordiglia, dos radioaficionados italianos que en los años 60 montaron una estación de escucha casera en un búnker de Turín llamada Torre Ver. Según los hermanos, en mayo de 1961, poco después del vuelo de Yuri Gagarin, captaron una transmisión angustiante. En ella, una voz femenina en ruso decía frases que hielan la sangre mientras su nave se desintegraba al reingresar a la atmósfera.
1: Escuchen, escuchen, háblenme. Tengo calor, ¿no me escuchan? Tengo calor, es un incendio. ¿Es un incendio? Veo una llama. ¿Qué está pasando? Me voy a estrellar.
0: La URSS siempre negó haber enviado una mujer al espacio antes que a Valentina Tereshkova en 1963. La teoría del escándalo sostiene que el programa espacial soviético era tan secreto que si una misión fallaba, simplemente borraban al cosmonauta de las fotos y los registros como si nunca hubieran existido. Se especula que la mujer era Luzmila Tokov. Ahora, esto nunca se confirmó oficialmente. ¿Fueron los hermanos italianos unos genios que descubrieron una tragedia oculta o fue un montaje para ganar fama? Verdaderamente, la mayoría de los historiadores y científicos consideran que la grabación es un fraude o un error por varias razones. Razones como las inconsistencias técnicas.
1: Durante el reingreso a la atmósfera, la ionización del aire bloquea las comunicaciones por radio, fenómeno conocido como blackout, por lo que sería físicamente imposible que los hermanos captaran esa señal en ese momento preciso.
0: O sin registros oficiales.
1: No existe ningún registro de una cosmonauta llamada Luzmila Tokov en los archivos soviéticos, ni siquiera en los documentos desclasificados tras la caída de la URSS.
0: ¿Y el ruso utilizado?
1: Expertos en el idioma han señalado que el ruso de la grabación suena poco natural o gramaticalmente extraño para un hablante nativo.
0: Aunque el audio es real, real en el sentido de que la grabación existe y se puede escuchar en sitios como Wikipedia o incluso documentales de YouTube, lo más probable es que sea una dramatización o un malentendido de la época, no sabemos. Nosotros, por respeto a toda la audiencia y solo como información, emitimos el audio. Cada uno luego que piense en lo que quiera. Para nosotros no es real, pero sí nos hace preguntarnos.
1: El espacio es un lugar silencioso, a menos que escuches en la frecuencia correcta.
0: ¿Por qué la URSS habría ocultado la muerte de estos pioneros para no perder la carrera espacial contra Estados Unidos? ¿Cuántos hombres más flotan hoy en el espacio, borrados de la historia? Han escuchado el supuesto audio real de la caída a la Tierra de la cosmonauta, pero no se pierdan como lo hemos dramatizado en español. Escuchen atentamente, por favor.

0: Aquile, ajusta la frecuencia. 15.016 megahercios. Ahí está. Es una señal de seguimiento. Viene de la cápsula soviética. La señal es errática, Gio. Está perdiendo altura demasiado rápido. Espera, hay voz. Hay una voz humana.
1: 5, 4, 3. Escuchen, háblenme. Tengo calor.

0: Es una mujer, Dios mío. Los rusos dijeron que no había nadie ahí arriba hoy.
1: ¿No me escuchas? ¿Por qué no me escuchas? Veo una llama. Veo una llama izquierda. Me voy a estrellar. Me voy a quemar.
0: Se está desintegrando en la reentrada. No tiene escudo térmico.
1: Es el final. El mundo es tan pequeño desde aquí. Tengo calor.

Se cortó. La señal desapareció de la pantalla. No desapareció, Gio. Se quemó. Y oficialmente, esa mujer nunca existió.

0: mayo de 1961. Mientras el mundo celebraba el progreso espacial, dos hermanos en Turín grababan el último aliento de una mujer, cuyo nombre fue borrado de los libros de historia. ¿Quién era la cosmonauta perdida? Y sobre todo debemos preguntarnos, ¿falso o real?
1: Y ahora, escuchen el sonido del planeta Tierra.

todavía nos quedan cositas muy interesantes. Antes de seguir con algunas teorías más conspiranoicas, permítannos que le ofrezcamos un relato propio. El último eco.

0: El técnico de guardia a la estación de escucha de Robledo de Chavela bostezó, ajustándose los auriculares. Eran las 3 de la mañana y el espacio suele ser un lugar muy silencioso, o al menos, muy monótono. De pronto, un pulso rítmico rompió la estática. «Bip, bip, bip». «¿Qué demonios?», susurró. No era una señal digital moderna. Era analógica, sucia, cargada de una interferencia que solo el tiempo puede fabricar. Ajustó los filtros de frecuencia y la señal se limpió. No era un satélite, era una voz. Una voz de hombre que sonaba cansada, pero extrañamente tranquila. «Aquí, unidad cero. ¿Me reciben?». «El jardín es hermoso. No me dijeron que habían tantas flores». El técnico sintió un escalofrío. «En Marte no hay flores. El vacío no hay jardines». Revisó el origen de la señal. Venía de una zona muerta entre la Tierra y la Luna. Un lugar donde no debería haber nada desde hace décadas. «Sé que el combustible se agotó hace mucho», continuó la voz, con un ligero acento que recordaba a las viejas grabaciones de la Guerra Fría. «Pero el sol brilla a través de las grietas de la cápsula y todo se siente en paz. Díganle a mi esposa que el cielo no es negro, es de un azul que no existe en los libros». El técnico empezó a grabar con las manos temblorosas. Buscó en la base de datos de misiones fallidas. Nada. Buscó en los archivos clasificados de cosmonautas borrados y ahí apareció. Misión Vostok X-1962. Estatus borrado de la historia. «Me estoy quedando sin oxígeno, o quizás ya no lo necesito». La voz se hacía más débil. «Gracias por escuchar. Es bueno saber que después de 60 años, alguien todavía sintoniza la frecuencia de los olvidados». Un último suspiro metálico y la señal se convirtió en ruido blanco. El técnico se quedó inmóvil, miró hacia la ventana, hacia ese punto oscuro entre las estrellas, y por un segundo juró ver un destello plateado desvaneciéndose en la inmensidad, como un secreto que finalmente había encontrado la paz.
1: Dedicado a todos los cosmonautas anónimos perdidos.
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Interesante y escalofriante relato. Un relato para pensar, pero sobre todo, dudar. Antes de la despedida, otro relato del espacio. Recuerdo perdido del gran Isaac Asimov. Pero antes, algunas teorías más de la conspiración. La teoría favorita de los escépticos de la vieja escuela aplicada a Artemis, el cinturón de Van Allen, que es impasable. Sostienen que la radiación entre la Tierra y la Luna mataría a cualquier humano al instante y que, como la NASA perdió la tecnología para pasarla, según una mala interpretación de una entrevista, la misión Artemis II nunca salió de la órbita baja terrestre. Afirma que son una barrera infranqueable de radiación que habría matado a los astronautas del Apolo, lo que probaría que el hombre nunca llegó a la Luna.

0: Las naves Apolo viajaban a unos 25.000 kilómetros hora. Cruzaron el cinturón interior en pocos minutos y el exterior en aproximadamente una hora y media. No se quedaron allí, flotando. No atravesaron la parte más densa y peligrosa. La trayectoria se calculó para esquivar el corazón del cinturón, pasando por las zonas de menor intensidad de radiación. El casco de aluminio del módulo de mando bloqueaba la mayor parte de las partículas. Los astronautas llevaban dosímetros. La radiación total que recibieron en todo el viaje a la Luna fue similar a la de una radiografía de tórax completa o lo que recibe un trabajador de una central nuclear en un año. Es decir, un riesgo aceptable, pero no mortal.
1: El vídeo confuso de la NASA. La conspiración tomó fuerza hace unos años por un vídeo de la NASA sobre la cápsula Orión de misión Artemis, donde un ingeniero decía que debían resolver el problema de la radiación antes de enviar humanos. Los conspiranoicos lo usaron como confesión de que nunca lo habían hecho antes. En realidad, el ingeniero se referiría a que los sistemas electrónicos modernos, los microchips actuales, son mucho más sensibles a la radiación que la tecnología analógica de los años 60 y que ahora buscan enviar humanos por periodos mucho más largos, no solo en viaje de ida y vuelta de unos días. Los propios astronautas del Apolo informaron ver destello de luz en sus ojos cerrados debido a que algunas partículas de radiación atravesaban sus nervios ópticos. Lo que sí es cierto, perdónenme entre comillas, que es un problema muy real y actual para los ingenieros. Los cinturones de Van Allen son como un campo de minas, minas radiactivas, radiactivas para la tecnología moderna por varias razones. Me refiero a los satélites.
0: Fritura de circuitos, degradación de paneles solares, electricidad estática o la anomalía del Atlántico Sur. Hay una zona sobre Sudamérica donde el cinturón de radiación está más cerca de la Tierra. Cuando los satélites y hasta la Estación Espacial Internacional pasan por ahí, suelen apagar instrumentos delicados o experimentar fallos temporales en sus computadoras. Para evitar esto, la mayoría de los satélites de comunicaciones se colocan en la órbita geoestacionaria, que está justo fuera de los cinturones o en órbitas bajas por debajo de ellos.
1: Como curiosidad, cuando la Estación Espacial Internacional, la ISS, pasa por la anomalía del Atlántico Sur, AAS, ocurren cosas muy extrañas, tanto en las máquinas como en los astronautas. Es el punto donde el escudo magnético de la Tierra es más débil y los cinturones de radiación están más cerca de nosotros. Curiosamente, los astronautas intentan no programar caminatas espaciales cuando saben que van a cruzar la anomalía, ya que fuera de la estación solo cuentan con el blindaje de sus trajes, que es mucho más delgado. Seguimos con más teoría extraña. Aurora, el Mascot Gate, el error de edición.
0: La teoría del Mascot Gate, o escándalo del error de edición, es una de las conspiraciones más recientes y virales surgidas durante la misión Artemis II en el pasado mes de abril de 2026. Esta teoría sostiene que la misión lunar fue un montaje filmado en la Tierra, utilizando como supuesta prueba un error visual relacionado con Rice, el peluche que sirve como indicador de gravedad cero. Los conspiracionistas compartieron un vídeo de la transmisión en vivo donde, al hacer zoom sobre el peluche Rice, se veía texto o letras apareciendo detrás o a través del cuerpo del muñeco. Argumentaron que esto demostraba que los astronautas estaban frente a una pantalla verde y que el editor de vídeo cometió un error de capas, haciendo que los subtítulos o gráficos digitales se filtraran por debajo del objeto físico. Expertos en tecnología digital y cadenas de televisión aclararon que el fallo no estaba en la grabación original de la NASA, sino en el proceso de sindicación de las noticias. El error ocurrió en una estación de noticias local que retransmitía la señal. Al intentar colocar subtítulos automáticos o un cintillo de noticias sobre la imagen, el software de la cadena, no de la NASA, tuvo un fallo de renderizado, haciendo que el texto pareciera pisar el objeto en pantalla.
1: En las grabaciones directas de los canales oficiales de la NASA y en otras transmisiones como la de la CNN, el peluche aparece perfectamente sólido y sin ninguna anomalía visual. Rice es un peluche diseñado por Lucas Ye, un estudiante de segundo grado de California. seleccionado entre miles de propuestas.

0: para viajar con los cuatro astronautas de Artemis II. Su función es simplemente flotar para indicar visualmente a la tripulación y al público cuándo han alcanzado la ingravidez. Esta teoría es un ejemplo moderno de cómo los errores técnicos en las transmisiones digitales son rápidamente utilizados por grupos que defienden la idea del espacio falso para alimentar la desconfianza en las instituciones científicas. Acabamos con algunos objetos que han acompañado a los astronautas en sus naves mientras viajaban por el espacio. Comenzamos por Snoopy, un veterano.
1: Ha volado en muchas misiones, incluida la anterior Artemis 1. Snoopy tiene una relación histórica con la NASA. El módulo lunar del Apolo 10 se llamaba Snoopy.
0: Baby Yoda, Grogu.
1: En 2020, la misión Crew 1 de SpaceX llevó un peluche de Grogu. Fue muy gracioso verlo dar volteretas por la cabina de la Dragon mientras los astronautas trabajaban.
0: Un dinosaurio de lentejuelas.
1: En el primer vuelo tripulado de la cápsula Dragon, Demo 2, los astronautas llevaron un dinosaurio que pertenecía a sus hijos. Al ser de lentejuelas reversibles, cambiaba de color al tocarlo mientras flotaba.
0: Un globo terrestre.
1: Yuri Gagarin, el primer hombre en el espacio, llevó una pequeña muñequita. Desde entonces, los rusos suelen colgar un juguete del techo de la cápsula Soyuz. En una ocasión, llevaron un pequeño globo terráqueo.
0: Maniquíes con sensores.
1: No son peluches, pero son objetos extraños. La NASA envió a Moonikin Campos, un maniquí de cuerpo completo, en Artemis 1, y en SpaceX envió a Starman en un coche Tesla hacia Marte.
0: Incluso han llevado cosas como un indicador de nivel de burbuja, como el de los albañiles, o un perro de peluche llamado Buddy. No acabamos aquí. Tenemos una reflexión final sobre todos estos temas. Y sí, al final va a ser que la realidad supera la fantasía. Seguramente un broche de oro para el programa de esta noche. Un programa que teníamos muchas ganas de hacerlo para poder tocar, aunque solo sea con la imaginación, de nuevo la luna, Selene o Artemisa, como queráis. Esta ha sido la noche, gracias al último vuelo, por ahora, desde la Tierra a la Luna. Como un cuento de Julio Verne, que por cierto lo tenemos. Si podemos, os lo pondremos como bonus al finalizar la despedida. Ahora, queden con Recuerdos Perdidos, de Isaac Asimov. Hasta dentro de 9 minutos.

Recuerdo perdido. Isaac Asimov. Transcurrido miles de siglos, recordó que era Ames, no esa fusión de longitudes de onda que por toda la galaxia era ahora el equivalente de Ames, sino el sonido que correspondía a la pronunciación de su nombre. Nació así una pálida evocación de las ondas sonoras que ahora no percibía y que no percibiría nunca más. El nuevo proyecto aguzaba su memoria, resucitando tantas y tantas cosas extraviadas en la noche de los tiempos. Condensó las cargas de energía que constituían el conjunto de su individualidad, y sus líneas de fuerza se extendieron y extendieron mucho más allá de las estrellas. La respuesta de Brock llegó hasta él. «Puedo confiar en Brock», pensó Ames. Estaba seguro. El flujo energético de Brock entró en contacto con el suyo. «¿No vas a venir, Ames?» «Claro que sí». ¿Participarás en el concurso? Sí. Las líneas de fuerza de Ames se agitaron con intensas pulsaciones. Sin duda, he soñado una nueva forma artística, algo original. ¿Cuánto esfuerzo derrochado en vano? ¿Cómo puedes creer que exista una nueva variante después de 2000 siglos? No podemos descubrir nada nuevo. Por un instante Brock se desfasó, interrumpiendo el contacto, y Ames se vio obligado a reajustar sus líneas de fuerza. Captó entonces extraños pensamientos a la deriva. Le llegó una visión de galaxias polvorientas sobre el telón aterciopelado de la nada. Percibió las líneas de fuerzas de torrentes insondables de energía vida, errantes por toda la galaxia. «Absorbe mis pensamientos», pidió Ames. «Por favor, Brock, no bloquees tu mente. Se me ha ocurrido la manera de manipular la materia. Imagínate, una sinfonía de materia. ¿Por qué llenarse de energía? No hay nada nuevo en la energía y lo sabes. ¿Acaso no prueba eso que debemos experimentar con la materia? ¿La materia?» Ames registró entonces las vibraciones energéticas de Brock y las interpretó como manifestaciones en perspectiva. «¿Por qué no?», dijo. «¿Acaso nosotros no hemos sido antes en materia? De eso hace un quintillón de años, por lo menos. ¿Por qué no construir objetos o incluso formas abstractas partiendo de la materia? Escucha, Brock, ¿por qué no moldear una réplica de nosotros mismos en materia, en nuestra forma original? No recuerdo nuestro aspecto», replicó Brock. «Todos lo olvidaron ya». «Yo sí», dijo Ames con vehemencia. «No pienso en otra cosa. Y comienzo a recordar, Brock. Déjame mostrarte. Dime que tengo razón, dímelo». «No, es estúpido, me repugna. Déjame intentarlo, Brock. Hemos sido amigos, hemos reunido nuestra energía desde el principio, desde el momento en que nos convertimos en lo que somos. Brock, te lo suplico, por favor». «Entonces, hazlo rápido». Ames no había sentido correr un temblor igual a lo largo de sus líneas de fuerza desde... ¿cuánto tiempo? Si lo intentaba ahora ante Brock y obtenía éxito, ¿se atrevería a manipular la materia delante de la asamblea de seres energéticos que estaban esperando en vano el nacimiento de una novedad desde hacía varios milenios? La materia se hallaba ahora muy dispersa en los intersticios de las galaxias, pero, sin embargo, Ames la concentró. Barrió volúmenes que sumaban años luz elevados al cubo. Seleccionó los átomos. Obtuvo una consistencia gelatinosa y obligó a la materia a disponerse en forma ovoidal, alargada en su parte inferior. «¿No recuerdas, bro, si era como esto?» El haz energético de Brock se conmovió con una sacudida en fase. «No recuerdo nada. Eso era la cabeza». Así la llamaban, cabeza. «La recuerdo también que podría pronunciar el nombre. Quiero decir, emitir su sonido». Esperó un momento y dijo: «Mira, ¿recuerdas esto?» En la parte superior del ovoide apareció la palabra cabeza. «¿Qué es?», preguntó Brock. «Pues el término que designa la cabeza, los símbolos que representaban esa palabra en su traducción sonora. Dime lo que puedes recordar ahora, Brock». «Había algo», Brock vaciló. «Algo a la mitad, y tomó forma un cuerpo vertical». «Sí, claro, la nariz, eso es», dijo Ames a la vez que aparecía la palabra nariz en el lugar indicado. «Y aquí están los ojos, a ambos lados. ¿En realidad deseaba lo que estaba haciendo?»
La boca, dijo, sus líneas de fuerza temblaban, y el mentón y la manzana de Adán, y las clavículas, voy recordando los nombres. No había pensado en todo esto en varios miles de siglos. ¿Por qué lo trajiste a mi memoria? ¿Por qué? Ames estaba absorto en sus pensamientos. Había otras cosas, el órgano del oído y sus receptores de onda sonora, las orejas. ¿Dónde hay que ponerlas? No recuerdo nada. Olvídalo todo, las orejas y todo lo demás. No lo recuerdes, le gritó Grob. ¿Qué hay de malo en recordar? Preguntó Ames herido. Que la superficie no era áspera ni fría como tu escultura, sino dulce y tibia. Que los ojos eran tiernos y vivos, y los labios de la boca trémulos y acariciantes se posaban sobre los míos. Las líneas de fuerza de Brock palpitaban y se apagaban intermitentemente. Me duele tanto. Me recordaste que antes fui mujer y que conocí el amor. Que los ojos no solo sirven para ver y que ahora no tengo con qué llenar ese vacío. Entonces ella añadió materia violentamente a la cabeza elaborada en forma burda y gimió. Pues bien, que esto la termine. Giró sobre sí misma y se fue. Y Ames comprendió que antes fue hombre. La fuerza de su energía partió en dos la cabeza. Salió velozmente por las galaxias, siguiendo el rastro energético de Brock, para volver al inexorable destino de la vida. Los ojos de la cabeza resquebrajada seguían brillando con la humedad que depositó Brock cuando quiso representar las lágrimas. Y la cabeza de materia logró lo que los seres energéticos no podrían conseguir en toda su existencia. Lloró por la humanidad entera y por la frágil belleza de los cuerpos a los que un día los hombres renunciaron. Miles y

0: Tiempo para la despedida, tiempo para la reflexión. Hemos encontrado un tema perfecto para la ocasión y totalmente libre de derechos de autor, por si quieren tenerlo. Cylinder Fight. La primera reflexión para el cierre del programa debería de ser esta. ¿Realmente valió la pena gastar tanto dinero en estas dos épocas? Esta es la respuesta al gran misterio. No fue por falta de capacidad, sino por falta de voluntad política y dinero.
1: No volvimos porque ya no había una bandera que clavar antes que el enemigo, sino un presupuesto que defender. Pero hoy, con Artemis II recién amerizada en el Pacífico, la Luna ha dejado de ser un recuerdo para volver a ser un destino.
0: Al final de este viaje por la frecuencia y la historia, nos queda una pregunta que siempre flota en el aire. ¿Valieron la pena esos millones de dólares? ¿Vale la pena gastar en la Luna cuando tenemos tantos problemas en el suelo que pisamos?
1: En los años 60, el programa Apolo nos costó una fortuna, sí. Pero a cambio, nos dio la microelectrónica, los paneles solares y hasta las mantas térmicas que hoy salvan vidas en catástrofes. No fue solo un viaje por el ego de una nación. Fue el salto técnico que nos trajo al siglo XXI.
0: Hoy, con la misión Artemis, no estamos buscando una foto o una bandera. Estamos buscando agua, minerales y quizás un puerto para llegar a Marte. Ya no somos los mismos que hace 50 años. Ahora vamos con empresas privadas, con tecnología reutilizable y con un presupuesto que es apenas una sombra de lo que fue.
1: Gastar en el espacio no es quemar billetes en el vacío. Es invertir en los ingenieros del mañana, en la ciencia que aún no comprendemos y en la curiosidad que nos hace humanos. Porque, como dijo una vez un sabio, la Tierra es la cuna de la humanidad, pero no se puede vivir en la cuna para siempre.
0: Hemos hablado de presupuestos, de tecnología y de conspiraciones que erizan la piel. Pero más allá de los números y las piezas de metal que flotan sobre nuestras cabezas, existe el lado humano, ese que solo la ficción puede alcanzar.
1: ¿Por qué tardamos 50 años en volver a la Luna? ¿Es realmente un satélite natural o una estructura hueca? En este episodio hemos desenterrado los audios prohibidos de la cosmonauta perdida y analizado la guerra de millones detrás de la nueva carrera espacial. Un viaje por los errores y triunfos más fascinantes de la astronomía. Desde la obsesión de Percival Lowell con una civilización marciana inexistente hasta el reciente y exitoso sobrevuelo de la cápsula Orión en 2026. Con expectativa inusual hemos analizado costos, tecnología y el futuro de nuestra especie entre las estrellas. Escucha los gritos de quienes quedaron borrados de la historia. En el episodio de Crónicas del Vacío, exploramos la soledad absoluta de los astronautas, en este caso cosmonautas, y el escándalo de las misiones que la URSS intentó ocultar. Solo es ponerle sonido al silencio del cosmos. Recuerda y escucha este audio las veces que sean necesarias. La realidad es más extraña que la ficción.
0: ¿Y si la historia que nos contaron está incompleta? ¿Por qué la URSS borró de sus fotos a ciertos cosmonautas? ¿Es verdad que la Luna sonó como una campana cuando la golpearon? ¿Estamos realmente volviendo a casa con la misión Artemis o es solo un show de CGI? Hemos intentado, en este nuevo episodio, de abrir los expedientes más incómodos del espacio. Para cerrar el programa de hoy, queremos regalarle un pequeño relato. Una historia que bien podría ser el eco de una verdad olvidada en las estrellas. Apaguen las luces, suban el volumen y escuchen con el corazón. Esto es De la Tierra a la Luna. Soy Javier Ballesteros y esta noche nuestro querido programa Noche de Historia y Misterio ha mutado a Crónicas del Vacío, emitido gracias a la frecuencia lunar. Agradecemos especialmente a la fuente de archivo de la NASA y a los registros de los hermanos Yudica Cordiglia por los testimonios sonoros de hoy. Gracias por sintonizarnos y por permitirnos ser tu puente hacia las estrellas.
1: Lo que más recuerdo es la vista de la Tierra. Pequeña, brillante, hermosa, cálida y frágil. Se veía tan pequeña que podrías cubrirla con el pulgar. Pero allí estaba todo lo que conocíamos. Nuestros problemas, nuestras guerras y todos los que amamos.
0: Y
1: Michael
0: ahora,
1: Collins.
0: Perdón. Y ahora un fragmento del poema High Flight de John Gillespie Maggi Jr., un clásico que la NASA ha usado en funerales y homenajes.
1: He estirado la mano y he tocado el rostro de Dios. Me he deslizado por los pasillos del viento, allí donde nunca llegó la alondra, ni siquiera el águila. Y mientras, con mente silenciosa y elevada, he cruzado la santidad inviolable del espacio.
0: Miré hacia atrás y vi la Tierra. Era tan pequeña que podía cubrirla con mi pulgar. Allí estaba todo lo que amamos, flotando en la oscuridad. Entonces, estiré la mano y toqué el rostro de Dios. Gracias, Aurora. Hasta la semana que viene.
1: Hasta la semana que viene.
0: A nuestros técnicos, gracias por vuestro trabajo. Como Michael Collins, en el lado oculto de la Luna, ahora entramos en un periodo de silencio de radio. Gracias por ser nuestro centro de control y asegurar que cada transmisión llegará a la Tierra con la claridad de un Houston, aquí base, tranquilidad. Cierre de emisión. Hasta la próxima órbita. Noche de historia y misterio @gmail.com.

la Tierra a la Luna. La fantástica aventura comenzó la noche del 18 de mayo de 1868 en una zona solitaria situada a 97 grados longitud oeste y 42 grados 30 minutos latitud norte, a un día de viaje de Nueva York.

Había llegado el 1 de diciembre, día fatal, porque si la partida del proyectil no se efectuaba esa misma noche, a las 10:46:40, más de 18 años tendrían que transcurrir antes de que la Luna se volviese a presentar en las mismas condiciones simultáneas de cénit y perigeo. El tiempo estaba magnífico. A pesar de aproximarse el invierno, el sol resplandecía y bañaba con sus radiantes efluvios la Tierra, donde tres de sus habitantes iban a abandonarla por un nuevo mundo. Un mes hacía que una fervorosa multitud vivaqueaba alrededor del recinto de despegue. Erizaba las llanuras barracas, cabañas, bohíos, tiendas toldos, rancherías, y estas habitaciones efímeras abrigaron a una población bastante numerosa para causar la envidia de las mejores ciudades de Europa. Allí tenían representantes todos los pueblos de la Tierra. Allí se hablaban a la vez todos los dialectos del mundo. Reinaba la confusión de lenguas, como en los tiempos bíblicos de la Torre de Babel. Durante todo el día corrió entre aquella multitud ansiosa una agitación sorda, sin gritos, como la que prefiere a las grandes catástrofes. Un malestar indescriptible reinaba en los ánimos. Un sentimiento indefinible oprimía los corazones. Sin embargo, a las 7 se disipó de pronto todo aquel pesado silencio. La luna apareció en el horizonte. Su aparición fue saludada por millares de hurras. En aquel momento se presentaron los intrépidos viajeros. El canto nacional de Estados Unidos se escapó del pecho de cerca de 5 millones de voces. El francés y los dos americanos se acercaron al proyectil. Ya quedaban las 10 y era hora de colocarse en posición, pues la maniobra de cierre y alejamiento de las grúas necesitaba algún tiempo. Había llegado el momento de la despedida. El proyectil medía exteriormente 9 pies de largo y 14 de ancho. Interiormente tenían a su disposición una superficie de 54 metros cuadrados sobre 10 de altura, lo que les permitía a sus huéspedes cierta holgura en sus movimientos. Nicole, Barbicane y Miguel Ardán se habían definitivamente encerrados en su vagón de metal. La luna avanzaba en un firmamento de límpida pureza, apagando a pesar del centelleo de las estrellas. Recorría entonces la constelación de Géminis y se hallaban casi a la mitad del camino del horizonte y el cenit. El señor Murchison era el encargado del cronómetro. Apenas faltaban 40 segundos para el momento de la partida, y cada uno de ellos duraba un siglo. 35, 36, 37, 38, 39, 40, ¡fuego! Inmediatamente, Murchison, empujando con el dedo el interruptor del aparato, restableció la corriente y lanzó la chispa eléctrica al fondo del columpio. Una detonación espantosa, inaudita, sobrehumana, de la que no hay estruendo alguno que pueda dar la más débil idea, ni los estallidos de un rayo ni el estrépito de las erupciones se produjo instantáneamente. Un haz inmenso de fuego salió de las entrañas de la Tierra como de un cráter. El suelo se levantó y apenas hubo uno que otro espectador que pudiera atrever un instante el proyectil hendiendo victoriosamente el aire en medio de inflamados vapores.

Los tres viajeros viajaban ya camino de la circunvalación de la órbita lunar, un hito para la humanidad. Al día siguiente de despegue, se levantó en el cielo una gran capa de nubes, ocasionalmente naturales y artificialmente ocasionadas por la gran cantidad de dispersión de vapores procedentes de la floración. Debido a ello, fue imposible percibir la luna levantada en el horizonte. No hubo partes posibles de las estaciones de seguimiento y esto era un funesto contratiempo. Sin embargo, si el resultado del experimento fue el que esperaban, los viajeros que partieron el 1 de diciembre a las 10 y 46 minutos y 48 segundos de la noche deberían de llegar el 4 a medianoche. Hasta ese día era preciso tomar paciencia sin alborotar demasiado, haciéndose todo cargo de que era muy difícil, no siendo en condiciones muy favorables, observar un cuerpo tan pequeño como la cápsula proyectil. Mientras, en el interior del proyectil, decidieron los tres tripulantes abrir las escotillas, eso sí, después de hacer todos los comprobantes de seguridad. Con ayuda de una llave inglesa, los pasadores fueron empujados hacia afuera y pudieron observar en cuatro direcciones distintas a través del cristal de las cuatro escotillas. El firmamento por los cristales laterales y más directamente la Tierra y la Luna por las aberturas superior e inferior. ¡Hurra, hurra! Exclamaron los tres hombres.

conclusión, si al acometer la empresa habían excitado tal emoción en el antiguo y nuevo mundo, ¿cuál no debía de ser el entusiasmo que los acogieran a la vuelta? Unas criaturas humanas que habían dejado el esferoide terrestre y que volvían a él después de aquel extraño viaje a los espacios celestes, no podían menos que ser recibidos como lo sería el profeta Elías cuando volviese a la Tierra. La exploración de los tres amigos alrededor de la Luna había permitido comprobar las diferentes teorías admitidas respecto al satélite de la Tierra. Aquellos sabios habían observado de viso y en condiciones particulares. Al presente, ya se sabía que los sistemas debían desecharse y cuáles debían admitirse, sobre la formación del astro, sobre su origen y sobre su habitabilidad. ¿Cómo contradecir a aquellos hombres osados a quienes los azares de su tentativa habían llevado hasta la parte invisible del disco lunar que ningún ojo humano había contemplado hasta entonces? Al presente, tenían derecho de decir que la Luna fue un mundo habitable y habitado antes que la Tierra. La Luna es hoy un mundo inhabitable e inhabitado.

Fin del programa de hoy. Llega el silencio a Noche de Historia y Misterio. No es lo mismo el silencio que una voz silenciosa. Una voz silenciosa es el amigo del silencio que no habla, susurra. El silencio se hace voz y la voz silencio. Noche de Historia y Misterio regresará dentro de 7 días.

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1: Respecto al tema de la transparencia, mire, seguro que hay cosas que tenemos que mejorar, ¿eh? Seguro.
2: En esta legislatura si hay una transparencia es porque la ha aprobado este gobierno.
3: Cuanto más luz haya, más libre es después el ciudadano para decidir, para exigir rendición de cuentas a los representantes que deben actuar.
4: La transparencia, el poder ciudadano. Todas las leyes del mundo deben tener ciertas garantías para que se cumplan. Y la Ley de Transparencia Pública de Andalucía no va a ser menos. Su principal garantía es el Consejo de Transparencia y Protección de Datos de Andalucía.
5: Podemos acudir a él en el caso en que las entidades públicas no nos ofrezcan la información que reclamamos.
6: Pero, ¿es realmente eficaz ese organismo? ¿Garantiza nuestros derechos de acceso a la información?
7: La Ley Andaluza de Transparencia, que amplía y completa la ley estatal, incluye algunos instrumentos muy útiles que nos ayudan a cumplir nuestros intereses.
4: Por un lado, el Consejo puede realizar inspecciones para comprobar que la información que se publica en los portales web es veraz y, sobre todo, completa.
5: Por otro lado, el Consejo también tiene capacidad para sancionar. Su director, Manuel Medina, nos explica por qué esta facultad es tan necesaria.
8: A diferencia de otras legislaciones, la Ley de Transparencia Pública de Andalucía establece un régimen sancionador. Esto ha sido notablemente importante para fortalecer la eficacia, ¿no?, del sistema de transparencia andaluz. Cuando el Consejo dicta una resolución estimatoria de una reclamación y se da un plazo a la administración en cuestión para que ofrezca la información, hay un instrumento importante para garantizar que efectivamente se dé esa información. Esto está funcionando. La experiencia que tenemos es que ha bastado en un par de ocasiones recordar que eso es una infracción muy grave para que inmediatamente el órgano o la administración en cuestión provea de la información requerida al ciudadano.
4: Si necesitas más información o si tienes dudas sobre qué pedir y cómo hacerlo, llama al Consejo de Transparencia y Protección de Datos de Andalucía al 955-04-1408 o escribe un correo electrónico a ctpdeandalucía@juntadeandalucía.es.

0: 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El 13 de diciembre de 2006 se aprobó la Convención Internacional sobre los Derechos de las Personas con Discapacidad. Rosa Moya, de Coria Sin Barreras y OBI Andalucía, nos habla sobre su importancia.
1: Queremos prestar nuestra voz a aquellas mujeres con diversidad funcional que viven aterrorizadas o que han sido asesinadas. Según la investigación que publicó Radio Televisión Española hace un año, el 40% de las mujeres con diversidad funcional ha recibido malos tratos procedentes de sus parejas. El 20% de las mujeres asesinadas por sus maltratadores eran mujeres con diversidad funcional. La macroencuesta del Patronato Estatal de Discapacidad sacó a la luz que un 10% ha sufrido abusos o violaciones por parte de padrastros, tíos, primos o amigos de la familia. Estas mujeres muchas veces no pueden pedir ayuda a la policía porque no pueden huir o no pueden hablar. Las pocas que consiguen escapar tienen muy difícil encontrar trabajo para gozar de independencia económica. La causa de esta situación es la doble discriminación que sufrimos las mujeres diversas. Así que nuestra petición es un grito de auxilio, pidiendo todos los apoyos necesarios para poder llevar una vida independiente y poder defendernos de todo tipo de violencia, psicológica, física y económica. Nuestra lucha pretende que algún día el terrorismo machista sea solo un mal recuerdo del pasado.
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3: Los orígenes de la localidad jiennense de Villacarrillo se remontan a principios del siglo XIII, cuando la población se reducía a un torreón atalaya que se conocía con el nombre de Mingo Priego o Torre Muño Priego.
4: El lugar que ocupaba Mingo Priego es actualmente el centro de la población, donde se yergue la iglesia parroquial dedicada a Nuestra Señora de la Asunción.
3: Los cristianos se reunieron alrededor de esta torre, hasta que, hacia 1400, forman una aldea que se agregó a una fortísima e inexpugnable plaza árabe llamada Iznatoraz, de la que aún pueden verse sus ruinas.
4: En 1440, don Alonso Carrillo, arzobispo de Toledo, separa y conforma como villa a la población que desde este momento llevará su apellido, Villacarrillo.
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6: Las bolsas de plástico que llevas a tu casa y oficina desde el supermercado casi siempre terminan en el basurero. Cada año más de 500 billones de bolsas de plástico son distribuidas y menos del 3% de esas bolsas